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La gracia no puede ser comprada, ganada o merecida por la criatura. De ser así, dejaría de ser gracia. 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

0: debemos tener nuestras prioridades espirituales bien definidas antes de poder ser ayuda para alguien, porque, como usted seguramente bien lo ha escuchado, nadie puede dar ni enseñar lo que no tiene y lo que no sabe.
1: Recuerdo que cuando me llamaron para ser pastor en una iglesia con una numerosa membresía, lo primero que hice fue tener una reunión especial con los diáconos y los demás líderes de la iglesia, y les dije: hermanos, deseo que me ayuden a ministrar a quienes hacen decisiones espirituales o necesitan de nuestra ayuda. Pero escúchenme bien. Dios tenga misericordia si alguien trata de ayudar espiritualmente a otra persona sin tener un corazón totalmente puro y limpio delante de Dios. ¿Qué quise decir con eso? Pureza antes que ministerio. Y ellos estuvieron de acuerdo conmigo.
0: Como nadie podría sacar una pajita del ojo ajeno teniendo una enorme viga en su ojo, cuando se trata de nuestra relación con Dios, muchos creen que no se necesita ninguna prioridad en eso. Hola, les saluda Irving Ravelo. Bienvenidos a El Amor que Vale. Hoy, el Dr. Adrián Rogers, en la voz del pastor Lenín de Yaron, nos entrega la primera parte de El Poder de las Prioridades.
1: En el Nuevo Testamento busca el capítulo 6 de Mateo, verso 33. Mas buscad primeramente el reino de Dios y su justicia, y todas estas cosas os serán añadidas. La mayoría de los problemas de las personas se podría resumir en una frase: el fracaso en poner primero lo primero. El problema en la vida de cada persona es el no tener sus prioridades en orden. Cuando usted tiene sus prioridades en orden, es decir, primero lo primero, usted no puede fracasar. Si no lo hace así, no tendrá éxito. Si usted lo analiza bien, se dará cuenta que Mateo 6:33 es una solemne promesa. Escuché de un hombre que fue a una tienda de mascotas y vio un periquito que costaba $25. No le pareció caro, si es que era verdad que el periquito hablaba, como decía el anuncio. Compró el periquito y una jaula adecuada, y muy contento se lo llevó a su casa. Pasaron varios días y el periquito no decía ni una sola palabra. Así que regresó a la tienda de mascotas y le dijo al vendedor: mire, les pagué $25 por este perico, y ustedes me aseguraron que hablaría, pero en más de una semana no ha dicho ni una sola palabra. Comprendo, señor, pero ¿le compró también el pequeño columpio? No. ¿De qué me está hablando? Verá, al periquito le gusta columpiarse antes de hablar. ¿Y qué cuesta el columpio? $10. El hombre compra el diminuto columpio y lo instaló en la jaula del perico. Pero pasan los días y el perico no habla nada a pesar de que se balancea en el columpio. Pero no dice una sola palabra. El hombre regresa a la tienda de mascotas y tiene una conversación casi idéntica a la anterior. El empleado le pregunta: ¿le compró ya el espejito? ¿Qué espejito? Bueno, verá, al perico le gusta estar balanceándose en el columpio y mirándose en el espejito. Solo entonces habla, como si estuviera conversando con él mismo. Y el hombre compró el espejito, que le costó otros $10. Días después regresa a la tienda y dice: mire, compré el perico, compré el columpio, compré el espejito, pero hasta ahora no ha dicho ni una sola palabra. Señor, ¿me quiere decir que no ha dicho nada después de hacer sonar la campanita? ¿De qué campanita me está hablando? Pues de la que a él le gusta hacer sonar con su pico. Verá, al perico le gusta balancearse en el columpio, mirarse en el espejo y hacer sonar la campanita antes de hablar. ¿Y cuánto cuesta esa campanita? $10. El hombre compra la campanita, regresa a su casa e instala la campanita en la jaula del perico, pero días más tarde está de regreso en la tienda de mascotas y el empleado le preguntó si ya había instalado la pequeña escalera para el perico, porque después de estar en el columpio, mirarse en el espejo y tocar la campanita, le gustaba subir y bajar por la escalerita. ¿Y cuánto cuesta la escalerita? Otros $10. Pero el perico seguía sin decir ni una sola palabra. Días después regresa el hombre a la tienda de mascotas, y como esta vez no dijo nada, el dueño de la tienda le preguntó: ¿y cómo le va con su periquito? Pues se murió. Oh, cuánto lo siento. ¿Llegó a decir alguna palabra? Bueno, antes de morir me preguntó, caramba, es que no venden ninguna galletita en esa tienda. Yo creo que eso ilustra perfectamente la importancia de las prioridades. En nuestra vida cristiana estamos sentados en el columpio, mirándonos en el espejo, haciendo sonar nuestras campanitas, subiendo y bajando escaleras, pero hemos fracasado en la prioridad de alimentarnos nosotros mismos y nutrirnos de Dios. Buscad primeramente el reino de Dios y su justicia, y todas estas cosas os serán añadidas. Miremos el Evangelio de Mateo desde una perspectiva diferente. Quiero compartir con usted varias poderosas prioridades. Retrocedamos hasta Mateo 5, comenzando con el verso 23. Jesús está hablando y dice, por tanto, si traes tu ofrenda al altar y allí te acuerdas de que tu hermano tiene algo contra ti, deja allí tu ofrenda delante del altar y anda, reconcíliate primero con tu hermano y entonces ven y presenta tu ofrenda. O sea, primera prioridad, reconciliación antes de la adoración. Usted no puede conscientemente estar bien con Dios y voluntariamente enojado con su hermano. Supongamos que un hombre va a la iglesia a adorar y está listo para dar su generosa ofrenda. Pero él sabe que hay alguien en la congregación que tiene algo contra él, pero no quiere hacer las paces con esa persona. ¿Sabe qué? Delante de Dios su ofrenda no será aceptada. Nadie puede adorar verdaderamente a Dios si primero no está bien con su hermano, si alguien tiene algo en su contra. Si alguien me ha hecho algún mal, puedo adorar. De hecho, ese mal que me hicieron debe motivarme a adorar mejor. Pero si yo le he hecho algún mal a alguien, si alguien tiene algo en mi contra porque yo le he hecho un daño y lo sé, y no busco la reconciliación, Dios dice que lo que yo llamo adoración no es más que vanidad. Puedo ofrendar, pero Dios no aceptará esa ofrenda. Puedo cantar, pero esa alabanza no irá hacia Dios. Puedo orar, pero Dios no escuchará mis oraciones. Hay una prioridad divina: comunión, compañerismo, amistad primero y luego la adoración. Usted no puede estar bien con Dios si es que consciente y voluntariamente tiene malas relaciones con su hermano. Hay algo torcido que debe enderezar. Hay algunas deudas que debe pagar. Hay algunas palabras que ha dicho por las cuales debe pedir perdón. ¿Ha sido el agente de críticas negativas o de chismes que han hecho daño a otros? Por tanto, si traes tu ofrenda al altar y allí te acuerdas de que tu hermano tiene algo contra ti, deja allí tu ofrenda delante del altar y anda, reconcíliate primero con tu hermano y entonces ven y presenta tu ofrenda. Segunda prioridad, lo espiritual antes que lo material. Estadísticamente, aún entre gente religiosa, el 99% de las personas ponen a las cosas primero y a Dios segundo. Mateo 6:33 es la clave hacia la prosperidad y el remedio contra la preocupación, poner lo espiritual antes que lo material. Permítame hacerle la siguiente pregunta. ¿Usted realmente espera ir al cielo adorando a cosas? Recuerde que cualquier cosa que usted ame más, tema más, sirva más, o se preocupe más que lo que ama, teme o sirve a Dios, ese es su ídolo, y lo que usted persigue en esta tierra determinará en dónde pasará la eternidad. Tercera prioridad, pureza antes que el ministerio. Mateo 7, desde el verso 1. No juzguéis para que no seáis juzgados, porque con el juicio con que juzgáis seréis juzgados, y con la medida con que medís seréis medidos. ¿Y por qué miras la paja que está en el ojo de tu hermano y no echas de ver la viga que está en tu propio ojo? ¿O cómo dirás a tu hermano, déjame sacar la paja de tu ojo y he aquí la viga en el ojo tuyo? Hipócrita. Saca primero la viga de tu propio ojo y entonces verás bien para sacar la paja del ojo de tu hermano. ¿Qué es lo que Jesús está diciendo? Que primero es la pureza y luego el ministerio. El Señor no dice que no debemos juzgar. Este versículo ha sido mal usado y abusado más que ningún otro versículo en la Biblia. Y en un próximo programa estudiaremos este tema. Aquí el Señor nos está advirtiendo acerca de la hipocresía. Habla de juzgar en forma hipócrita y que es necesario discernir antes de juzgar. Mire lo que dice el verso 6. No deis lo santo a los perros ni echéis vuestras perlas delante de los cerdos, no sea que las pisoteen y se vuelvan y os despedacen. Usted tiene que ser capaz de juzgar la diferencia entre ovejas, perros y cerdos. Tiene que tener capacidad de discernimiento para poder juzgar. Aquí el Señor nos advierte contra la atrevida hipocresía de un individuo que trata de limpiar una pequeña paja del ojo ajeno, mientras él mismo tiene una enorme viga en su propio ojo. La pureza está antes que el ministerio. Usted debe tener la capacidad de juzgar la diferencia entre ovejas, perros y cerdos. Jesús no dice que no trate de quitar la paja del ojo ajeno. Lo que está diciendo es, si te quitas primero la viga que hay en tu ojo, estarás capacitado para ver mejor y quitar la paja del ojo de tu hermano. La Biblia enseña claramente lo siguiente en el libro de Gálatas. Hermanos, si alguno fuere sorprendido en alguna falta, vosotros que sois espirituales, o sea, aquellos que son espirituales deben ayudar a los que necesitan ayuda. Pero ¿cómo deben dar esa ayuda? Sin hipocresía. ¿Qué es lo que dice el resto del verso 1 de Gálatas 6? Restauradle con espíritu de mansedumbre, considerándote a ti mismo, no sea que tú también seas tentado. Si tengo una paja en mi ojo, yo quiero su ayuda para sacármela. Pero yo no querré su ayuda si usted tiene una viga en su ojo. Hay algo en la vida de un hipócrita que le enceguece. Y cuando hablo de pureza antes que el ministerio, me refiero sencillamente a que debemos tener nuestras prioridades espirituales bien definidas antes de poder ser de ayuda para alguien. Recuerdo que cuando me llamaron para ser pastor en una iglesia con una numerosa membresía, lo primero que hice fue tener una reunión especial con los diáconos y los demás líderes de la iglesia y les dije, hermanos, necesito que me ayuden a ministrar a quienes hacen decisiones espirituales o necesitan de nuestra ayuda. Pero escúchenme bien. Dios tenga misericordia si alguien trata de ayudar espiritualmente a otra persona sin tener un corazón totalmente puro y limpio delante de Dios. ¿Qué quise decir con eso? Pureza antes que ministerio. Y ellos estuvieron de acuerdo conmigo. ¿Cómo nadie podría sacar una pajita del ojo ajeno teniendo una enorme viga en su propio ojo? Yo soy el primero en reconocer que no soy un hombre perfecto. Y mi esposa les puede decir que no soy un hombre perfecto. Pero le puedo asegurar que mi esposa también dirá que no soy un hipócrita. Yo no me atrevería a predicar, a enseñar la bendita palabra de Dios, como lo estoy haciendo este mismo momento, si tuviera pecados no arrepentidos ni confesados en mi corazón. ¡Qué arrogante, qué necia cualquier persona que toma las cosas sagradas con manos inmundas, mientras dice a los demás qué deben hacer o qué no deben hacer! Mi amigo, si usted no tiene un corazón limpio, ¿cómo puede ayudar a nadie espiritualmente? ¿Cómo un corazón lleno de pecado podría ayudar a otro corazón lleno de pecado? ¡Absurdo! ¿No le parece? Pretender así hacerlo es repugnante delante de Dios. Jesús dijo, hipócrita, saca primero la viga de tu propio ojo y entonces verás bien para sacar la paja del ojo de tu hermano. Escuché de un hombre que fue a ver a un psiquiatra. Este hombre tenía un huevo frito en la cabeza y tiritas de tocineta colgándole de las orejas, y le dijo al psiquiatra, «Doctor, algo raro le pasa a mi hermano. Se ha puesto un anillo en la nariz». Creo que muchas veces actuamos de esa manera. Las faltas en los demás son evidentes. En nosotros se vuelven invisibles. Hay una prioridad apropiada en la comunión, en la amistad que practicamos antes de la adoración, lo espiritual antes de lo material, la pureza antes que el ministerio. Y este asunto se vuelve más serio todavía. Veamos Mateo 12:22. Entonces fue traído a él un endemoniado, ciego y mudo, y le sanó, de tal manera que el ciego y mudo

0: Los fariseos odiaban a Jesús porque más y más gente le seguía. Envidiaban a Jesús y carecían totalmente de compasión. A ellos no les importaba que un hombre hubiera sido sanado. En esos líderes religiosos, la leche de la bondad humana se había agriado, y por eso dijeron algo tan vil como que Jesús obraba por medio de Belcebú. Ahora, ¿quién era Belcebú? Belcebú era el dios fenicio de la suciedad, el señor de las moscas. Los fenicios vieron que de la carne podrida salían larvas, gusanos. No podían ver los huevos microscópicos que las moscas habían depositado en la carroña. Solo veían los gusanos que salían y adoraron a eso. ¿Puede imaginarse una idolatría peor que esa? Por eso es cruel, malévolo, torcido y con mala intención lo que ellos dijeron. Este no echa fuera a los demonios sino por Belcebú, príncipe de los demonios. Y desde el verso 25 tenemos la respuesta de Jesús. Sabiendo Jesús los pensamientos de ellos, les dijo: todo reino dividido contra sí mismo es asolado, y toda ciudad o casa dividida contra sí misma no permanecerá. Y si Satanás echa afuera a Satanás, contra sí mismo está dividido, ¿cómo pues permanecerá su reino? Y si yo echo los demonios por Belcebú, ¿por quién los echan vuestros hijos? Por tanto, ellos serán vuestros jueces. Pero si yo por el Espíritu de Dios echo fuera a los demonios, ciertamente ha llegado a vosotros el reino de Dios. Jesús está usando aquí su lógica espiritual. Dice, nadie trabaja para el demonio liberando a espíritus esclavizados, o abriendo ojos ciegos, o desatando lenguas amarradas. Yo no trabajo en colusión con el diablo. Yo estoy en colisión con el diablo. Los fariseos sabían perfectamente bien eso. Verso 29. Porque, ¿cómo puede alguno entrar en la casa del hombre fuerte y saquear sus bienes, si primero no le ata? Y entonces podrá saquear su casa. Bien, en el próximo programa terminaremos este estudio bíblico. Este momento le invito a pensar en lo siguiente. ¿Cuáles son las prioridades espirituales en su vida? Si no tiene ni una sola, eso quiere decir que no tiene a Cristo en su corazón. Por lo tanto, la prioridad número uno para usted de este momento es espiritual. Necesita ser salvo. Necesita tener a Jesús en su vida.
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0: La clave de la suficiencia cristiana es ser consciente de que todo procede de Dios y no de uno mismo. Ray Stedman.
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1: La idea de encarcelamiento es restringir la libertad de la persona que se considera ha violado su derecho a esa libertad. Un prisionero no puede simplemente salir de su celda o de la cárcel al momento que se le antoje y hacer lo que le dé la gana. La ley ha determinado que en vista del daño que ha causado, debe sufrir las consecuencias y que por un tiempo específico su libertad le será quitada. Pero, ¿qué cuando se ha cometido un error? ¿Qué cuando la justicia ha salido torcida y se ha encarcelado a una persona inocente? He sabido de casos en los que alguien pasa varios años en prisión porque fue declarado culpable, pero que, tiempo después, con nueva evidencia, su inocencia se hace manifiesta. La ley no es enteramente justa todo el tiempo. Seguramente injusticias se han cometido, se cometen y se continuarán cometiendo en contra de víctimas inocentes. Aunque humanamente quisiéramos evitar que esto suceda, debido a la imperfección humana, en algún lugar, en determinado momento, habrá casos así, equivocados, errados, injustos. ¿Qué hacer? ¿Cómo confrontar una situación de injusticia? Me refiero ahora no solo al que ha sido injustamente encarcelado, sino a todo el que es injustamente tratado. Me refiero a todo lo que ocurre alrededor nuestro que injustamente restringe nuestra libertad. La burocracia, el sistema económico y social en que vivimos, los que por su posición ejercen influencias que nos limitan. La falta de oportunidad para aprender, para mejorar, las circunstancias en general. ¿Y qué diremos de los vicios que aprisionan el cuerpo y tuercen la mente de millones de personas en el mundo hispano? De alguna forma, muchos se encuentran hoy prisioneros de algo, sean inocentes víctimas de lo que les rodea o culpables que por su propia falta se han metido en problemas que ahora les atan y les evitan ser libres. ¿Quién está en control de todo esto? Nos preguntamos. ¿Puede el hombre vivir y funcionar apropiadamente como un prisionero de estas incontrolables fuerzas que ejercen su poder e influencia sobre él? Hay una lección que nos enseña la respuesta, y está basada en lo que sucedió hace muchos años y que se encuentra relatada en el capítulo 27 del libro de los Hechos. La libertad del apóstol Pablo había sido literalmente restringida. En 2 años desde su arresto en el templo en Jerusalén, sus acusadores habían intentado probar su culpabilidad y matarle. Ambas cosas fallaron, y aunque los oficiales que le examinaron reconocían su inocencia, no se percataron de la injusticia que cometían al mantenerle prisionero. Habiendo Pablo apelado al Tribunal Superior de la Ley Romana, el Tribunal del Emperador, ahora le enviaban a Roma para ser juzgado allá. En el relato bíblico nos damos cuenta de las limitaciones impuestas sobre el apóstol. Todo aspecto de su vida estaba siendo influenciado por las decisiones que otros hacían por él. No tenía él la prerrogativa de escoger o de hacer lo que mejor le pareciera. Otros ejercían ese poder. Su autodeterminación fue cortada, su libertad verdaderamente restringida. El relato comienza diciendo que cuando se decidió que habían de navegar para Italia, entregaron a Pablo a un centurión llamado Julio. Como prisionero, la decisión de navegar a Italia no fue hecha por Pablo, sino que por algún oficial romano quien transfirió ese poder al centurión. Durante ese viaje, era Julio el centurión el encargado de hacer las decisiones que afectarían la vida de Pablo. Cuando llegaron a cierto puerto, fue Julio quien decidió embarcarse en una nave que tuvo dificultad en hacer el próximo tramo de la travesía. Pablo, con gran percepción de lo que se aproximaba, les dijo: «Varones, veo que la navegación va a ser con perjuicio y mucha pérdida, no solo del cargamento y de la nave, sino también de nuestras personas». La observación la hizo seguramente por revelación divina, pero también con sentido común. El escritor relata que la navegación era ya peligrosa por haber pasado ya el ayuno. El ayuno se refiere a la fiesta judaica del Día de Expiación, la cual en ese año ocurrió en octubre. El tiempo peligroso para la navegación era de mediados de septiembre a mediados de noviembre. Después de esto, toda navegación se suspendía hasta que pasara el invierno. Cuando Pablo les indicó el peligro, debió haber sido obvio a todos que el tiempo no era propicio para la navegación. Pero el centurión dio más crédito al piloto y al patrón de la nave que a lo que Pablo decía. ¿Quién escucha a un prisionero? ¿Quién escucha al que no tiene autoridad sobre su propia vida, sino que da muestras de estar controlado por otros y por las circunstancias? ¿Alguien que no da evidencia de tener influencia? ¿Quién pone atención al falto de recursos, falto de educación? Para el centurión, lo que Pablo pensaba no contaba. Aunque su propia vida estaba en juego, Pablo no tenía el poder para hacer una decisión. Otros eran los que lo hacían por él. Dice el escritor que la mayoría acordó zarpar y que una vez emprendido el viaje, soplaba una brisa, por lo que, pareciéndoles que ya tenían lo que deseaban, levaron anclas. Pablo, aunque prisionero, les aconsejó esperar en vista de las condiciones desfavorables para navegar. Pero la opinión de los expertos y de la mayoría prevaleció y les llevó al naufragio. Pero Dios, determinado en cuidar a Pablo, también proveyó la manera para preservarles la vida a los demás y usó a Pablo para indicarles lo que debían hacer. La observación del escritor que dice, pareciéndoles que ya tenían lo que deseaban, es de gran interés en su aplicación a las diversas áreas de la vida del hombre. El ser humano intenta prevalecer de acuerdo a su voluntad, su deseo, en el curso que debe tomar en su vida. Así, a menudo viene a ser prisionero de lo que él mismo quiere hacer. Si su círculo de influencia es amplio, también hace prisioneros a otros. Pueden ser sus familiares, sus empleados, sus vecinos. Y si persiste en el curso que se ha trazado, sin poner atención a lo que Dios quiera indicarle, como en el caso de aquel centurión y tripulación del barco, el hombre puede estar enfrentando el naufragio de su vida. Pablo, aunque prisionero en manos de aquellos hombres, restringido en su libertad y voluntad, sabía que ultimadamente era Dios quien estaba en control de la situación y de su vida. Declaró el apóstol cuando todos habían perdido esperanza de sobrevivir, «El ángel del Dios de quien soy y a quien sirvo me ha dicho, Pablo, no temas, es necesario que comparezcas ante César, y Dios te ha concedido todos los que navegan contigo». A medida que el naufragio se llevaba a cabo, Pablo, guiado por Dios, daba instrucciones al centurión, las cuales en esa ocasión sí fueron atendidas. Aunque prisioneros de las circunstancias en que vivimos, como Pablo, si confiamos en Dios y sabemos que Él es quien controla nuestra vida, podemos cumplir con el propósito que Él nos ha trazado. Como la tripulación, aunque prisioneros de lo que queremos y de nuestra propia voluntad, se hace necesario que escuchemos y atendamos lo que Dios nos indica para sobrevivir el naufragio. Fue en el control de Dios por medio de la persona de Jesucristo en quien Pablo confió. Es a la exhortación de creer en Jesús como Salvador personal a lo que debemos escuchar para ser salvos del naufragio de nuestras almas. Es a Jesús, a quien Dios ha instituido como Salvador, es en Él en quien debes confiar. Arrepentido de tus pecados, cambia el curso de tu vida, sometiendo tu voluntad a Él al reconocerle y aceptarle como tu Salvador. Aunque tu libertad sea restringida por una cosa u otra, es en sumisión a Cristo y estando bajo su control que puedes ser verdaderamente libre.

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1: La ropa y la compañía a menudo cuentan historias en un lenguaje silencioso pero significativo. Thomas Brooks.

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0: Dígame, profesor, ¿qué tiene que lograr un científico para ser sobresaliente?
1: ¿Y qué logros fueron tan sobresalientes que la reina de Inglaterra invitó a una persona al palacio de Buckingham para honrarlo y convertirlo en un caballero? ¿Y qué hicieron él y su organización para ganar el Premio Nobel de la Paz?
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1: En la antigüedad, un caballero montaba un caballo, llevaba una espada y llevaba una armadura metálica para protegerse de las espadas de otras personas. Hoy en día, un caballero es una persona honrada por el rey o la reina británicos por su logro sobresaliente.
0: El doctor John Houghton fue pionero en investigación espacial. Poco después de lanzar el primer satélite, comenzó a observar la atmósfera de los satélites. Eso permitió predecir las tormentas destructivas con mayor anticipación, lo que potencialmente salvó muchas vidas.
1: Fue copresidente del Panel Internacional sobre Cambio Climático, un grupo que recibió la mitad del Premio Nobel de la Paz en 2007. La cita del Nobel dijo que el honor era por su esfuerzo para construir y difundir un mayor conocimiento sobre el cambio climático creado por el hombre y sentar las bases para las medidas necesarias para contrarrestar ese cambio. La reina Isabel II lo nombró caballero en 2008.
0: Durante un viaje a Inglaterra en 1998, el productor David Fisher entrevistó al doctor Houghton y otros expertos en una conferencia en la mundialmente famosa Universidad de Cambridge. Él comenzó preguntando: «Doctor John Houghton, por favor, cuéntanos sobre la ceremonia en la que te convertiste en Sir John Houghton».
1: Bueno, fue una gran ceremonia en el salón de baile del Palacio de Buckingham en 1991. Me arrodillé frente a la reina y ella pronunció unas hermosas palabras. Un oficial me tocó en ambos hombros con una espada, lo hacen muy bien, como te puedes imaginar, todo el protocolo.
0: ¿Y qué decía la citación?
1: «Por los servicios a la ciencia y la meteorología». Fue un reconocimiento de mi trabajo en la Oficina de Meteorología y mi trabajo en el cambio climático, mi trabajo en ciencia nacional e internacionalmente. Me siento muy honrado, por supuesto, de ser tratado de esa forma.
0: ¿Dónde y en qué especialidades obtuviste tus títulos?
1: Obtuve lo que llamamos doctorado en Oxford en física atmosférica. Realicé mis primeras mediciones atmosféricas desde un avión. Luego me convertí en profesor de física atmosférica en Oxford y desarrollé instrumentos para observar el espacio desde los satélites estadounidenses, observando la estructura y la circulación de la atmósfera. Fue muy divertido y terriblemente demandante, porque tienes que entregar tu instrumento un determinado día y tiene que funcionar. Si fallas en la entrega, el autobús se va sin ti. Enviamos un instrumento a Venus, también en una de las primeras misiones en 1978.
0: ¿Cuándo te cambiaste a la Oficina de Meteorología, el Servicio Climático Nacional del Reino Unido?
1: Fui allí como director general en 1983. Me involucré mucho en la investigación climática debido al gran interés en la posibilidad que la actividad humana podría estar produciendo el calentamiento global y el cambio climático. Cuando se formó el Grupo Intergubernamental de Expertos sobre el Cambio Climático en 1988, fui presidente del Grupo de Evaluación Científica. Uno de mis libros, La Física de la Atmósfera, es un libro de texto graduado traducido a varios idiomas.
0: ¿Cuál fue la experiencia más satisfactoria en tu carrera?
1: Muchas de las experiencias más satisfactorias son cuando lanzas una nave espacial con instrumentos de monitorización a bordo. En cierto sentido, estás tirando el instrumento porque nunca lo volverás a ver. Creo que es el equivalente masculino de tener un bebé con los dolores de parto y la alegría de ver algo que has ayudado a construir.
0: El diseñador gasta muchos meses diseñando y probando el equipo que está construyendo. Él piensa en eso día y noche y se convierte en su bebé, el propósito completo de su vida durante ese tiempo.
1: Sí, y cuando funciona, esas han sido experiencias muy satisfactorias realmente.
0: ¿Y cuál fue el mayor desafío?
1: Creo que el mayor desafío ha sido el panel intergubernamental, conseguir que los científicos de todo el mundo se olviden de sus propios egos y trabajen juntos de manera cooperativa. Es un poco como dirigir una orquesta de la comunidad científica mundial.
0: Mencionaste en uno de tus escritos el desafío de hacer que la instrumentación espacial sea tolerante a fallas, porque nadie estaría a bordo de la mayoría de las naves espaciales para solucionar problemas o afinarlos. ¿Y esto qué implica, esa tolerancia a las fallas?
1: Lo que haces tiene que funcionar en el espacio. Si un componente falla, ¿qué pasa con todo mi experimento? Tú haces verificaciones de fallas para ver, ¿hay fallas que serían completamente desastrosas? ¿Puedo duplicar los sistemas? ¿Qué puedo hacer para que sea lo más tolerante posible a cualquier falla que pueda ocurrir? Pasamos por un gran proceso de aprendizaje en nuestros primeros días. La NASA nos dijo que duplicáramos cosas e incluso triplicáramos cosas. Luego tuvimos que construir un equipo que cambiara de una parte del sistema a otra si algo fallara. Pero ese cambio a veces no era confiable. Las cosas que fallaron generalmente fallaron en los sistemas redundantes o en el cambio de un sistema a otro. Luego, la filosofía del diseño cambió para intentar construir con menos redundancia, pero lo más tolerante a los errores posibles.
0: En uno de sus libros utilizó el concepto de tolerancia a las fallas para ilustrar la forma en que Dios pudo haber creado el cosmos y los organismos.
1: Sí, cuando pensamos en Dios haciendo el universo, obviamente es una imagen muy pobre comenzar con la opinión de que tal vez Dios encendió un papel en el Big Bang y luego dejó que el universo se ejecutara. La imagen cristiana del universo no es un Dios sin manos, Él es Dios práctico. Pero entonces, ¿estamos pensando en un Dios que está constantemente ajustando su universo, tratando de hacerlo bien cuando va mal? Una manera mucho más grande de pensar en Dios y que coincide con el universo, tal como lo encontramos, es pensar en un Dios que está haciendo cosas que se reparan a sí mismas o que tienen la libertad de adaptarse a sí mismas. Él ha construido esos mecanismos en el universo. Eso no quiere decir que Él no participa, significa que no aparece con tanta frecuencia. Si hago un dispositivo que sea tolerante a fallos o automático, entonces no tengo que ir y ajustarlo todos los días.
0: No vemos a Dios interviniendo directamente, en cambio vemos los resultados de su planificación anticipada, haciendo lo que le funciona. ¿Por eso llamas a uno de tus capítulos el Dios que se esconde?
1: Sí, he sido más inteligente en el diseño de instrumentos espaciales que tener que ajustarlos todos los días yo mismo. Permito a la instrumentación espacial una gran cantidad de operación automática.
0: Eso es como la forma en que un termostato ajusta la temperatura sin una persona que lo supervise.
1: Sí, es así.
0: El premio Nobel de Física, Arno Penzias, expresó un pensamiento similar. Él dijo, si Dios creó el universo, lo habría hecho con elegancia. La ausencia de cualquier huella de intervención en la creación es lo que esperaríamos de un creador verdaderamente todopoderoso. Dios no es el tipo de obrero que deja huellas de grasa para mostrar que Él estuvo allí. Deja que la elegancia de su creación hable por Él.
1: Estoy de acuerdo. Si un Dios vale la pena tener, ese Dios tiene que ser grande. Por definición, Dios es grande más allá de todo nuestro pensamiento y expectativa. Eso significa que Él no es solo un poco más grande que yo, 10 metros de alto y 3 de ancho. Él es todopoderoso, más allá de nuestra imaginación.
0: Pascal dijo, a efectos de que Dios nos ha dado evidencia suficiente de su existencia para hacer posible la creencia, pero no tanta evidencia como para hacerla obligatoria. Dios nos da deliberadamente la opción de aceptar o rechazar, sin proporcionar evidencia tan fuerte que no pueda ser contradicha.
1: Sí, ¿puedes imaginar un Dios que nos da un supuesto argumento que no se puede derribar, pero que realmente nos convenza? Jesús dijo una vez acerca de las personas que no creían el testimonio provisto por Moisés y los profetas, que ellos no creerían ni aunque uno se levantare de los muertos. E incluso cuando Jesús se levantó de los muertos, algunos aún rehusaron creer.
0: Continuaremos nuestra entrevista con Sir John Houghton la próxima vez. Pero antes de cerrar hoy, pensemos un poco más en un punto que discutimos. Si Dios creó el universo, lo habría hecho con elegancia. y el universo es elegante.
1: Dios no fue un mecánico descuidado, no escribió su nombre en la Vía Láctea con huellas grasientas. Él construyó las galaxias y todas las demás partes del universo con la precisión de un ingeniero de nivel genio y la belleza de un maestro artista. En cierto sentido, Dios hizo su universo anónimamente. No firmó su nombre como un artista firma su obra maestra, sino que él hizo su universo lo suficientemente maravilloso como para poder inferir de manera lógica que el Dios Todopoderoso lo hizo.
0: ¿Cuánta evidencia necesita Dios proporcionar para convencerte? ¿Te resistirías tan fuertemente a la idea de Dios como para no creerle, incluso si lo vieras devolverle la vida a una persona muerta frente a tus ojos? ¿O consideras la evidencia con una mente abierta para aprender? Continuaremos nuestra entrevista con Sir John Houghton en el próximo programa. Los esperamos.

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0: 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Te da la hora. Son.
1: 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Con nosotras, Nancy de Moss Wolgamuth.
2: Él nunca tiene que preguntarle a nadie más, ¿qué crees que debemos hacer? Nunca. Él siempre sabe qué hacer.
1: Estás escuchando Aviva Nuestros Corazones, con Nancy de Moss Wolgamuth en la voz de Patricia de Saladín. Hoy, 13 de octubre de 2026. La semana pasada, Nancy inició una serie titulada La Maravilla de Su Nombre. Hoy exploraremos el siguiente nombre en esta serie, Admirable Consejero. Si te has perdido algún episodio de esta serie o quieres volver a escuchar uno que ya pasó, puedes escucharlo, descargarlo o leer la transcripción en nuestra página web, avivanuestroscorazones.com. Con nosotras, Nancy.
2: En la última sesión estuvimos viendo Isaías capítulo 7, la profecía de que una virgen iba a concebir e iba a dar a luz un hijo que sería llamado Emmanuel, Dios con nosotros. Y quiero recordarles el contexto porque vamos a continuar en los próximos días con más nombres para el Mesías que se encuentran en el libro de Isaías. El contexto en Isaías capítulo 7 y continuando con los capítulos que le siguen fue el comienzo de los días oscuros para Israel. El ejército asirio estaba reunido en la frontera del norte. Israel, por su pecado y por la idolatría y el hecho de que ellos habían rechazado al Señor, a Jehová, ellos estaban enfrentando dificultades y el exilio. E iban a ser deportados, iban a ser enviados fuera de la tierra prometida. Y las circunstancias eran sombrías y la gente se sentía desesperada y desamparada. Al llegar a Isaías, capítulo 8, vemos este tiempo desesperante que estaba viviendo Israel. Por ejemplo, en Isaías, capítulo 8, en el versículo 22, habla de angustia, oscuridad. Angustia, lobreguez, tribulación, lanzado en una densa oscuridad. Y al leer ese pasaje puedes ver que la gente estaba enojada con sus líderes, enojada con Dios y preguntándose, ¿se ha olvidado Jehová de su pueblo? ¿Por qué se estaban preguntando eso? Si ellos eran los que se habían olvidado de Jehová. No es cierto. Ellos decían, ¿se ha olvidado Jehová de nosotros? Y se preguntaban, ¿hay alguna esperanza? E independientemente de las razones o de las circunstancias o lo que les condujo a sentirse así, quizás tú también te encuentras hoy en un lugar oscuro, preguntándote si Dios está realmente allí, si a Él realmente le importa. Y con todo este fondo oscuro, llegamos a Isaías capítulo 9. Que nos dice más sobre el Hijo que fue prometido en el capítulo 7, Emmanuel, Dios con nosotros. Isaías quiere que sepamos más acerca de este Hijo prometido, de este Mesías, que sacaría esperanza de la desesperación y luz de las tinieblas. Recuerda que estas profecías fueron dadas 700 años antes del nacimiento de Jesús, pero la promesa era que este Mesías venidero correspondería exactamente a las necesidades de las personas. Cualquier cosa que necesitaran, este Mesías iba a satisfacer esas necesidades. Y así es como llegamos a este pasaje muy familiar en Isaías capítulo 9, versículo 6. Porque nos ha nacido un niño. Y leemos acerca de un niño en Isaías capítulo 7. Un niño que nacería de una virgen. Y este es el mismo niño. Porque nos ha nacido un niño. Hablando de la humanidad de Jesús, un hijo nos ha sido dado. Y esto habla de la deidad de Jesús, el hecho de que Él sería Dios. Y la soberanía reposará sobre sus hombros. Este Mesías sería un rey, este niño, este hijo, nacido de una virgen, sería hombre, sería Dios, sería rey. Y se llamará su nombre, Admirable Consejero, Dios Poderoso, Padre Eterno, Príncipe de Paz. Y aquí tenemos cuatro títulos de ese Mesías que vendría. Y en esta serie, La Maravilla de su Nombre, estamos viendo tres de ellos. Queremos centrarnos hoy en ese título, en el nombre Admirable Consejero. Algunas de nuestras traducciones antiguas en realidad lo separan como dos nombres. Separan Admirable y Consejero con una coma. Y es posible que hayas crecido escuchándolo de esa manera, al igual que yo. Pero la mayoría de las traducciones modernas combinan las palabras en uno solo, en un solo título, Admirable Consejero. ¿Qué pienso que en el contexto probablemente tiene más sentido? Queremos ver por un momento cada una de esas palabras de forma individual. En primer lugar, la palabra admirable. Esa palabra admirable en la Escritura se utiliza solamente acerca de Dios, nunca acerca del hombre. En el Antiguo Testamento verás esta palabra a menudo señalando los milagros de Dios y los aspectos extraordinarios de cómo Él trató con su pueblo. Por ejemplo, leemos en Éxodo capítulo 15. ¿Quién como tú, Señor, temible en las alabanzas, haciendo maravillas? Y es esa palabra maravilla, cosas extraordinarias que Dios hace. Y esta palabra admirable o maravilla es un milagro, es un hecho o una cosa admirable. Es algo fuera de lo común que no se puede explicar. Es extraordinario, algo que inspira asombro. Y a veces esta palabra se traduce también como maravilloso. Es una cosa maravillosa, sobrenatural, más allá de nuestra capacidad humana de comprender. El hecho de que este Mesías sería Admirable Consejero significa que Él no es común, que hay algo inusual en Él. Él es admirable, impresionante, una maravilla, una persona extraordinaria que Dios nos ha dado. Y mientras pienso en ese nombre, quiero preguntar, ¿es Él admirable para nosotras? ¿Es Él maravilloso para ti? ¿O has hecho lo que muchas de nosotras hacemos? Y eso es perder la maravilla de lo que Él es y lo que Él ha hecho. Porque oímos el nombre tan frecuentemente, lo cantamos, lo decimos, lo leemos, y tal vez ese nombre se convierte en algo ordinario para nosotras. Y es mi oración a través de esta serie que Dios restaure en nuestros corazones la maravilla de su nombre. Su nombre es admirable. Él es un admirable consejero. Y eso significa que Él es una maravilla de consejero. Es increíble, sobrenatural. Y me recuerda lo que Pablo dice en Romanos capítulo 11. Oh profundidad de las riquezas y de la sabiduría y del conocimiento de Dios. Cuán insondables son sus juicios e inescrutables sus caminos. Pues, ¿quién ha conocido la mente del Señor? ¿O quién llegó a ser su consejero? Y en Isaías capítulo 11 hay otra profecía sobre el Mesías y dice, y reposará sobre él el Espíritu del Señor, Espíritu de sabiduría y de inteligencia, Espíritu de consejo y de poder, Espíritu de conocimiento y de temor del Señor. Él es un admirable consejero, porque Él tiene el Espíritu de consejo de Dios sobre Él. Él es Dios, Cristo, el admirable consejero. ¿Te acuerdas de cómo Jesús demostró una sabiduría inusual, aún siendo niño? ¿Recuerdas en el templo a los 12 años? Lucas capítulo 2 nos dice que después de 3 días, sus padres, de 3 días buscándolo, sus padres lo encontraron en el templo y él estaba sentado entre los maestros, escuchándolos y haciéndoles preguntas. Y tal vez eso no es tan sorprendente, pero en el versículo 47 dice, todos los que le oían estaban asombrados de su entendimiento y de sus respuestas. Y él no estaba solo haciendo preguntas, él estaba respondiendo a las preguntas de esos líderes religiosos que eran intelectualmente brillantes. Él es un admirable consejero, una maravilla de consejero. No hay nadie como él. Y al meditar sobre este nombre, me he preguntado a mí misma, ¿qué le hace una maravilla de consejero? Hoy en día hay una gran cantidad de consejeros, y hay algunos consejeros muy buenos, pero el texto de Isaías nos dice que Él supera a todos esos consejeros, porque Él es el admirable consejero. ¿Por qué? Bueno, una razón es que Él conoce a las personas. Jesús tiene una percepción perfecta del corazón humano. Él conoce todo acerca de nosotras, cómo estamos entrelazadas, cómo somos motivadas. El Salmo 139 nos dice que Él conoce nuestros más íntimos pensamientos. Él conoce nuestras palabras antes de que las digamos. Él conoce nuestros anhelos. Jesús nos conoce mejor de lo que nosotras mismas nos conocemos. Y en Juan capítulo 2 nos dice que Jesús sabía lo que había en el corazón del hombre. Y a través de los evangelios vemos que las personas se maravillaron con la habilidad que Jesús tenía de saber lo que ellos estaban pensando. Él sabía lo que había en sus corazones. Es un admirable consejero porque Él conoce a las personas. Y en segundo lugar, Él es un admirable consejero porque Él es capaz de entender nuestras necesidades. Él comprende, entiende nuestras necesidades porque Él caminó en nuestros zapatos. Él no se quedó solo como este Dios en el cielo. Él se vistió, se puso carne humana y bajó y caminó y vivió nuestra vida y murió nuestra muerte. Hebreos nos dice que Él es capaz de ser un sumo sacerdote misericordioso y fiel porque Él es compasivo y comprensivo. Él fue tentado igual que nosotras, pero sin pecado. Así que Él es capaz de comprender, de entender nuestras necesidades. Pero también Él es capaz, en tercer lugar, de diagnosticar nuestro problema. Y eso lo hace una maravilla de consejero. Él es capaz de diagnosticar no solo los síntomas superficiales que cualquiera puede ver. Él es capaz de penetrar y de ayudarnos a entender la raíz de los problemas del corazón que necesitan ser tratados. Se necesita ser un gran consejero para hacer eso. Y Jesús puede hacerlo a la perfección. Él es capaz de diagnosticar nuestro problema. Y Él es un admirable consejero, en cuarto lugar, porque Él tuvo éxito donde nosotras fallamos. Jesús, mientras vivió en esta tierra, supo lo que fue ser tratado injustamente, lo que fue que pecaran contra Él, lo que fue estar cansado, solo, decepcionado, traicionado. Pero ni una sola vez pecó en su respuesta. Nunca se amargó, nunca dejó de perdonar, nunca pecó al enojarse, nunca fue egoísta. Cuando yo me canso, por ejemplo, tiendo a ser muy impaciente. Jesús se cansó, pero Él nunca se impacientó. Él tuvo éxito en lo que nosotras hemos fallado y eso lo hace a Él un consejero que puede ayudarnos con nuestras necesidades. Y número 5, Él es un admirable consejero porque Él sabe cómo ayudarnos. Él conoce la receta, la prescripción adecuada, la solución adecuada para nuestros problemas. No puedo decirte cuántas veces a lo largo de los años hay mujeres que vienen y han derramado su corazón conmigo y han compartido sus cargas. Eso me pasó el otro día. Una mujer comenzó a compartir conmigo cosas que estaban ocurriendo en su vida y me miró con esos ojos suplicantes como diciéndome, ayúdame, por favor. Y mientras yo estaba ahí pensando, pero es que no tengo ni idea de qué decirle, porque yo nunca he estado ahí donde ella está. No me puedo ni siquiera imaginar lo que ella siente. Y tampoco tengo las horas disponibles para escuchar todos los antecedentes del caso. Yo ni siquiera estaba entendiendo plenamente cuál era la situación, pero sí me di cuenta de que ella estaba desesperadamente necesitada. Y yo no sabía cómo ayudarla. Y aun cuando creo que sé cómo ayudar a la gente, hay una buena probabilidad de que realmente no sepa. Pero Jesús siempre conoce la solución. Él siempre da un consejo sabio, bueno, correcto, que se adapta a nuestra situación particular, a nuestra necesidad y momento específico. Él no va a dar el mismo consejo en una circunstancia, en un momento específico, y a otra, en otra circunstancia, en su momento específico. Él va a dar el consejo que es necesario para cada situación. Y su consejo siempre será consistente con su palabra. Y allí es donde puedes obtener su consejo, en su palabra. Pero Él sabe exactamente lo que necesitas. Él sabe dar gracia. y sabe dar el consejo hecho a la medida para cada situación. Porque Él tiene toda la sabiduría. Él es Dios, Él lo sabe todo. Él sabe si necesitamos ánimo o reprensión o reproche o instrucción práctica. Todo esto lo hace a Él una maravilla de consejero. Él nunca tiene una pregunta sin respuesta. Él nunca necesita que alguien le dé información o le ayude a saber cómo aconsejar. Él nunca tiene que pedirle ayuda a alguien más. ¿Qué crees que debemos hacer? Nunca, Él nunca hace eso. Él siempre sabe qué tiene que hacer. Este admirable consejero lo sabe todo, porque no hay límite a su conocimiento, a su comprensión. Su consejo siempre es correcto. Él es omnisciente. Es un admirable consejero sabio. Y Él es una maravilla de consejero porque Él siempre nos va a decir la verdad. Él nos dirá dónde hemos pecado. Él nos dirá que tenemos que arrepentirnos y nos dirá cómo podemos ser liberadas. Nos dirá cómo podemos ser sanas. A veces el consejo de este mundo en realidad te pondrá peor en vez de hacerte bien. Pero el consejo de Jesús siempre te va a hacer bien porque es la verdad. Será el medicamento exacto que tú necesitas. Y Él es una maravilla de consejero porque Él se da, se ofrece a sí mismo como la solución para nuestras necesidades. Él es una maravilla de consejero, además, porque Él tiene un historial probado. Su consejo funciona. Lo hemos visto una y otra vez. Él ha demostrado ser un consejero capaz. Piensa en un momento en la mujer samaritana, la mujer en el pozo, que tenía esa serie de relaciones rotas. Jesús sabía exactamente el consejo que ella necesitaba y cambió su vida. Piensa en el ladrón en la cruz o el endemoniado que vivía en los sepulcros, que tuvo que ser encadenado para que no se hiciera daño a sí mismo ni a los demás. Piensa en la mujer que fue llevada a Jesús después de haber sido sorprendida en el acto mismo de adulterio. Piensa en Nicodemo, el líder religioso que vino a Jesús de noche en busca de consejo. Piensa en el joven rico que quería saber cómo obtener la vida eterna. Todos estos diferentes tipos de personas, de todo tipo de aspectos en la vida, con todo tipo de necesidades y de circunstancias, vinieron a Jesús. Jesús le dio a cada uno exactamente

He visto a Jesús una y otra vez darme exactamente el consejo de su palabra que yo necesitaba, que iba a cambiar mi vida y que me haría libre. Así que Él es una maravilla de consejero. ¿Y qué es lo que debemos aprender de todo esto? ¿Cómo todo esto nos afecta a nosotras? Bueno, con cada uno de estos nombres, no solo queremos saber lo que significa, sino qué diferencia hace esto en mi vida. Pues te voy a dar un par de puntos para que te los lleves contigo acerca de Jesús, el admirable consejero. En primer lugar, tenemos que reconocer que necesitamos un admirable consejero, que necesitamos sabiduría y guía. Si tú crees que ya lo tienes todo y que tu vida está muy bien, bueno, pues gracias, entonces nunca vas a ir al admirable consejero. Proverbios lo dice de esta manera: ¿ves a un hombre que es sabio en su propia opinión? Bueno, más esperanza hay del necio que de él. Tenemos que reconocer que necesitamos a un admirable consejero. Y en segundo lugar, ve a él en busca de consejo. ¿A dónde acudes en busca de consejo cuando estás desesperada? ¿A dónde vas? ¿A quién escuchas? Ve al admirable consejero. Ve a su palabra. Ve a la oración. Ve a su espíritu. Pregúntale, ¿qué debo hacer? ¿Cómo puedo lidiar con esto? Él vino a esta tierra a vivir en nosotras para ser nuestro admirable consejero. Él vino para darnos dirección, para aconsejarnos, para que nos conformemos a su voluntad perfecta y soberana, al plan y el consejo eterno de su voluntad. Su consejo es admirable y en ningún otro lugar podrás obtener mejor consejo. Así que ve a Él. ¿Quieres conocer la voluntad de Dios para tu vida? Algunas de ustedes son estudiantes y están tratando de obtener dirección para su futuro, su carrera. Pregúntale al admirable consejero. ¿Quieres saber cómo responder a tu marido, cómo criar a tus hijos, cómo lidiar con esa difícil compañera de trabajo? Pregúntale al admirable consejero. ¿Necesitas sabiduría para tu futuro? ¿Necesitas sabiduría para tu familia? ¿Tienes alguna relación rota? ¿Estás luchando con una tentación o con una adicción pecaminosa? ¿Qué debes hacer? ¿Qué haces? Pregúntale al admirable consejero. Ve a él en busca de consejo. Y no es grandioso saber que él es un consejero que siempre tenemos con nosotras por su espíritu que mora, que vive en nosotras. No tenemos que llamarlo para conseguir una cita. No tienes que esperar 4 semanas en la lista de espera hasta que haya un espacio para poder ver a este consejero. No tienes que llevar un talonario de cheques contigo o pagar cierta cantidad de dinero por la hora de este maravilloso consejero. Él está disponible 24 horas, los 7 días de la semana, y lo único que tienes que hacer es pagar con un corazón humilde, con un oído atento y con una disposición a decir sí, Señor, a su consejo. Él está disponible. Eliseo Hoffman fue un pastor que vivió a finales de los años 1800. Y un día visitó a una mujer en su iglesia que había experimentado una gran cantidad de dificultades y dolores y estaba profundamente desalentada. A medida en que transcurrió la visita, ella compartió las cosas que había en su corazón y luego dijo: «Hermano Hoffman, ¿qué debo hacer?». Y el pastor le citó algunas escrituras y entonces le dijo: «No puedes hacer nada mejor que tomar todas tus penas y llevarlas a Jesús». Tú debes decírselo a Jesús. Eliseo Hoffman dijo más tarde al reflexionar sobre esta conversación: por un momento aquella mujer parecía perdida en meditación, pero luego sus ojos se iluminaron cuando dijo: sí, debo decirle a Jesús. Cuando me fui de su casa, tuve en mi mente aquel rostro iluminado de alegría y oí a lo largo del camino el eco que decía: debo decirle a Jesús, debo decirle a Jesús. Después de llegar a casa, Eliseo Hoffman escribió estas palabras, que he cantado muchas veces durante los años, y muchas veces estas palabras han dirigido a mi propio corazón al admirable consejero. Diré a Cristo todas mis pruebas, solo yo no las puedo llevar. En mis angustias Cristo me ayuda, Él de los suyos sabe cuidar.

0: diré a Cristo, no puedo yo mi carga llevar. Diré a Cristo quien me consuela, pues Él tan solo puede ayudar. No somos tan rápidas para decirle a todos los demás de nuestros problemas, a levantar el teléfono, llamar a alguien, mandar un correo electrónico o enviar un mensaje de texto y decir, auxilio, necesito ayuda. Envié un correo electrónico anoche a algunas amigas diciendo, auxilio, necesito oración. Y estoy agradecida de que podemos ir al pueblo de Dios y a consejeros sabios y decir, ¿me puedes ayudar? Pero escúchame, la mejor ayuda y el mejor consejo que vas a obtener de cualquiera va a ser el consejo de aquel que te guíe al admirable consejero. Ve a él en busca de consejo. Pero no solo vayas a él en busca de consejo, sino que confía en su consejo. No te limites a acudir a él en busca de consejo, sino que cuando él te dé el consejo, confía en su consejo. Porque su consejo es una maravilla. Depende de él, confía en él, él nunca te va a engañar. Confía en el Señor, dice Proverbios, con todo tu corazón, y no te apoyes en tu propio entendimiento. Reconócele en todos tus caminos, y Él enderezará tus sendas. Te diré que su consejo es generalmente contrario a la intuición de nuestra sabiduría y pensamiento natural. Así que cuando tus emociones te dicen, como me decían a mí esta mañana, enójate por esto, moléstate por aquello, mantente pensando en eso y no dejes de pensar en ello. El admirable consejero, por otro lado, te dice, déjalo ir, déjalo ir. Y entonces, ¿de quién te vas a llevar? ¿De quién vas a tomar el consejo? ¿El tuyo? ¿Le harás caso a tu propio corazón o al admirable consejero? Confía en el admirable consejero. ¿Tratas de aconsejarlo a él o dejas que él te aconseje? ¿Tratas de decirle cómo manejar el universo, diciéndole lo que tú necesitas o lo que tú piensas que necesitas? ¿O en humildad vas a él por guía para tu vida? ¿Le pides que apruebe tus planes y tu dirección o lo buscas a él por su consejo? Tú puedes confiar en el admirable consejero. Llévate de su consejo, toma su consejo. Ve a él en busca de consejo, confía en su consejo y luego toma su consejo. En otras palabras, haz lo que él te diga que hagas. Y pienso en lo opuesto de eso. En Proverbios capítulo 1, donde la Escritura dice, habéis desatendido todo consejo mío y no habéis deseado mi reprensión. Que nunca se diga esto de nosotras, que Jesús nos dio su consejo. Él nos dio a sí mismo, él nos dio su palabra, pero nosotras lo ignoramos. Toma su consejo. Ningún consejero puede ayudarte si tú no sabes que tienes una necesidad o no admites que la tiene, si no estás dispuesta a pedir ayuda. Si tú no estás dispuesta a escuchar y a tomar el consejo, si no vas a hacer lo que dice el consejero, si crees que sabes más, si ignoras lo que él te dice y tratas de autocomplacerte, entonces ningún consejero podrá ayudarte. El admirable consejero no te ayudará a menos que tomes su consejo, que confíes en su consejo. Vas a él en busca de consejo. Y por último, a medida que eres bendecida al moldear tu vida por su gracia en torno a su admirable consejo, entonces puedes dirigir a otras a él por consejo, porque él es el admirable consejero. Al caminar con el Señor y tu vida ser bendecida, la gente vendrá a ti y te dirán, ¿puedes orar conmigo acerca de esto? ¿O me ayudarías con aquello? ¿O qué debo hacer al respecto? Todas tenemos gente, todas tenemos personas que vienen a nosotras preguntándonos, ¿qué debo hacer? ¿Qué tengo que hacer? No sé qué hacer. Escucha, recuerda que tú no eres el admirable consejero. Tú no eres el Salvador. Tu consejo es limitado, tu sabiduría es finita. Así que no trates de aconsejar a otras de tu propia sabiduría. En cambio, dirígelas a Él. Diles, yo no sé qué hacer, pero conozco a alguien que sí sabe. Vamos a preguntarle. Y luego ora con ella y dile, déjame llevarte al trono de la gracia, donde puedes encontrar misericordia y gracia para ayudarte en tu tiempo de necesidad. Vamos a la palabra de Dios juntas. Veamos lo que tiene que decir acerca de esto. Pidámosle al admirable consejero, y en efecto, él dará admirable consejo.
1: Nancy Demos Wolgemuth regresará enseguida para orar con nosotras. Ella ha estado explicándote por qué Jesús es el admirable consejero. Este mensaje es parte de la serie La Maravilla de Su Nombre. Esta serie está diseñada para ayudarte a llegar a conocer mejor a Jesús, no solo saber más acerca de Él. Queremos que lo conozcas personalmente y crezcas en el temor del Señor. 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
0: Oh Señor, nos unimos al salmista al decir: bendigo al Señor que me aconseja. Te amamos, Señor Jesús. Tú eres nuestra maravilla de consejero. Amén.
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0: Si en verdad deseamos proclamar la palabra de Dios con el propósito de que otros sean impactados por su mensaje, debemos dedicar tiempo para orar y estar sumisos a su voluntad. Al humillarnos ante Jesús, seremos usados y muchas vidas serán transformadas.
1: Bienvenido en Contacto, el Ministerio de Enseñanza Bíblica del Dr. Charles Stanley. En repetidas ocasiones, el Dr. Stanley nos dijo que la oración debe ser la prioridad número uno en nuestra vida. Hoy, se nos recuerda el lugar que debe tener la oración en nuestra proclamación de la Palabra de Dios. Escuchemos el mensaje, la oración y la proclamación.
0: En otras ocasiones hemos hablado acerca del lugar que la oración debe tener en la vida de un ministro y en todos aquellos que han decidido servir a Dios. También hemos mencionado el lugar que debe tener en cada creyente. Pero hoy deseo que hablemos sobre el lugar que ocupa en relación con nuestra proclamación de la palabra de Dios. Y les invito a que abran su Biblia en la Epístola a los Colosenses, capítulo 4, versículos 2 al 4. Perseverad en la oración, velando en ella con acción de gracias, orando también al mismo tiempo por nosotros para que el Señor nos abra puerta para la palabra, a fin de dar a conocer el misterio de Cristo por el cual también estoy preso, para que lo manifieste como debo hablar. Pablo exhorta a los creyentes de Colosas a que oraran por él para que recibiera la oportunidad de predicar el Evangelio. De igual manera, nosotros también debemos incluir esta petición en nuestras oraciones. No solo esto, sino que también debemos pedir a otros cristianos que nos sostengan en oración y que intercedan para que muchas puertas se abran y que así podamos predicar la palabra de Dios. Pero es importante recordar que si Dios nos ha llamado, es porque ya ha escogido los lugares a los que desea que vayamos a predicar. Lo único que debemos hacer nosotros es permitirle que nos guíe a donde desea que vayamos. En varias ocasiones he sido rechazado por el liderazgo de algunas iglesias. No deseaban que fuera su pastor, pues buscaban a un hombre que fuera conocido en el ámbito cristiano. Mi forma de predicar o mis cualidades no los convencía de que yo era el que buscaban. Pero aún así, si el Señor decidía que debía ir a esa congregación para servirle, siempre terminaban aceptándome como su pastor. Pablo nos dice que debemos orar para que Dios nos abra puertas y que así podamos predicar el Evangelio. Pero es importante recordar que mientras oramos, también debemos prepararnos y capacitarnos para poder llegar a servirle de la manera que desea que lo hagamos. Y creo que debemos dar lo mejor que tenemos en cualquier lugar que el Señor nos envíe. Pablo no solo le pidió a esos creyentes que oraran para que Dios le diera oportunidad de predicar su evangelio, sino que también los exhortó a interceder para que su predicación fuese efectiva. Leamos nuevamente lo que nos dice en Colosenses 4:4, para que lo manifieste como debo hablar. Es importante que nos demos cuenta ¿cuán crucial es la oración en relación con la proclamación del mensaje de la palabra de Dios? De hecho, creo que ese es el primer paso que debemos dar si deseamos compartir este mensaje de salvación. Ya sea que usted es un maestro de escuela dominical o el pastor, debe pedirle a Dios que ponga en su corazón el mensaje que debe compartir esa semana. Cualquier persona puede preparar un bosquejo o los puntos principales de la clase que piensa compartir, pero no todos pueden proclamar ese mensaje de la manera correcta. No se trata de impresionar a las personas que nos escuchan, sino de que seamos capaces de impactar sus vidas. Si alguien me preguntara cuánto tiempo toma preparar un sermón, podría contestarle que toma toda una vida. Pero si fuéramos a definir el tiempo específico que dedicamos en la preparación del mensaje, deberíamos contar no solo el que pasamos frente a la computadora, sino también el que usamos para orar y para reflexionar sobre lo que el Señor nos ha dicho. Y hay ocasiones en las que meditamos en ese mensaje mientras manejamos, comemos o mientras estamos envueltos en cualquier otra actividad cotidiana de nuestra vida. Siempre y cuando esté en nuestra mente, podamos afirmar que estamos enfrascados en la preparación de ese mensaje. Sin embargo, ha habido ocasiones en las que he tenido que dedicar grandes porciones de tiempo para pedirle al Señor en oración que me guíe en el sermón que debo preparar. No siempre ocurre lo mismo, pero hay veces que sencillamente uno no siente que avanza mientras trabaja en ese mensaje. Y es en esos momentos en los que debemos aferrarnos más a esa preciosa herramienta que es la oración. Hemos hablado de cuán importante es que oremos mientras preparamos el mensaje del Señor. Pero la oración también es imprescindible mientras proclamamos la verdad de Dios. Podemos estar convencidos de esto. Si no dedicamos tiempo para orar, nuestra predicación no tendrá ningún poder. Si predicamos sin haber orado, lo estaremos haciendo por nuestras propias fuerzas y nuestras palabras tendrán muy poco impacto en la vida de los que nos escuchan. Hay algunos predicadores que son muy hábiles para entretener a su audiencia con sus palabras elocuentes. Aquellos que les escuchan pueden sentirse atraídos por su manera de predicar y por el humor que usan para ilustrar sus enseñanzas, pero al terminar su predicación, muy pocos recuerdan el mensaje que se les acaba de compartir. Debo recordarles que vivimos en un mundo herido y lleno de necesidades. Aquellos que se congregan para escuchar la verdad de Dios no están interesados en escuchar chistes. Su deseo es poder recibir ese mensaje que puede hacer una gran diferencia en sus vidas. Quieren saber qué es lo que el Señor nos ha dicho en relación con el dolor que sufren o con la dificultad que enfrentan. Saben que es por medio de ese mensaje que recibirán las indicaciones necesarias para poder sobrevivir una semana más. Es por eso que debemos tomar muy en serio la misión que hemos recibido de parte de nuestro Padre Celestial. Hemos sido llamados a una obra sagrada y santa. Nosotros también debemos vivir en santidad para así poder ser usados por el Señor en el lugar que nos ha puesto. Solo de esta manera podremos llegar a ser la persona que Dios desea que seamos y así poder proclamar su palabra. No podemos dejarnos engañar por las mentiras que Satanás trata de poner en nuestra mente. En ocasiones hará todo lo que esté a su alcance para hacernos creer que lo más importante es que nuestra predicación impresione a los que nos escuchan. Trataremos de hacerlo todo de tal manera que agrademos los oídos de nuestra audiencia. Sin embargo, sabemos que esto no es lo más importante, sino que debemos proclamar el mensaje que Dios ponga en nuestro corazón. No es un mensaje para impresionar, sino para impactar sus vidas. Pongamos nuestra mirada en Jesús y destruyamos todo aquello que pueda arrastrarnos al orgullo, pues sabemos que este dañino sentimiento puede llegar a destruir nuestro ministerio. Debemos aceptar con humildad los elogios que otros nos dan, pero no podemos olvidar quiénes somos y la misión que hemos recibido del Señor. Recordemos en todo momento que hemos sido hechos santos por la gracia de Dios, quien nos ha dado un privilegio al escogernos para que prediquemos el Evangelio de Jesucristo. Este pensamiento debe siempre estar presente en nuestra mente. No podemos olvidar que es por su gracia que hoy somos lo que somos. Y el Señor ha tenido que recordarme esto en diversas ocasiones en mi vida. De igual manera, es importante resaltar que la pureza y el poder son dos palabras que no pueden estar separadas cuando hablamos de la predicación del Evangelio. Para que el poder de Dios se manifieste mientras proclamamos su palabra, debemos vivir en pureza y santidad. No hablo de perfección, sino de pureza. Y es por eso que debemos pedirle al Señor cada día que nos ayude a vivir alejados del pecado y así poder ser santos para Él. Recuerdo lo que sucedió hace muchos años atrás mientras planificaba una campaña que tenía el propósito de recaudar fondos para nuestro ministerio televisivo. Habíamos trabajado en esa campaña durante varias semanas. El domingo de resurrección se aproximaba y pensaba predicar sobre el pasaje que se encuentra en 1 Corintios 15, versículos 51 al 58. Ya tenía el estudio exegético de esa porción bíblica y había dedicado varias horas en esto. Pero al llegar el jueves y tratar de poner todas esas ideas juntas para escribir el bosquejo, me di cuenta que las ideas no fluían. Lo mismo sucedió el viernes y el sábado. No pude redactar el bosquejo de ese mensaje. ¿Se imaginan? Ya eran las 11:30 de la noche y no tenía preparado el mensaje que debía predicar en 3 servicios al día siguiente y que además sería transmitido en la televisión. En más de una ocasión le pregunté al Señor por qué permitía que esto sucediera. Había pasado toda la semana enfrascado en la preparación de ese sermón, pero aún no tenía el bosquejo que usaría para predicar al día siguiente. Y mientras más tiempo pasaba, más desesperación sentía al pensar que no estaría preparado para cuando llegara el momento de compartir el mensaje de la palabra de Dios con la congregación. Debo confesarles que me estaba enojando un poco con el Señor, pues no atendía a lo que le pedía, y no fue sino hasta que me di cuenta que trataba de decirme algo con todo este asunto, que comencé a comprender por qué no me había dado el bosquejo que necesitaba para el día siguiente. De una manera específica me dijo que no debía hacer planes para recaudar fondos. Su deseo era que confiara en sus promesas y que me comprometiera completamente a su obra. Luego de haber pasado casi 45 minutos en oración, me levanté y comencé a escribir el bosquejo del mensaje. No les miento al decirles que era como si mis manos no pudieran escribir con la rapidez que mi mente deseaba hacerlo. Las ideas fluyeron como pocas veces sucede. Estaba emocionado al darme cuenta de que Dios me amaba lo suficiente como para no permitir que hiciera mi voluntad, sino que dirigió mis pensamientos para que hablara de aquello que deseaba que sus hijos escucharan al día siguiente. Es importante que dediquemos tiempo para estudiar la porción bíblica de la que predicaremos, pero mucho más trascendental es que permitamos que sea el Señor quien nos guíe en la preparación y en la proclamación de su palabra. Si el Espíritu Santo no nos guía al hacer esto, nuestra predicación no tendrá ningún valor y no podrá llegar al corazón de los que nos escuchan. Las personas de nuestro mundo necesitan escuchar a un predicador que proclame el mensaje de Dios con un corazón ardiente. Es bueno que seamos del agrado de los que nos escuchan, pero es más importante que podamos compartir la palabra de Dios para que sus vidas sean transformadas. Aquellos que no dedican tiempo para orar no podrán compartir esa clase de mensaje. No solo se trata de la elocuencia que poseamos o del nivel académico que hayamos alcanzado, sino de la disposición que tengamos de obedecer a Dios y de permitir que nos guíe al proclamar su palabra. Es al sentirnos incapaz de predicar su mensaje que nos tomará de su mano y nos guiará para que podamos hacerlo con gran gozo. Es por eso que es tan importante que otras personas oren por nosotros e intercedan delante de Dios para que podamos continuar adelante con la misión que nos ha encomendado. No solo debemos orar nosotros durante la preparación y la proclamación del Evangelio, sino que debemos poder contar con la ayuda de otros hermanos en la fe. Esto nos ayudará a tener el convencimiento de que el mensaje de Dios tendrá el efecto que esperamos en la vida de los que nos rodean. Así que es importante darle a la oración el lugar que merece mientras nos preparamos para predicar, mientras proclamamos ese mensaje y también después de haberlo hecho. No podemos pretender que seremos bendecidos con muchos frutos si no dependemos completamente en el Señor. Un corazón orgulloso y lleno de vanagloria no puede ser del agrado de nuestro Padre Celestial. Tenemos que poseer un espíritu lo suficientemente humilde como para reconocer que debemos orar en todo tiempo y confiar solo en la obra que el Señor hará en nosotros y por medio de nosotros. Después de haber predicado y de haber recibido los muchos elogios que casi siempre recibimos de parte de los que nos escuchan, debemos dedicar tiempo para orar y depositar todo eso en las manos de Dios. Arrodillémonos y démosle toda la gloria que solo Él merece, pues ha sido el Señor quien puso su palabra en nuestro corazón y en nuestra boca para que pudiésemos proclamarlo de la manera que lo hicimos. Reconozcamos delante de su presencia que no hubiéramos sido capaces de hacer nada si no nos hubiera guiado y sostenido en todo ese proceso. Permítanme darles una buena razón para hacer esto. Aquellos que predicamos cada domingo nos agotamos de tal forma que llegamos a sentirnos desgastados emocionalmente. Si en verdad estamos comprometidos de corazón con la obra a la que hemos sido llamados, nos debilitaremos espiritualmente. Y es en ese momento en el que somos más vulnerables a los ataques del enemigo y corremos gran peligro. Esa es la razón por la que algunos siervos de Dios han caído y han perdido su ministerio. No supieron ser lo suficientemente sabios para reconocer la importancia que tiene la oración y el lugar que debemos darle en nuestra vida. No se dieron cuenta que debían dedicar tiempo para estar de rodillas, no solo antes de la predicación, sino también después. Y me gustaría terminar este sermón dándole cuatro palabras que le ayudarán a recordar lo que hemos dicho. La primera de esas palabras es fidelidad. Debemos ser fieles a la palabra de Dios. La segunda es fructífero. Si oramos de la manera que el Señor desea que lo hagamos, podremos ser testigos de cómo la vida de muchos será cambiada, pues el mensaje del Señor los transformará. La tercera palabra es valiente. No tendremos temor de lo que otros piensen, pues no buscamos su aprobación mientras predicamos, sino que deseamos agradar solo a Dios y que su mensaje llegue al corazón de los que nos escuchan. La cuarta palabra es ferviente. Sentiremos un gran fervor en nuestro corazón en relación al mensaje que el Señor nos ha dado para que prediquemos. Y es mi deseo de que cada uno de nosotros pueda reconocer cuán importante es la oración en la proclamación del Evangelio. Oremos para que el Señor nos ayude a tener un ministerio fiel, fructífero, que no dependa de lo que otros piensen y que esté lleno de fervor por su obra en todo momento. Padre, te suplico que este mensaje llegue al corazón de cada uno de los

0: redimirnos y al venir a morar a nuestro corazón, sino también al darnos la oportunidad de servirte en el ministerio que nos has puesto. Señor, te pedimos que aumentes nuestra visión para que podamos servirte tal y como deseas que lo hagamos. Guíanos para que podamos hacer tu voluntad en todo momento. Aléjanos de todo aquello que no es de tu agrado para que así podamos terminar con gozo la obra a la que nos has llamado. Permite que podamos darle a la oración el lugar que debe tener en nuestra vida y que reconozcamos cuán trascendental es para el ministerio que nos has encomendado. Todo esto te lo pedimos en el nombre de tu Hijo Jesucristo. Amén.
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0: ¿Qué sostiene usted fuertemente en su mano que se arriesga a renunciar a la intervención sobrenatural y poderosa del Cristo resucitado en su vida? ¿Qué tan dispuesto está a sujetarse a algo y abandonar la gran expresión de la gracia de Dios en su vida? Amable oyente, la obediencia es lo único que trae confianza, humildad y gozo cada día en el servicio a Dios. No abandone lo mejor por algo que no es más que arena movediza. Permítame orar por usted hoy. Padre, te agradecemos por tu maravillosa promesa de que podemos conocer tu voluntad, caminar y permanecer en ella mientras descubrimos tu contentamiento y esa paz que sobrepasa todo entendimiento. Oro por aquel que nos escucha para que pueda ser salvo hoy. Por aquellos que están luchando con los quehaceres de la vida, a los que se han venido aferrando por años y años y no han estado dispuestos a rendirlos a ti. Dios, dales sabiduría para que entiendan que han renunciado a todo por nada. Oramos en el nombre de Cristo. Amén.
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0: Aleluya. Alaben al Señor desde los cielos. Alábenlo en las alturas. Alábenlo todos sus ángeles. Alábenlo todos sus ejércitos. Alábenlo sol y luna. Alábenlo todas las estrellas luminosas. Alaben los cielos de los cielos y las aguas que están sobre los cielos. Alábenlo ellos, el nombre del Señor, pues Él ordenó y fueron creados. Él los estableció eternamente y para siempre. Les dio ley que no pasará. Reyes de la tierra y todos los pueblos, príncipes y todos los jueces de la tierra, jóvenes y también vírgenes, los ancianos junto con los niños. Alaben ellos el nombre del Señor, porque solo su nombre es exaltado. Su gloria es sobre tierra y cielos.
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0: La envidia escarba en el lodo lanzado por los celos contra todos los que tienen éxito. Somos tan inseguros que queremos juzgar a los demás de acuerdo a nuestros parámetros, porque si logramos que se parezcan a nosotros y actúen como nosotros, entonces nos sentiremos muchísimo mejor. ¿Les suena algo familiar esto?
1: De alguna manera, el tener nuestros propios clones sin la intervención de ninguna clase de tecnología nos hace sentir mejor. En la mitología griega hay un ladrón llamado Procusto, quien capturaba a sus víctimas y las llevaba hasta su cueva. Allí tenía una cama de hierro en donde ponía a sus víctimas para medirlas. Si eran más pequeñas que el tamaño de su cama, las estiraba con aparatos de tortura hasta que tuvieran el tamaño de la cama. Si eran más grandes que la cama, les amputaba las piernas, de manera que sus víctimas, grandes o pequeñas, por amputación o por estiramiento, quedaban en el tamaño perfecto para su cama.
0: Aunque en la actualidad se dice que no se usan medios medievales de tortura, está muy de moda la tortura psicológica, emocional y espiritual, mucho más temibles que los medios de tortura en la antigüedad. Bienvenidos a El Amor que Vale. Les saluda Irving Ravelo. Mantenga la mano su Biblia y vaya por favor a los primeros tres versos del capítulo 2 de Romanos. Desde allí, hoy en la voz del pastor Lenín de Llanón, el doctor Adrián Rogers nos ofrece la segunda parte de su estudio bíblico, Cuando las varas de medir se convierten en boomerangs.
1: Se cuenta de un cazador que tenía un buitre amaestrado y fue de cacería. Caminó muchas horas por el bosque sin poder cazar nada. Cansado, le dijo a su buitre, «Anda a ver si encuentras un lugar en donde haya animales para cazar». El buitre extendió sus poderosas alas y se elevó hasta las nubes. Después de un considerable tiempo, volvió. Y el cazador le preguntó, «Amigo, cuéntame, ¿qué viste por ahí?». Y el buitre le contestó, «Solo vi unos cuantos animales muertos en el campo y, para mi delicia, estaban cubiertos de gusanos». El buitre solo vio lo que quiso ver. Así es el hipócrita. El hipócrita ve en los demás lo que él mismo es en realidad. Por lo general, cuando juzgamos a los demás sin discernimiento ni justo juicio, eso es un reflejo de lo que tenemos en nuestro propio corazón. Ese es el núcleo de la enseñanza de Jesús. Y cuando creamos que vemos polvo y más polvo en la vida de los otros, quítese sus anteojos espirituales y límpielos. Lo más seguro es que sus anteojos estaban llenos de polvo, y por eso veía a las otras personas cubiertas de polvo. ¿Qué es lo que dice Dios en todo esto? Anote Romanos 2. Los tres primeros versos, por lo cual eres inexcusable, oh hombre, quienquiera que seas tú que juzgas, pues en lo que juzgas a otro, te condenas a ti mismo, porque tú que juzgas haces lo mismo. Mas sabemos que el juicio de Dios contra los que practican tales cosas es según verdad. Y piensas esto, oh hombre, tú que juzgas a los que tal hacen y haces lo mismo, que tú escaparás del juicio de Dios. Lo ve. Su vara de medir convertida en boomerang. En el capítulo 1 de Romanos, el apóstol Pablo habla de los paganos, de los impíos, de los pecados de la carne. En el capítulo 2 habla del hombre religioso y los pecados del espíritu. Y muchos de ustedes, este mismo momento, están bien vestidos, lucen pulcros, capacitados para juzgar a los ladrones, a las prostitutas, los asesinos, los chulos, los gigolos, los narcotraficantes, los perversos, porque usted no es ni hace ninguna de esas cosas. Pero su corazón es el cuartel general del odio. Está maduro de orgullo, atorado de su autojusticia que, de acuerdo a usted, le da el derecho de juzgar a los demás. El Señor Jesucristo tuvo mucho más que decir a los fariseos, orgullosos de su autojusticia, de lo que tuvo que decir a la mujer adúltera o al ladrón. o a los desamparados. Uno de los mayores peligros en nuestro tiempo y en nuestros países es que, como egomaniáticos, nos pavoneamos rumbo al infierno pensando que somos demasiado buenas personas como para ser condenados. Estamos llenos de ambición y de orgullo porque no somos adúlteros, no robamos, no asesinamos y en general nos consideramos nosotros mismos como buenas personas. Pero Dios ve nuestro corazón. Dios ve toda la maldad que fluye de lo más profundo de nuestro corazón. El pecado de la carne puede fácilmente ser escondido en el corazón. Pero el problema es que Dios lo ve. En el Evangelio de Lucas hay un relato impresionante. Busque Lucas 18, desde el verso 9. A unos que confiaban en sí mismos como justos y menospreciaban a los otros, dijo también esta parábola. Dos hombres subieron al templo a orar. Uno era fariseo y el otro publicano. El fariseo, puesto de pie, oraba consigo mismo de esta manera. Dios, te doy gracias porque no soy como los otros hombres, ladrones, injustos, adúlteros, ni aun como este publicano. Ayuno dos veces a la semana, doy diezmos de todo lo que gano. Mas el publicano, estando lejos, no quería ni aun alzar los ojos al cielo, sino que se golpeaba el pecho diciendo, Dios, sé propicio a mí, pecador. Os digo que este descendió a su casa justificado antes que el otro, porque cualquiera que se enaltece será humillado, y el que se humilla será exaltado. Muchos de quienes van a las iglesias saldrán de las mismas dignificados, pero en cambio otros saldrán justificados. Confiamos tanto en nosotros mismos. Y Jesús siempre tuvo palabras duras contra esta clase de personas. Segundo, debido a nuestra inseguridad, la envidia escarba en el lodo lanzado por los celos contra los que tienen éxito. Somos tan inseguros. Queremos juzgar a los demás de acuerdo a nuestros parámetros, porque si logramos que se parezcan a nosotros y actúen como nosotros, entonces nos sentiremos muchísimo mejor. De alguna manera, el tener nuestros propios clones sin la intervención de ninguna clase de tecnología nos hace sentir mejor. En la mitología griega hay un ladrón llamado Procusto, quien capturaba a sus víctimas y las llevaba hasta su cueva. Allí tenía una cama de hierro en donde ponía a sus víctimas para medirlas. Si eran más pequeñas que el tamaño de la cama, las estiraba en aparatos de tortura hasta que tuvieran el tamaño de la cama. Si eran más grandes que la cama, les amputaba las piernas. De manera que sus víctimas, grandes o pequeñas, por amputación o estiramiento, quedaban en el tamaño perfecto de su cama. Sabe que nosotros, con diferentes métodos, hacemos lo mismo. Tenemos una cama intelectual o espiritual que nos queda bien a nosotros en forma personal. Pero queremos que todos tengan el mismo tamaño. Si no es así, procedemos a juzgarlos. Y muchas veces, debido a nuestra propia iniquidad, los juzgamos. Debido a nuestra ignorancia, los juzgamos. Juzgamos a la gente sin saber lo suficiente como para hacerlo. Por eso yo me alegro de que al final de cuentas será Dios quien nos juzgue. Tercero, debido a nuestra ignorancia, en tiempos de Pablo había gente que juzgaba a los apóstoles. Y usted sabe que a la gente le gusta juzgar a los cristianos, de manera especial a predicadores y pastores. Parece que muchos piensan que tienen un llamado especial de Dios para hacerlo. Me pregunto cuántos de ustedes me estarán evaluando, juzgando, en este mismo momento. Los críticos santurrones serán juzgados. Así juzgaron a Pablo. ¿Sabe lo que él les dijo? Busque 1 de Corintios 4, los versos del 3 al 5. Yo en muy poco tengo el ser juzgado por vosotros o por tribunal humano. Ni aun yo mismo me juzgo. porque aunque de nada malo tengo conciencia, no por eso soy justificado. Pero el que me juzga es el Señor. Así que no juzguéis nada antes de tiempo, hasta que venga el Señor, el cual aclarará también lo oculto de las tinieblas y manifestará las intenciones de los corazones, y entonces cada uno recibirá su alabanza de Dios. ¿Qué quiso decir el apóstol con eso? Dice que si ni él mismo sabe lo suficiente como para juzgarse a sí mismo, ¿cómo ellos tienen el atrevimiento de juzgarle sin saber en realidad nada, absolutamente nada sobre él? Una señora estaba en el aeropuerto esperando por su vuelo y decidió tomar un café con unas galletitas. Compró su cafecito, compró sus galletas y se sentó poniendo el café y las galletas en una pequeña mesita que le separaba de un señor que estaba allí. De pronto ese hombre abre el paquete de galletas y se sirve una. Ella lo mira y su mirada decía, ¡qué atrevimiento! Pero no dijo nada y ella también se sirvió una galletita. El hombre terminó de comer su galleta y se sirvió otra. Ella no sabía qué hacer. Se sentía tan desconcertada, pero no dijo nada. Así que él se sirvió otra galleta y ella otra. Finalmente quedó una sola galleta. El hombre, casi con una sonrisa, partió la galleta en dos y le ofreció a ella la una mitad mientras él se comía la otra mitad. Ella estaba que reventaba del coraje y pensó, esto es el colmo del atrevimiento y ni siquiera se disculpa por haberse comido mis galletas. En ese momento oye que anuncian la salida de su vuelo, así que tomando sus cosas, aborda el avión, busca su asiento, lo encuentra, se sienta, se abrocha el cinturón de seguridad, abre su cartera para sacar sus lentes para leer y descubre que en su cartera tenía su paquete de galletas. Ella se había comido las galletas del hombre que había estado junto a ella en la sala de espera. Escúcheme. Ninguno de nosotros es lo suficientemente sabio como para saber y juzgar a otra persona. Gracias a Dios que hay uno lo suficientemente bueno y sabio y amoroso que le juzgará a usted y a mí, a nosotros. Anote al margen Romanos 14:4. ¿Tú quién eres que juzgas al criado ajeno? Para su Señor está de pie o cae, pero estará firme, porque poderoso es el Señor para hacerle estar firme. Cuarto, debido a nuestra insensibilidad. En Juan 3:17 leemos, porque no envió Dios a su Hijo al mundo para condenar al mundo, sino para que el mundo sea salvo por él. Muchas veces somos rapidísimos en juzgar y condenar a aquellos que Dios quiere salvar. A lo mejor sabemos todos los hechos. A lo mejor esas personas merecen irse al infierno. Pero esa no es nuestra decisión ni prerrogativa. Nosotros debemos desear que nadie vaya al infierno. Mi corazón verdaderamente se aflige cuando oigo a alguien decirle a otra persona, ¡vete al infierno! ¿Quién es usted? ¿Quién soy yo para decirle a nadie que se vaya al infierno? Si usted conoce al Señor Jesucristo, usted debe tener un ardiente deseo de que todas las personas se salven y vayan al cielo. Cuando alguien le dice a otra persona que se vaya al infierno, lo más probable es que las dos terminarán allí. ¿Por qué? Porque con la vara que mides serás medido. Y esa vara se convierte en un boomerang que regresará a usted con funestas consecuencias. El Señor Jesucristo está lleno de compasión. Nosotros juzgamos porque somos insensibles al dolor emocional o a la necesidad espiritual de los demás. Cuando Jesús vio a Zaqueo, el pequeño hombrecito de Jericó que se había trepado en un árbol para poder ver a Jesús, cosas inusitadas sucedieron. Usted sabe, Zaqueo era un cobrador de impuestos, un ladrón. Pero cuando Jesús le vio, no le dijo, ¡Tú, ladrón! ¡Malévolo hijo del diablo! ¡Bájate de ese árbol para darte tu merecido! Estoy seguro que muchos de nosotros le hubiéramos dicho eso. ¿No es verdad? Pero Jesús le dijo, Zaqueo, date prisa, desciende, porque hoy es necesario que pose yo en tu casa. ¿Lo ve? Jesús le amó y no le condenó, a pesar de que Jesús sí sabía todos los hechos relacionados con la vida de Zaqueo. En resumen, ¿qué nos dice este texto bíblico? Nos dice varias cosas. Primero, que debemos aplicar una sabia discriminación. Segundo, que debemos evitar una malvada condenación. Tercero, que debemos saber la diferencia entre paja, viga, perros y cerdos. Cuarto, que debemos aprender a identificar a los lobos vestidos de ovejas. Y para saber estas cosas, Dios nos ha dado ciertos parámetros. Dios nos enseña que debemos escoger lo que es correcto y rechazar lo que es incorrecto. Que debemos llenar nuestro corazón de misericordia y compasión y de la urgencia de perdonar a aquellos que necesitan nuestro perdón. Busque la epístola de Santiago, el capítulo 2, el verso 13. Porque juicio sin misericordia se hará con aquel que no hiciere misericordia, y la misericordia triunfa sobre el juicio. ¡Qué extraordinario! Cuando yo esté frente a Dios, sabe lo que voy a querer. Voy a querer su misericordia. Yo necesito su misericordia. Y yo no quiero juzgar a nadie, porque si lo hago, no recibiré misericordia. Yo quiero ver a cada hombre, a cada mujer, cada niño, cada niña, como Dios lo ve, y amarles como Dios les ama, porque de tal manera amó Dios al mundo que ha dado a su Hijo unigénito, para que todo aquel que en Él cree no se pierda, mas tenga vida eterna. Dios es un Dios de amor. Dios no se regocija al juzgarnos, pero la realidad del día del juicio es inevitable. Creo que la parte más candente del infierno está reservada para los que no tienen misericordia. Miramos a las otras personas y pensamos que no son dignas. Miguel Ángel, el famoso escultor florentino, caminaba entre las enormes rocas de una cantera de mármol y vio un gran pedazo de mármol sucio, deforme, que aparentemente no serviría para nada. Seguramente lo iban a triturar y que sirviera para rellenar caminos. Miguel Ángel se quedó mirando ese pedazo de mármol por un buen rato y luego dijo, ¿cuánto cuesta ese pedazo de mármol? Le dijeron que no estaba a la venta porque no era un buen mármol. Entonces Miguel Ángel les dijo, veo a un ángel atrapado en esa roca y lo voy a poner en libertad. El escultor compró ese pedazo de mármol casi por nada y por muchos meses con cinceles y martillos estuvo trabajando en él hasta que un día terminó su obra. Un hermoso ángel cumplió lo que había dicho. Veo un ángel atrapado en esa roca y lo voy a poner en libertad. A veces creemos que las personas son indignas, que solo sirven para ser desechadas. Pero Dios no nos ama por lo que somos, sino que nos ama por lo que podemos llegar a ser. Dios no nos cambia para amarnos, nos ama para poder cambiarnos. Amigo, amiga, si usted muriera hoy, tiene ya la certeza de su salvación. La única manera de tener esa certidumbre es si usted ya tiene a Jesucristo en su corazón. Si usted aún no tiene esa relación espiritual íntima y personal con el Hijo de Dios, le invito a hacer una decisión ahora mismo.
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0: Amén.
1: Aferrados a esas maravillosas promesas que son fieles y son verdaderas. Buenos días, buenos días. Bienvenidos a Levántate Temprano. Esta es una cita con Dios. Qué bueno que nos acompañan como cada mañana. La mejor manera de iniciar el día. Amanecimos en este precioso miércoles. Hoy estamos a 14 de octubre. Gracias por su sintonía. Invite a otros para que formen parte de esta gran familia de Levántate Temprano, una cita con Dios. Bendito Padre Celestial, muchas gracias. Gracias, Señor, por este amanecer. Gracias, Maestro, por sostenernos con tu mano poderosa. Gracias, Padre, porque podemos separar este momento al iniciar el día para darte la gloria, la honra, la exaltación a ti, oh Altísimo, Padre de misericordia, Dios de toda consolación. Aquí estamos, Señor, aquí están nuestros corazones, delante de tu presencia. Que tú seas exaltado en nosotros, Señor. Que tu Espíritu Santo nos fortalezcas. Que tu Espíritu Santo nos ayude, nos guíe. Señor, que tú nos concedas sabiduría en cada decisión que tengamos que tomar. Padre, que tú nos des dirección sabia. Gracias, mi Dios, por este día. Lo encomendamos a ti. Encomendamos a ti nuestras vidas, este programa, todo lo que vamos a hablar, a decir, a lo que vamos a hacer. Pues aún no está la palabra en nuestros labios y aquí ya tú la sabes toda. Oh mi Dios, que tú seas exaltado, que tú seas engrandecido en medio nuestro, fortalece nuestra fe, danos, Señor, sabiduría en todo, perdona todos nuestros pecados. Sigue guiando nuestros pasos, Señor, sigue fortaleciendo nuestras vidas y utiliza, Señor, este programa como un instrumento para tu gloria, para la expansión de tu reino, de tu evangelio, para llevar tu palabra a diferentes lugares de habla hispana. Gracias te damos, Señor, en el nombre de Jesús. Amén.

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2: Bien, estamos en el capítulo 96 de los Salmos. Salmos capítulo 96, así dice la palabra bendita de nuestro Dios. Cantad a Jehová cántico nuevo, cantad a Jehová toda la tierra. Cantad a Jehová, bendecid su nombre, anunciad de día en día su salvación. Proclamad entre las naciones su gloria, en todos los pueblos sus maravillas. Porque grande es Jehová, digno de suprema alabanza, temible sobre todos los dioses. Porque todos los dioses de los pueblos son ídolos, pero Jehová hizo los cielos. Alabanza y magnificencia delante de él, poder y gloria en su santuario. Tributad a Jehová, oh familia de los pueblos, dad a Jehová la gloria y el poder. Dad a Jehová la honra debida a su nombre. Traed ofrenda y venid a sus atrios. Adorad a Jehová en la hermosura de la santidad. Temed delante de él toda la tierra. Decí entre las naciones, Jehová reina. También afirmó el mundo, no será conmovido. Juzgará a los pueblos en justicia. Alégrense los pueblos y gócese la tierra. Brame el mar y su plenitud. Regocíjese el campo y todo lo que en él está. Entonces todos los árboles del bosque rebosarán de contento delante de Jehová que vino, porque vino a juzgar la tierra. Jehová juzgará al mundo con justicia y a los pueblos con su verdad. Es una maravillosa invitación que hace este Salmo 96 a cantar a nuestro Dios un cántico nuevo, a cantar con alegría, a bendecir el nombre del Señor y a anunciar, a proclamar entre las naciones su gloria. Y es lo que estamos haciendo. A través de este medio estamos proclamando entre las naciones la gloria de Dios, que es su glorioso evangelio, proclamando su palabra, llevando el mensaje de esperanza, de salvación, de arrepentimiento, de perdón de pecados. El mensaje de reconciliación con el Dios Creador. Así que Él ha establecido un medio. Jesucristo es el mediador entre Dios y los hombres. Nos ha puesto como instrumentos de justicia, como portavoces de este mensaje. Y aquí estamos, transmitiendo la palabra de Dios, haciendo llegar este mensaje a todo aquel que está con vida, que respira, mientras hay vida y esperanza. Todo lo que respire, alabe al Señor, dad gloria. Cantad, tributad gloria a nuestro Dios. Señor, gracias, Padre. Gracias por tu bendita palabra, por este Salmo 96. Gracias, Señor, por tu cuidado durante toda la noche. Mira este espacio, Señor, donde separamos este momento para orar. Orar, Señor, por otros, interceder a favor de otros. Y específicamente los miércoles que tomamos este día para orar por los enfermos. Señor, que tú tengas a bien responder al clamor de tu pueblo y responda, Señor, la oración del afligido, del enfermo, del que no ha podido levantarse, que está postrado en una cama. Que tú extiendas tu mano de misericordia y lo levantes en este momento. Para ti no hay nada imposible. Tú eres el mismo Dios, ayer, hoy y siempre. La gloria es tuya, el honor es tuyo, la exaltación es tuya, Señor. Gracias, gracias en esta mañana. En Cristo Jesús. Amén. Bien, vamos a saludar quienes están ahí en sintonía. Usted puede reportar su sintonía si nos está escuchando a través del 829-836-0088. Háganos saber de que está ahí en sintonía para saludarle y también para orar por ti. Queremos orar por ti. Cual sea la situación, el diagnóstico, el problema, la aflicción que tú estés atravesando, tú no estás solo ni sola. El Señor está a tu lado, pero también ha dejado una comunidad de gente de fe, de creyentes, que también te acompañan en oración. 829-836-0088, comunícate en este precioso día, en el día que hizo el Señor. Vamos a saludar, está bien temprano en la sintonía nuestra hermana Marcela Medina. Está también nuestra hermana Flérida Monte de Oca en sintonía. También Merberlin desde España, Dios te bendiga. Nuestra hermana Yudelki Reynoso desde New Jersey. Está también la hermana Cintia con nosotros, Dios te bendiga. De Yanira Ponte también. Dice, gloria a Dios por otro día que el Señor nos regala. Juan Carlos Aponte también está con nosotros. Evelyn Wallis desde Miami. Está Fernando Cruz al pie de la cruz. Está Erika, Dios te bendiga, presente desde Miami. Luisa desde Punta Cana. Está María Zapata, nuestra hermana Tati. Está Juana Sosa también. Está también hermano desde el Almirante, está en sintonía la hermana Patricia desde el Almirante ahí con nosotros y con su hermana Hanoi, que hoy le harán la biopsia. Estamos en oración por ella. Está Elba Jiménez, siempre activa. Nuestra hermana Iris Ogando también con nosotros. Miriam desde Bogotá, Miriam Consuelo desde Bogotá. También está nuestra hermana Wendy desde New Jersey. Está Jesús Siriaco. Qué bueno, qué bueno. Hay un gran ejército de oración. Para el Señor no hay nada imposible. Así que depositemos toda situación en las manos del Señor y Dios obrará en cada enfermo. El Señor es el sanador. Así que confía en Él, confía en Él. Que Dios hará ese milagro. El Salmo 46, versículo 10 dice: estad quietos y conoced que yo soy Dios. Seré exaltado entre las naciones, enaltecido seré en la tierra. Padre, en esta mañana te rogamos, Señor, que tú obres en cada enfermo, Padre. Que tú pases tu mano cálida, tu mano sanadora, tu mano de misericordia, Señor, restaurando la salud de tu pueblo. Son muchos hermanos enfermos, muchos que están batallando, Señor. Oh Dios mío, que no pueden caminar, que no pueden, Dios mío, hacer su vida normal, que tienen limitaciones. Pero tú, oh Dios, eres el Dios que no tiene límites. Y tú puedes, Señor, restaurar cada órgano dañado. Sí, Señor, por tu gran misericordia, por tu gran misericordia y tu gran compasión. Tú eres el que extiende nuestros días sobre la faz de la tierra. Tú eres, Señor, quien concede días buenos, agradables. Tú eres, oh Dios, el que despeja el camino, Padre, para desarrollar la obra que tú nos has encomendado. Bendito Dios, gracias, Señor, gracias por tu amor y tu misericordia, por tu bondad y tu fidelidad. En Cristo Jesús. Amén y amén. Alguien en una ocasión me decía que nosotros solamente debemos orar por lo espiritual, no debemos orar por personas enfermas, por el cuerpo. Y yo le decía, el detalle es que quien está enfermo, quien está pasando por una enfermedad, quiere que otros oren y pide oración por eso. Cuando usted se siente sano y usted no está pasando por ninguna situación, usted puede expresarse de esa manera. Pero cuando le toca a usted, entonces usted quiere que todo el mundo ore y le pida a Dios que tenga misericordia. Lo mismo que sucedía con el ciego Bartimeo. ¿Ustedes recuerdan el pasaje del ciego Bartimeo? Que él clamaba a gran voz: Hijo de David, ten misericordia de mí. Hijo de David, ten misericordia de mí. Y los demás comenzaron a mandarlo a callar. Vamos a buscar este pasaje en Marcos capítulo 10. Dice que en Marcos capítulo 10, versículo 40.

0: que no tenían la condición que él tenía, lo que hacían en vez de ayudarlo, lo mandaban a callar. Cállate. Como dando a entender, no moleste al maestro, esto es una molestia. Pero él clamaba a mucho más, hijo de David, ten misericordia de mí. Pero fíjese que en vez de Cristo molestarse, ignorarlo, el Señor se detiene. Dice entonces Jesús, versículo 49, Jesús deteniéndose, mandó a llamarle. Mire lo que hace un clamor. Él clamaba insistentemente y esto detuvo al maestro. Llamó su atención. El Señor conocía su condición. Y no solamente Cristo se detuvo, paró su agenda para atender a este ciego, sino que le dijo, ten confianza. Llamaron al ciego diciéndole, ten confianza, el Señor te llama, sino que él lo llamó. Y él entonces, arrojando su capa, se levantó y vino a Jesús. Y Cristo le pregunta, ¿qué quieres que te haga? Y le dice, maestro, que recobre la vista. Jesús le dice, vete, tu fe te ha salvado. Y enseguida recobró la vista y seguía a Jesús en el camino. Gloria a Dios. Padre, gracias, Señor. Mira aquellos que están clamando en esta hora. Por alguna condición, Señor, están clamando y están rogando misericordia. Tú no te muestras, Padre, indiferente al clamor de ellos. Tú no los ignoras, sino que por Cristo Jesús, nuestro Salvador, tú estás atento al clamor nuestro. Extiende tu mano de misericordia y sana a cada enfermo. Tú eres el sanador. Y esto es para gloria tuya, para testimonio de que tú eres un Dios que respondes a la oración de tu pueblo. Tú eres un Dios bueno y misericordioso. Obra, Padre, en el nombre de Jesús. Amén. Bien, vamos con la parte interactiva. Vamos con nuestros oyentes en esta mañana, en el día que hizo el Señor, tiempo de clamor por los enfermos. Buenos días.
1: Bendito Padre Celestial. Bendito Dios, tú que habitas sobre las alturas, Señor, y que inclinas tu oído y tus ojos para ver lo que se hace aquí en la tierra, Señor, aquí debajo del sol, Señor, donde solo tú puedes, Dios mío, intervenir las vidas, Padre. En este día te pido, Dios del cielo, que tengas misericordia más de la que has tenido, Señor, sobre aquellos, Dios mío, que sufren de esclerosis, Señor, porque es una condición tan difícil, tan, sobre todo cuando la persona no se puede mover, no puede hablar, debe ser una situación tan terrible, Señor. Tuve la oportunidad, Señor, de estar con una mujer que duró 11 años en una cama sin poderse mover, Señor. Solo cuando le predicaba y le hablaba de ti, lloraba, Señor, porque no podía hacer nada más, Dios del cielo. Hoy te pido por ello, Señor. Ten compasión, Padre mío, y que se lleve a cabo tu santísima voluntad, Dios maravilloso. Sé que los estás preparando para algo poderoso, para conocerte, para que te adoren, para que rindan sus vidas a ti, Señor. Pero a veces ese corazón es tan duro, tan lleno de pecado, Señor, tan indolente, tan insensible, Señor, que no se conmueve ante nada aún en esa condición que están, Padre. Pero hoy te suplico por ello,

0: Dios del cielo. Hoy te suplico por ellos, Señor. Por favor, ayúdalos, Señor. Es difícil esa condición porque uno no sabe qué puede uno hacer por ellos. O mejor dicho, uno quiere hacer todo por ellos, pero no podemos hacer nada, Padre. Te suplico que los ayudes. Gracias, Dios del cielo. Gracias, Padre, en el nombre de tu Hijo amado, el Señor Amén. Jesucristo.
1: Sí, Señor. Amén. Misericordia, misericordia. En esta mañana estamos implorando el favor de Dios. Estamos pidiéndole al Señor que tenga misericordia de su pueblo, de los enfermos de cáncer. Que Dios tenga misericordia en esta mañana. Buenos días.
2: Buenos días, mis hermanos. Te levantas de temprano. Le pido que en el día de hoy oren por mi madre, que anoche en la madrugada tuvo una caída en el baño. Por la gracia de Dios no fue tan grave la situación, pero cada caída de esa es un gran peligro para ella. Y me preocupa mucho yo estar aquí e irme en pocos días y dejarle en esta condición a mi madre. Dios tenga misericordia.
1: Hermana Cristina desde Boston, vamos a continuar orando por tu mamá.
3: Buenos días, hermano Jonathan. Bendiciones para usted, su familia y los radioescuchas. Yo pido una oración para un señor que se llama Pablo. A él lo van a operar del páncreas. Pido oración por mí, por la salud y por mis hijos, para que Dios se manifieste. Pase buen día, bendiciones y para adelante. Amén. En oración y ruego.
1: Amén.
3: Buenos días, pasen buen día. Jocelyn de aquí de Italia.
1: Hermana Jocelyn desde Italia. Vamos a continuar orando. Estamos anotando cada petición y al final vamos a hacer un clamor por todos los enfermos. Buenos días.
4: Buenos días. Dios te bendiga, Pastor Jonathan, usted y a lo suyo. Pido la oración, perdón, por mi madre, que hoy le irán a hacer una biopsia para que Dios en su misericordia y en su gran amor esté con ella y Él sea que obre en medio de esa situación, en el nombre poderoso de su Hijo amado Jesucristo.
1: Amén.
4: Amén. Amén.
1: Hermana Judith, estamos en oración. Buenos días.
5: Dios le bendiga, Pastor Jonathan, y a todos los hermanos en Cristo que escuchan el programa Levántate Temprano. Le habla la hermana Rita Cueto. Oración por mi familia, en especial por Ingermina, para que Dios le abra los ojos y busque de Dios. Y Arturo José, el hijo segundo de ella. Bueno, el mayor tampoco está en Cristo, pero Arturo José lo invito a la iglesia. Me dice, sí, el domingo voy, y nunca va. Entonces, oración por la familia y por mi salud, porque me caí, me golpeé el pómulo derecho, el dedo, el costado, total. Caí como una guanábana. Pero Dios me libró que no se me partiera ni un hueso. Saludo a los hermanos en Cristo, escucho el programa, levántate temprano, que Dios los continúe bendiciendo y salude a su mami, que siempre la tengo presente, a Chani, que cumplió años, que Dios les bendiga.
1: Gracias, hermana Rita María Cueto, desde Miami, buenos días.
6: Dios de misericordia, Padre Celestial, en este momento, en esta hora, Dios del cielo, Acudimos a ti, Señor, en el nombre de Jesús. En el nombre de Jesús, Señor. Dios mío, hay un momento en que la ciencia médica se estanca, en que todo conocimiento médico llega a un límite, Señor. Llega a una línea que ya no puede pasar, Señor. Hay un momento, Señor, en que el enfermo ya no puede más, ya no aguanta más, ya no resiste más, Señor. Padre celestial, Padre amado, yo me uno a todos los hermanos en este momento y clamamos, Señor, rogamos, suplicamos, Señor, una plegaria, Padre, por aquellos enfermos que ya no aguantan más, que ya no resisten más, Señor. Solo en ti está el poder, Señor. Solo tú tienes el poder, Señor. No la ciencia médica, tú, Señor. Tienes el poder amplio, absoluto, soberano, Señor. Dios mío, mi hermana María Cecilia padece esclerosis sistémica, Señor. Dios, por favor, Dios, obra, obra, Señor. Tú eres un Dios de milagros y para ti no existe ninguna enfermedad que tú no puedas sanar. No existe una enfermedad que tú no sanes, Señor. Lo creemos, lo creemos. Pido por Yalitza Marín, Señor. Obra, Señor, obra en el nombre de Jesús, Señor, en el nombre de Jesús.
1: Amén, amén. Seguimos clamando a nuestro Dios y pidiendo misericordia en este día.
7: Buenos días, mis amados hermanos de Levántate Temprano, una cita con Dios. Bendiciones. En este día que estamos en oración por los enfermos, yo clamo por la esposa de mi tío, Lidia Ledesma, la que está con él, lo cuida, mi tío que tiene Alzheimer. Ella ahora tiene un problema del corazón, le van a hacer un cateterismo para que Dios tenga misericordia de ella y ella pueda salir con bien de esta cirugía. Orando por todos los enfermos. Muchas bendiciones.
1: Gracias, hermana Tati. Buenos días.
8: Buenos días, Pastor Jonathan. Buenos días para todos sus hermanos. Dándole gracias a Dios por este nuevo día que nos permite llegar aquí a nuestro trabajo. Quiero pedir oración por todos los enfermos que están en cada uno de los hospitales. También por todos aquellos hermanos que tienen un enfermo en su hogar. Para que el Señor sea que le pase la mano sanadora y lo sane de su enfermedad. También quiero pedir por amistades, ella se llama Miguelín Estrella y Gaspar Hernández y Iris Polanco, para que el Señor le dé su salud. También por mi abuelo, también que tiene la arteria tapada y se le hinchan los pies, para que el Señor le dé salud. Así que muchas bendiciones. Luisito Polanco le habla de aquí de la ciudad de New York.
1: Gracias, hermano Luisito Polanco. Buenos días.
9: Dios bendiga a todos los que están ahí al pie de la cruz escuchando su programa Levántate Temprano. Hoy es el día que hizo el Señor, nos vamos a gozar en él. Si amaneciste con un día aparentemente malo, quiero decirte que este es el día que hizo el Señor y que en nombre de Jesucristo Dios te levante y te fortalece para que tú sigas siendo su voluntad. Y yo quiero que usted se una conmigo ahí a clamar por mi hermano Edward para que Dios lo salve y lo sane allá en el sector de Villa Duarte, aquí en República Dominicana. Dios te bendiga y shalom.
1: Amén. Gracias, Demi García. Buenos días.
10: Buenos días, Pastor Jonathan. Bendiciones, dándole gracias al Señor por esta mañana. Seguimos clamando por los enfermos. Pido la oración por la abuelita de mis niñas, se llama Isabel. Ya sufre del lupus y también tuvo cáncer. Pido la oración por todos aquellos enfermos de cualquier cáncer. Pido la oración por aquellos enfermos de salud mental, de Parkinson, de Alzheimer, y también pido la oración por a todos los niños que tienen cáncer, que están en los hospitales. Señor, clamamos a ti, que seas tú en tu perfecta voluntad y misericordia, Señor, para que seas tú pasando tu mano para sanadora. Tú eres el médico por excelencia, Señor, y en ti confiamos. No hay nada imposible para ti. Donde termina la ciencia, ahí comienzas tú, Señor. En el nombre poderoso de Jesús te damos gracias, Señor.
1: Amén.
10: Muchas bendiciones a todos.
1: Gracias, Marilyn. Dios te bendiga, Marilyn. Desde New York.
11: Buenos días, Pastor Jonathan. Estuvo bendiciones para usted, los hermanos y toda la familia de Levantarte Temprano. Una cita con Dios al pie de la cruz. Pidiendo la oración, Pastor, por la salud de mi madre, por su condición que tiene. Solamente Dios sabe por lo que está pasando. Pido sanidad espiritual, que todo lo malo se le aleje, se le despegue. Condición bastante desesperante e inquietante. Pido también por todos los enfermos en las cárceles, en los hospitales, que lamentablemente están huérfanos, tanto de autoridades como de insumos para sus condiciones. Bendiciones.
1: Gracias, Fernando Cruz. Vamos a orar por la salud mental de su mamá. Aquí está, voy a leer estas peticiones. Nuestro hermano Abelino desde Brasil, oremos por su familia. También Jesús Siriaco desde Higüey está pidiendo oración por Milagro Sánchez, que está en Puerto Plata, por libertad, ya que tiene muchos años sumida en una depresión aguda. Dios tenga piedad y misericordia. Vamos a anotar también ahí en la lista a Nuris Berigüete. Está pidiendo oración por su cuñado Javier, que está interno dentro de su estado, que ha mejorado, pero que si es la voluntad del Señor le den de alta. También vamos a orar por nuestra hermana Clara Elena, por su hijo Franklin. Oremos para que Dios siga obrando. O también la hermana Cristina Drullar, seguir orando por ella y su familia. Nuestra hermana Noemí desde Villa Tropicalia, orar por su familia. Esther Martínez, por sus hijos, salvación. Carmen Pichardo pide recuperación de su cuñado que fue operado ayer. Robert Márquez dice, por favor oren por mi salud. Clemente, nuestro hermano Clemente, pide por una señora, se llama Doña Merva, por salvación y salud, por salvación de sus hijas y esposo, y por la salud de Elsa de Brea. También Lucía Santiago está pidiendo oración por los pastores. Isaac desde Maryland pide oración por salud. La familia Utrera Usurriaga desde Venezuela, sigamos orando por ellos para que el Señor los siga guardando. Nuestra hermana Rosy, orar por su familia y por su salud. También Uraldin Vázquez, orar por Belkis Antonia y por la salud de Belkis, que Dios tenga misericordia de ella. Francisca Moquete dice que el Señor pase su mano sanadora sobre cada enfermo. Nuestra hermana Iris Ogando, que Dios la siga fortaleciendo. La hermana Evelyn Díaz desde Japón, sigamos orando por su salud, ya que no se siente bien. Ha estado haciendo algunos estudios médicos, oremos por ella. Elba Jiménez está en sintonía también, que el Señor la siga fortaleciendo. Oremos también por Marcela Medina y su familia, por nuestro hermano Randy. También oremos por Kirsi Casado y por el pastor Rafael Díaz, por la salud. Presentemos ahí también a nuestro hermano José Escobar, por su condición de salud. Cada enfermo está en las manos del Señor, y vamos a pedir a Dios, a rogar a Dios juntos, que el Señor extienda su mano de misericordia. Vamos a orar también por la hermana Leda Margarita, por salud, por la hermana Teresa, por Carmen, por Irma, por cada hermana que está enferma. Aquí nos escribe, dice: buenos días, Ángel Rosa pide oración por mi hijo Yo Ángel, por obediencia y por la salud de Yocasta García. Nuestra hermana Santa Reynoso, oremos también por su hija Ibelice del Rosario, para que Dios le siga abriendo puertas. La siguiente, buenos días.
12: Buenos días, bendiciones, hermanos. El Señor le bendiga a cada uno y sea con cada uno de nosotros en este día. Que el Señor nos acompañe donde tengamos que ir y que nos ayude a cumplir con nuestras labores en el día de hoy y que honremos su nombre y lo exaltemos. Pido la oración por los enfermos, por mi suegra que está teniendo complicaciones y los médicos han dicho que es comienzo de Alzheimer, para que el Señor sea con ella y que sea con nosotros, con sus familiares, sus hijos, y que nos ponga amor en nuestros corazones para que le demos apoyo y podamos cuidarla. Que el Señor haga su voluntad en nuestras vidas.
1: Amén.
12: También pido por los hogares incompletos, para que el Señor complete cada uno de esos hogares y podamos servir todos en familia. Dios le bendiga, que tenga un buen día.
1: Gracias, Gibelis. Dios te bendiga. Nuestra hermana Sara Sánchez, sigamos orando por su salud. La hermana Xiomara de Chan pide por su hogar, por su matrimonio. Buenos días.
13: Buenos días, hermanos, hermanos. Buenos días, Pastor Stu. Dando gracias un día más por las misericordias del Señor. Son nuevas cada mañana. En esta mañana, en este miércoles de clamor por los enfermos, también quiero poner en esta lista de oración a los doctores, a las enfermeras, al personal que trabaja en los hospitales, que está ahí al lado de los enfermos, de los familiares, que son los que muchas veces llevan buenas noticias y también otras no muy buenas a los familiares. Dales, oh Señor, también salud a ellos, porque sabemos que la presión que ellos sienten, Padre, algunas veces es mucha y pues tienen que estar ahí, tienen que dar noticias, tienen que ayudar al paciente, tienen que ayudar a los familiares del paciente. Pedimos también por ellos, Señor, porque sus cuerpos también se desgastan y ellos necesitan también, Señor, de la oración, necesitan fortaleza que viene de ti, Padre. Así también te pedimos, Señor, por la salud mental y física de los pastores, de aquellos pastores que están dirigiendo iglesias, que están dirigiendo un grupo de personas, Señor, y que le están llevando tu palabra, Padre, que le están llevando el evangelio, las buenas nuevas tuyas, Señor. Te pedimos, Señor, también por ellos, porque también ellos sufren desgastes físicos, es mucho el trabajo, porque la gracia es mucha, Señor, y pocos los obreros. Te pedimos también por ellos, por su familia, por sus esposas, que también llevan estas cargas, Padre Santo. Te oramos por ellos, para que seas tú fortaleciendo sus vidas, sea usted, Señor, fortaleciendo su espíritu y dándole gracia a cada uno de ellos, Padre Santo, para que puedan llevar tu obra, Señor, a buen término. Te oro por ellos, Padre Santo, y sé tú, Señor, dándonos a nosotros el entendimiento necesario para entender a este grupo de personas, Señor, que también nos necesita de nuestras oraciones, Padre Santo. Te lo agradecemos todo, Señor, tu cuidado, tu amor y la atención que tú pones, Padre, a nuestras súplicas. En el dulce nombre de tu Hijo Jesús te oramos, Señor. Amén.
1: Amén, amén. El ejército de Dios se levanta temprano para orar. Padre, Dios de amor y Dios de misericordia, seguimos orando. Señor, mire este listado de peticiones, Señor, de los hermanos que se han comunicado con nosotros, que han solicitado oración, reconociendo, Señor, que tuyo es el poder, para obrar, que no hay cosa difícil, Señor, para ti. Oh Dios, que tú le has puesto un límite al hombre, pero en ti, Señor, no hay límite. Gracias, Señor, porque sé que estás obrando en este momento. Nos acercamos confiadamente ante el trono de la gracia para alcanzar misericordia, hallar gracia para el oportuno socorro. Ten piedad y ten misericordia. No venimos, Señor, porque merecemos, Señor, recibir de ti nada, sino porque tú eres un Dios bondadoso, porque tú eres un Dios misericordioso. Pasa tu mano, Señor, allí donde está el dolor, donde está la llaga, donde está la infección, donde está, Señor, Padre, el quiste, donde está el tumor, donde está el cáncer. Señor, extiende tu mano, Señor, y sana, sana, Espíritu de Dios, Rey de Reyes, Señor de Señores, sana, ve sanando a tu pueblo, ve restaurando vida, Señor, levanta al caído, levanta, Señor, aquel que está en la cama postrado, levántale con tu poder, Señor, no hay nada imposible para ti. Clamamos a ti creyendo, Señor, porque tú tienes todo el poder para hacer esa obra maravillosa. Alabado y exaltado sea tu nombre. Tú eres un Dios bueno. En ti no hay injusticia. Glorifícate, Padre, en el nombre de Jesús. Amén. Amén. Hebreos 4:16 dice: acerquémonos, pues, confiadamente al trono de la gracia para alcanzar misericordia y hallar gracia para el oportuno socorro. La hermana Dominga escribe, dice: por favor, si me puede enviar el listado de oración. Claro que sí. Ahí está Nuris Berigüete, Nuris, desde el Almirante, pidiendo oración por Miguel Tapia, que tiene su brazo derecho para ser operado del manguito rotador. Estamos esperando la autorización del seguro médico. Oremos por él. También dice Santa Reynoso que su hija Ibelice Rosario tiene una situación, tiene úlcera en el estómago, que por favor que oren por ella. Oh Dios, ten compasión y misericordia. Seguimos en oración aquí en Levántate Temprano, una cita con Dios. Usted se puede comunicar con nosotros al 829-836-0088. Si quiere formar parte de esta lista de oración, si quiere también que oremos por ti, no solamente oramos en el espacio de Levántate Temprano, sino que esta lista la llevamos a nuestras oraciones privadas y oramos por cada petición allí. Así que el Señor obrará conforme a su voluntad.
14: Muy buenos días, amados hermanos. Muchas bendiciones en este día. Damos gracias a Dios por este nuevo amanecer. Gracias por la fuerza, por el sueño de este nuevo día. Y en este día pedimos la oración por los ancianos, por la comunidad de ancianos, por tanto que están sufriendo, Señor, por tantas cosas que están pasando, esas personas, esos ancianitos que no tienen familia. Mucho la familia lo botan, lo han dejado solo. Y en este día, Señor, porque sabemos que el único que no nos deja solo eres tú, Padre. Y yo te pido en el nombre de Jesús que tú, Señor, tenga misericordia de todas esas personas que andan en la calle, que andan sufriendo, que muchos están enfermos de Alzheimer y salen a caminar y cuando aparecen muertos. Oh Señor, Padre Santo, ten misericordia, Dios, y toque el corazón de los hijos y de la familia para que puedan hacerse cargo de sus enfermos, de sus ancianos, de sus padres, de sus familiares que están enfermas, Señor. Oh Padre Santo, clamamos a ti por misericordia, por tu amor, que tú toque esos corazones de esa persona que ahora no sirven para su familia, no le sirven, ya no lo botan, lo dejan desamparado. Y yo te pido que tenga misericordia y toque los corazones de los hijos y de los familiares. Que ponga amor en esos hijos, Padre. Oh Señor, gracias. Gracias porque sabemos que tú no dejas enfermo, no dejas abandonado a esos enfermos, a esas personas, Padre, que ya están avanzadas en edad. Bendito Dios, ten misericordia, Padre Santo. Oh Señor, ayúdale. Muchos no tienen casa y andan en la calle, caminando, sufriendo, pasando trabajo. Oh Señor, gracias. Gracias porque te tenemos a ti, porque podemos venir a ti confiadamente, Señor. Gracias, Padre. Los ancianos están en tus manos, en el nombre de Jesús.
1: Amén. Amén. Gracias, hermana Claudia, desde Puerto Rico. La hermana Alicia Nocúa, desde Colombia, está pidiendo oración por la salud de su esposo. Que el Señor tenga compasión de nosotros, dice ella. Gustavo Linares, sigamos orando por él, por su salud, y también para que Dios derrame su provisión. Señor, provea todo lo necesario. Buenos días.
15: Adelante. Buenos días. Levántate temprano para que tenga una cita con Dios. Le damos gracias a Dios por este día bendecido. Le gracias a Dios porque Él me está dando mi salud. Le damos gracias a Dios por la familia. Le damos gracias a Dios por Carlos Manuel Gómez, Carlos Marino Gómez, Carlos Julio Gómez, Carla Mileni Gómez y Carlos Antonio Gómez. Le damos gracias a Dios por mi esposa Mileni Pérez Méndez de Gómez. Le damos gracias a Dios por todo, porque Él es bueno y para siempre son su misericordia. Jehová Dios reina, Jehová Dios reina. Le damos gracias a Dios por la salud de Olimpia Hernández. Le damos gracias a Dios por la salud de Carmen Acosta. Le damos gracias a Dios por la salud de John Nathanael Stup. Le damos gracias a Dios por la salud de Carmen Salen Stup. Le damos gracias a Dios por la salud de Sani Sánchez de Stup. Le damos gracias a Dios, al Todopoderoso, al Creador de los cielos, por la salud del querido padre de Jonathan Stup, a su querido hermano Jean-Louis Stup, y toda la familia sea bendecida por la gracia del Señor. También le mandamos un saludo especial y bendiciones de lo alto al pastor de Cuba, Anardo Tomás Malter. Que Dios lo bendiga y que Dios lo proteja con su familia. Y bendiciones de lo alto para nuestra familia aquí en República Dominicana, porque los hermanos somos más que familia. Que Dios bendiga a las hermanas que se levantan temprano, hembras y varones, a mandar unas, a tener un contacto con el Espíritu Santo. Y a todas las naciones que se levantan temprano, hembras y varones, que Dios los bendiga y Dios los proteja y que le pase su mano sanadora a todos los que están enfermos y que los inyecte con la sangre que derramó su Hijo en la cruz del Calvario. Y a mi pastor Jonathan Stup, que todo lo que le pida sea bendecido por la gracia del Señor. Tengan un día maravilloso y bendecido por la gracia del Espíritu Santo. Amén y amén.
1: Gracias, mi hermano Gómez. Ya está mejor, hermano Gómez, de ese virus gripal. Aquí nos escribe nuestro hermano Martín Alonso Payano. Dice, por favor, quiero que oren por un amigo que tiene cáncer. Él está interno, se llama Edward Martínez. Vamos a anotarlo ahí en la lista de oración. Que Dios tenga misericordia. Luego de esta perla titulada Quiero ser limpio, luego de esta perla vamos a orar finalmente por estos enfermos. Así que confía en el Señor. La voluntad de Dios es tener misericordia.
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1: Bien, mis amados, aquí está nuestra perla de hoy con el tema Quiero ser limpio. Pasa de Mateo capítulo 8, versículos 1 al 4. Cuando descendió Jesús del monte, le seguía mucha gente.
17: Y he aquí vino un leproso y se postró ante él, diciendo: Señor, si quieres, puedes limpiarme. Jesús extendió la mano y le tocó, diciendo: Quiero, sé limpio. Y al instante su lepra desapareció. Entonces Jesús le dijo: Mira, no lo digas a nadie, sino ve, muéstrate al sacerdote y presenta la ofrenda que ordenó Moisés para testimonio a ellos. Después de la gran enseñanza de Cristo en el Monte de los Olivos, ahora no solo enseña con palabras, sino que muestra su autoridad. Cuando descendió del monte, mucha gente le seguía, entre ellos un leproso. Y este leproso, a pesar de que la ley establecía que los leprosos debían vivir aislados y eran considerados impuros y nadie podía tocarlo, sin embargo, este leproso vino a Jesús. La lepra en ese tiempo era una enfermedad terrible e incurable, y aparte de eso, altamente contagiosa. Pero este hombre hace algo sorprendente: se acerca, se postra y le ruega al Señor que lo limpie. Él sabía que el Señor tenía toda la capacidad para obrar. Él no duda del poder de Jesús, solamente apela a su voluntad y a su misericordia. Jesucristo no vacila, sino que extiende la mano, lo toca y le dice: sé limpio. Nadie tocaba a un leproso, pero Jesús sí lo tocó. En vez de contaminarse, Jesús transmite de su poder limpiándolo. Y inmediatamente este hombre queda sano. Aquí vemos la gran compasión del Señor. Cristo tiene toda capacidad y poder sobre toda enfermedad. El Señor le dice aún más: no lo cuentes a nadie, sino ve al sacerdote y presenta la ofrenda. Según Levítico 14, expresa de que el sacerdote era quien confirmaba el tipo de enfermedad y declaraba a la persona leproso. Y en caso de que se sanara, era también quien confirmaba esa sanidad. ¿Por qué Cristo hizo esto? En primer lugar, para cumplir la ley, y así cumplía toda justicia. Querido oyente, vivimos en un mundo donde muchas personas cargan con lepra, no una lepra física, sino una lepra espiritual. El pecado es una lepra. Se sienten apartados y sin esperanza. Pero también vemos la gran compasión y disposición de Cristo para limpiar. Aquel leproso se postró ante él diciendo: Señor, si quieres, puedes limpiarme. Jesús le dijo: Quiero, sé limpio. El Señor se deleita en hacer misericordia. Su voluntad es que el hombre sea salvo y venga al conocimiento de la verdad. No importa cuál sea tu condición, solamente ven a Jesús, porque en Él hay misericordia. Pensamiento para hoy. Hoy Jesús sigue diciendo: Quiero, sé limpio.
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1: Así usted puede buscar esta perla en nuestro canal de YouTube. Se titula Quiero ser limpio. Quiero ser limpio. La puede compartir con otros. Busca a sí mismo La Perla de Hoy, Quiero ser limpio. Bien, vamos a orar finalmente por todas estas peticiones, estos hermanos que han estado comunicándose con nosotros. Ahí está el pastor Arnaldo desde Cuba, está también nuestra hermana Bernarda, dice: por favor, ponga en la lista de oración a mi hija Nilset Santos, que está en un proceso de cáncer. Que el Señor provea para los tratamientos también. Aquí también está el doctor Henry Reyes. Nos está reportando desde Ecuador. Dice que llegó bien al Ecuador. Así que qué bueno, qué bendición, que el Señor te proteja durante ese tiempo que estés allí en Ecuador. Padre, Dios de amor y Dios de misericordia, Dios de infinita bondad y compasión, hemos visto, Señor, hemos visto tu mano obrando en situaciones difíciles, complicadas, cuando estamos cerrados, cuando estamos, Señor, acorralados, donde no tenemos salida, humanamente hablando. Allí es donde tú, Señor, muestra tu poder, abriendo una avenida, una carretera o una puerta, Señor, donde no hay salida. Como lo hiciste con tu pueblo Israel cuando estaba entre la espada y el mar, como tú, Señor, abriste el mar para que tu pueblo atravesara en seco. Te rogamos, Señor, que tú obres en cada petición, trayendo salud, Señor, a tu pueblo, trayendo restauración, Señor, a tu pueblo, fortaleciendo a los débiles y obrando, Señor, en cada situación. Para ti no hay cosa difícil. Tú eres el mismo, ayer, hoy y siempre. Tú eres el Dios que sana, que restaura, que levanta, que fortalece, que trae, oh Dios, un nuevo amanecer, un despertar sobre tu pueblo. Sigue fortaleciendo nuestra fe, sigue trayendo restauración a tu pueblo, Dios, a todo aquel que cree, a todo aquel que se acerca a ti, Señor, creyendo, confiando de que tú obrarás. Bendice a los misioneros, Señor. Mira a nuestro hermano Henry Reyes, que está de misiones hoy en una comunidad indígena allá en Ecuador. Te pedimos que tú le des sabiduría y gracia para transmitirle el evangelio a aquellos que están, Señor, sin fe y esperanza. Glorifícate, Señor, guarda a los misioneros, fortalece a los pastores, sigue llenando de gracia, de sabiduría, Padre, para ser fieles, y sigue trayendo salud a tu pueblo. Te lo suplicamos en el nombre de Jesús. Amén y amén. Bien, así nos despedimos. Gracias por su sintonía. Que el Altísimo les bendiga y les guarde. Y les dejamos con el pastor Luis Madera con la reflexión final. Que el Señor les bendiga y hasta mañana, si Dios así lo concede.
19: La reflexión bíblica para hoy: la muerte del primer mártir del cristianismo. Y la encontramos en Hechos capítulo 7, versos 58 al 60.

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1: Día 4. Mi objetivo de vida. ¿Qué quiero? Cuarta parte. Yo conozco tus obras, tu fatiga y tu perseverancia, y que no puedes soportar a los malos, y has sometido a prueba a los que se dicen ser apóstoles y no lo son, y los has hallado mentirosos. Tienes perseverancia, y has sufrido por mi nombre, y no has desmayado. Pero tengo esto contra ti, que has dejado tu primer amor. Recuerda, por tanto, de dónde has caído, y arrepiéntete, y haz las obras que hiciste al principio. Apocalipsis 2, 2 al 5. ¿Qué es lo que más le cuesta a un cristiano? Piénsalo un momento, pero piénsalo bien. ¿Qué es lo más difícil de la vida cristiana? ¿Ayunar? ¿Diezmar? ¿Evangelizar? ¿Entender algunas partes de la Biblia? ¿Perdonar a alguien que te ha herido? ¿Amar a tus enemigos? No. Ninguna de estas cosas es la respuesta correcta. La cosa más difícil en la vida cristiana es tener un encuentro cara a cara con Jesús. Lo que ningún ser humano jamás podrá lograr es lo que todo ser humano más necesita: ver a Dios, sentirlo, tocarlo, tener un vínculo real con Él. Si quieres decirlo de otra forma, la parte más difícil de la vida cristiana es disfrutar a Dios, es decir, llegar a conocerlo, llegar a atesorarlo, llegar a amarlo con todo tu ser. Hay millones de personas en el mundo que creen en Dios. Hay incontables hombres y mujeres que aceptan como verdadero el mensaje del Evangelio. El problema es que el cristianismo verdadero no es aceptar una idea, no es creer un mensaje, no es estar convencido de una serie de doctrinas. El cristianismo verdadero es haber conocido íntimamente a una persona. No es creer algo, es haber tenido un encuentro con alguien. ¿Sabes qué es un cristiano verdadero? Una persona que ha tenido ese encuentro cara a cara con Jesús y desea prolongarlo. Como escribió John Flavel en 1668, la mayor dificultad en la conversión es ganar el corazón para Dios. Y la mayor dificultad después de la conversión es mantener el corazón con Dios. Pero ¿cómo se describe ese encuentro con Jesús? ¿De qué se trata? ¿Es una experiencia mística? ¿Una visión? ¿Algún tipo de éxtasis? ¿Una emoción muy fuerte? No. No es necesariamente ninguna de estas cosas, aunque en ocasiones puede incluir alguna de ellas. Tener un encuentro genuino con Dios es algo mucho más profundo que eso. Es llegar a tener una percepción real, sentida y genuina del valor de Dios. En palabras de Jesús, es encontrar un tesoro o una perla preciosa. Es sentir que has encontrado el mejor de los tesoros y la mejor de las perlas preciosas. El apóstol Pablo lo expresaría de esta forma. Él diría que tu fe es más preciosa que el oro que perece. ¿Por qué? Porque ustedes aman a Jesucristo a pesar de que nunca lo han visto. Aunque ahora no lo ven, confían en Él y se gozan con una alegría gloriosa e indescriptible. En ¿Entiendes el texto? No hace falta ver a Jesús para amarlo. No es necesario tener un encuentro físico con Él para gozarse con una alegría gloriosa e indescriptible. La cuestión no es verlo con los ojos. La cuestión es ver a través de la fe lo que Él ha hecho por nosotros y que eso nos conmueva. ¿Cómo sé si he tenido un encuentro genuino con Él? Pedro acaba de decirlo. La pregunta que debo hacerme es muy simple. ¿Produce mi fe una nueva clase de gozo glorioso e indescriptible? En otras palabras, ¿siento que al haber encontrado a Cristo he encontrado un tesoro? ¿Una perla preciosa? Ahora puedes verlo. Un cristiano verdadero no solo cree en Jesús, un cristiano verdadero está enamorado de Él. Déjame hacerte la pregunta opuesta a la que hice al comienzo. ¿Cuál es la cosa más fácil de la vida cristiana? ¿Qué es lo más sencillo para cualquier creyente del mundo? El verso 4 nos da la respuesta. Perder mi primer amor. Dejar de disfrutar a Dios. Dejar de verlo. Dejar de percibirlo atractivo. Dejar de adorarlo. Apocalipsis es muy claro. Es posible hacer obras, fatigarse, perseverar, mantener una sana doctrina e incluso sufrir por Cristo sin amar a Cristo. ¿De qué se trata la vida cristiana? De aprender a perpetuar la experiencia que tuviste el día de tu conversión, el día que encontraste un tesoro, el día más feliz de tu vida. ¿De qué se trata este libro? De ayudarte a cumplir este objetivo. La única pregunta que me queda por hacerte es, tú, ¿qué quieres? Para orar y meditar a lo largo del día. ¿Creo en Cristo o estoy enamorado de Él?
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1: Si el fin de una misericordia no fuera el comienzo de otra, todos estaríamos deshechos y acabados. Philip Henry. 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
2: 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No hay necesidad de dudar que Dios está ahí o pensar que de repente Él se debilitó y ya no tiene más poder. Esos enemigos no se igualan a Él. Jesús es El Gibor. Él es el Dios poderoso.
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2: Esta semana hemos estado viendo varios nombres de Jesús, el Mesías. Nombres que se encuentran en el libro de Isaías. Si tienes tu Biblia contigo y puedes detenerte y leer junto con nosotras, siempre vas a sacar más provecho de estas sesiones si lo buscas por ti misma en tu propia Biblia, de modo que estás estudiando la palabra de Dios y no solo estoy yo llevándote el alimento a la boca. Te invito a ir al libro de Isaías, al capítulo 9, y a medida que llegas ahí, al final de Isaías, capítulo 8, justo antes del pasaje que estamos viendo, el profeta ve al pueblo de Dios en gran angustia. Pronto van a ser invadidos por el ejército asirio, y estos son días de oscuridad, de angustia, de tristeza. Si regresaras a leer el final del capítulo 8, dirías, wow, esto es deprimente, esto está duro, estos son días oscuros en Israel. Pero entonces llegas al capítulo 9, y hay una transformación dramática. Mira el versículo 1, dice así: pero no habrá más lobreguez para la que estaba en angustia. Versículo 2. El pueblo que andaba en tinieblas ha visto gran luz. A los que habitaban en tierra de sombra de muerte, la luz ha resplandecido sobre ellos. Y luego el versículo 3 habla de gozo, alegría y regocijo. Y el versículo 4 dice: porque tú quebrarás el yugo de su carga y la vara de sus opresores. El versículo 5 habla de cómo van a ser quemadas todas las botas sucias y todos los uniformes ensangrentados de los soldados, porque ya no van a necesitarlos más. No va a haber más guerra. Así que vemos aquí en estos pocos versículos que las tinieblas se transforman en luz, que la angustia y la tristeza son reemplazadas por una gran alegría, y la opresión y la derrota dan paso a la victoria. Y tú te preguntarás, ¿pero qué pasó? ¿Cómo está ocurriendo este cambio? Bueno, el versículo 6 de Isaías capítulo 9 nos da la respuesta. Porque un niño nos ha nacido, un hijo nos ha sido dado. Y estas son referencias del Antiguo Testamento sobre la venida del Mesías, la promesa de que Dios enviaría un Salvador, un Libertador. Este Libertador inicialmente no vendría como un rey poderoso. Este Mesías vendría como un niño, como un hijo dado del cielo. Y la soberanía reposará sobre sus hombros, o sea que es un rey, y se llamará su nombre, Admirable Consejero. Y estuvimos viendo este en el día de ayer, y luego dice que él es Dios Poderoso, Padre Eterno y Príncipe de Paz. A veces digo que lo que sea que esté enseñando en ese momento, ese es mi pasaje favorito. Y en este caso, mi nombre favorito en la serie. Y hasta el momento, el nombre de Dios Poderoso es sin duda uno de mis favoritos. Y hoy quiero que veamos todo esto. Pero vemos en este pasaje que el nacimiento de un niño lo cambiaría todo. Este niño era el Mesías prometido, Jesucristo. Él sería la luz del mundo que disiparía las tinieblas de este mundo. Él sería el libertador, el redentor que liberaría a su pueblo de la cautividad. Y vemos aquí este maravilloso título cuádruple del Mesías. admirable consejero, Dios poderoso, Padre eterno, Príncipe de paz. Pero ahora vamos a ver con más detalle este título, Dios poderoso. En el hebreo es El Gibor, G-I-B-B-O-R. El siendo el sustantivo masculino para Dios, como El Shaddai, ahora El Gibor. El, Dios, ese nombre para Dios enfatiza su fuerza, su poder, su poderío. Y es increíble que este niño que habría de nacer sería Dios El Gibor. Jesús es Dios. Y ahora seguimos regresando a eso en estos nombres porque muchos de ellos enfatizan eso. Emmanuel, Dios con nosotros. Ya vimos ese. Jesús es Dios y muchas de las religiones del mundo hoy en día niegan que Jesús es Dios. Nunca serás salva de tu pecado si no crees que Jesús es Dios, el Hijo de Dios y Dios el Hijo, El Gibor. Y luego esa palabra Gibor es una palabra que significa un guerrero poderoso, un campeón, un jefe, un hombre poderoso, fuerte y valiente. Muchas veces en el Antiguo Testamento se lee sobre un guerrero valiente. Ese es un hombre poderoso, El Gibor. Jesús es el Dios que vence, el Dios que prevalece. Ahora, en el capítulo anterior, en Isaías capítulo 8, son los poderes de las tinieblas los que están prevaleciendo. Es el ejército asirio el que está prevaleciendo. Pero en el capítulo 9, un Dios fuerte va a venir a intervenir. Este Dios poderoso, El Gibor, confronta al adversario y él gana. El Gibor, el campeón, el Dios poderoso que gana. El Hijo de Justicia que viene y disipa la oscuridad, que toma el control. Así que como el admirable consejero, y vimos a Jesús como el consejero en el día de ayer, el Mesías tiene la sabiduría para gobernar, para guiar nuestras vidas, para dirigir este mundo. Pero como El Gibor, el Dios poderoso, Él tiene el poder para llevar a cabo todos sus planes sabios. Él es omnipotente. El admirable consejero dijo que Él era omnisciente, que Él lo sabe todo. Pero El Gibor nos dice que Él es omnipotente. Él tiene todo. Todo el poder. Él es capaz de lograr estas increíbles proezas que leímos en el primer párrafo de Isaías capítulo 9, de traer gozo y alegría y transformar la tristeza y la angustia en júbilo y regocijo al vencer al opresor. Él es capaz de liberar a su pueblo de todos sus opresores, sin importar lo poderosos que sean. Y no hay reino terrenal o rey que sea capaz de desafiar el reinado y el imperio de El Gibor. Jesús, el Mesías. No hay poder que lo pueda superar. Él es el irresistible campeón, El Gibor, el Dios poderoso. Él tiene toda la fuerza que se necesita para intervenir, para redimir, para liberar, para guardar. Ahora, El Gibor no es solo el que es fuerte, sino también que Él es el que es heroico. Y eso se comunica en esta palabra, Gibor. Él es un héroe valiente. En los últimos meses tuve a una familia viviendo en casa y eran misioneros que estaban en casa de licencia durante unos meses. Era una mamá, un papá y 4 hijos de 9 años hacia abajo. A este papá y a sus 2 niños les encantan los superhéroes. Yo no crecí con superhéroes, ni siquiera entendía la mitad de lo que ellos estaban hablando. Y no hubiera reconocido a estos superhéroes si hubieran entrado a la sala. Pero he aprendido ahora mucho acerca de los superhéroes con esta familia viviendo conmigo. Los niños andaban en pijamas que tienen a Superman, a Batman y a todos estos superhéroes. Bueno, cuando piensas en superhéroes, piensas en los hombres valientes que realizan actos heroicos. Ellos superan grandes probabilidades. Piensa en William Wallace, corazón valiente. Y sé que algunos de sus esposos en particular son aficionados a estos superhéroes. Pero solo quiero decirte que Jesús, el Mesías, es el superhéroe de superhéroes. Él es el más grande de todos, el Gibor, el Dios poderoso. el superhéroe llega a la escena y contra toda probabilidad, abrumadoramente vence a todos los que han oprimido a su pueblo. Ahora, todavía no vemos que todo eso esté sucediendo. Él todavía no ha mostrado todo su poder, pero lo hará. Pero él es el superhéroe. El final de la historia se ha escrito, pero todavía no se ha visto. La trama se va desarrollando. Y hay un pasaje del Nuevo Testamento que creo que da algo de luz sobre cómo Jesús hace esto. En Lucas capítulo 11, y puedes abrir tu Biblia allí, o puedes solo escuchar, Jesús es acusado de ser un hechicero, exorcizando los demonios por el poder de Satanás. Aquellos que lo criticaban, de eso lo acusaban. Y Jesús dijo en Lucas capítulo 11, en el versículo 21, cuando un hombre bien armado custodia su palacio, sus bienes están seguros, pero cuando uno más fuerte que él lo ataca y lo vence, le quita todas las armas en las cuales había confiado y distribuye su botín. Y Mateo lo relata de esta manera. ¿O cómo puede alguien entrar en la casa de un hombre fuerte y saquear sus bienes si primero no lo ata? Y entonces saqueará su casa. Ahora, te preguntas, ¿y de qué se trata todo esto? Bueno, hay un hombre fuerte en este pasaje, y el hombre fuerte es Satanás. Y él piensa que tiene a este mundo encerrado firmemente. Él hizo que Eva cayera primero, luego Adán, y luego Caín y Abel, y cada generación. Él cree que nos tiene a todas nosotras, a toda la raza humana. Él nos mintió, nos engañó, y viene a robar, a matar y a destruir. Él es el hombre fuerte, que se ha puesto a sí mismo en contra de Dios. Y él piensa, tengo a toda esta raza humana en pecado, y todos ellos van a morir porque han creído mis mentiras y me han escuchado. Él es el guarda de su propio palacio, y él piensa que sus bienes están seguros. Pero hay uno más fuerte que él, que lo ataca y lo vence y toma todas sus armas en las que él confiaba y reparte el botín. Él ata al hombre fuerte y saquea su casa. ¿Quién es aquel más fuerte? Es el Gibor, Jesús, el Dios poderoso. Jesús es nuestro poderoso guerrero, nuestro libertador. Él ha declarado guerra contra todas las fuerzas del infierno. Él ha luchado la batalla, ha ganado la guerra. Ha atado al hombre fuerte, lo ha vencido y desarmado en la cruz. Por su justicia, por la justicia de Jesús, Él venció toda maldad. Él es el superhéroe de superhéroes, el más fuerte que ata a ese hombre fuerte, Satanás. Ahora, lo que es tan sorprendente es que este Dios poderoso, el Gibor, el superhéroe, se convirtió en un bebé, en un niño. Se humilló a sí mismo. Él creó el universo y por él todas las cosas permanecen. Pero aún así asumió nuestra humanidad, nuestra fragilidad. Él vino a esta tierra como un pequeño bebé indefenso. Jesús es el Dios poderoso. Y Él se hizo carne y habitó entre nosotros. Él era el Dios poderoso a través de toda la eternidad pasada. Él creó todas las cosas de la nada. Ahora, Él maneja todos los asuntos del universo. Hebreos 1 dice que Él sustenta todas las cosas con la palabra de su poder. Él es el Dios poderoso, el Gibor. Y mientras Jesús estaba aquí en la tierra, había veces en que Él demostró, por así decirlo, que como si Él retirara la cortina para mostrar su fuerza. Cuando Él estaba con los discípulos en la barca y la tormenta se levantó, Mateo nos dice que las olas cubrían la barca y los discípulos clamaron a él, «Señor, sálvanos que perecemos». Y luego dice en Mateo 8, comenzando en el versículo 26, «Entonces se levantó, reprendió a los vientos y al mar, y sobrevino una gran calma. Y los hombres se maravillaron diciendo, «¿Quién es este que aún los vientos y el mar le obedecen?». «Bueno». ¿Cuál es la respuesta? ¿Qué clase de hombre es él? Él es el Gibor. Él es el Dios poderoso. Y luego recuerdas de los hombres que trajeron a su amigo paralítico delante de Jesús, quien no podía entrar a causa de la multitud, así que le bajaron por el techo y Jesús perdonó los pecados de este hombre y lo sanó de su parálisis. Y Lucas capítulo 5 dice: Y el asombro se apoderó de todos y glorificaban a Dios y se llenaron de temor diciendo: Hoy hemos visto cosas extraordinarias. ¿Por qué? Porque Él es el Gibor, el Dios poderoso. Y al leer los evangelios ves cómo Jesús realizó milagros y hechos poderosos. Sanó enfermedades con una sola palabra o con un pequeño toque, o alguien tocando el borde de su túnica, y poder salió de él y sanó a esa mujer. Él echó fuera demonios, convirtió el agua en vino, alimentó a miles con el almuerzo de un niño, resucitó a los muertos. ¿Cómo hizo Jesús todas esas cosas? Bueno, porque Él es el Gibor, Él es el Dios poderoso. Y luego, a través de su muerte, según nos dice Hebreos capítulo 2, Jesús destruyó el poder de aquel que tenía el poder de la muerte, es decir, el diablo, y libró a los que por el temor a la muerte estaban sujetos a esclavitud durante toda la vida. En la cruz, Jesús, el poderoso, el Gibor, venció al pecado y a Satanás y al infierno y llevó a cabo la poderosa obra de la redención. Él es el Dios poderoso. Y luego Jesús, el Mesías, quitó las cadenas de la muerte. Él se levantó, él salió de la tumba victorioso de donde fue sepultado. ¿Y cómo hizo eso? Él es el Gibor, él es el Dios poderoso. Y ese mismo Dios poderoso lleva nuestras cargas y nos sostiene en nuestras dificultades y aflicciones. Y nos capacita para resistir el poder de la tentación. ¿Y cómo lo hace? Él es el Gibor, el Dios poderoso. Ese mismo Jesús nos libró de la pena del pecado y de la ira de Dios que nosotros merecíamos por nuestro pecado. Y Él está, en tiempo presente, librándonos del poder del pecado. Y un día Él nos librará de la presencia misma del pecado. ¿Y cómo lo hace? Él es el Gibor, el Dios poderoso. Isaías capítulo 9 nos dice que el gobierno del mundo está en sus hombros. ¿Y qué tan grandes son esos hombros? ¿Qué tan fuerte es nuestro Dios poderoso? El Gibor, Él nos protege del malvado por el poder de su nombre. El nombre del Señor es torre fuerte, nos dice Proverbios 18. A ella corre el justo y está a salvo. ¿Cómo estamos seguras a causa de su nombre? Porque su nombre es El Gibor, el Dios poderoso. Y ese mismo Jesús, su Espíritu Santo que vive en nosotras, nos da la fuerza para servirle cuando somos débiles y cuando estamos cansadas. Él nos da el deseo y el poder para obedecerle y para hacer su voluntad cuando estamos siendo atraídas por el mundo. ¿Y cómo lo hace? Él es el Dios fuerte, el Gibor. Y ese mismo Jesús es capaz de guardarnos de caer y presentarnos sin mancha delante de su gloria con gran alegría en ese gran día. ¿Y cómo lo hace? Porque somos débiles, somos pequeñas, somos frágiles. Estamos continuamente fallando. ¿Cómo es que nos preserva? Y mientras leía ayer, en 1 los Tesalonicenses capítulo 5, dice que Él preserva todo nuestro ser, alma, espíritu y cuerpo, para presentarnos irreprensibles en ese día. ¿Y cómo lo hace? Él es el Gibor, el Dios poderoso. Y un día ese mismo Jesús atará a Satanás, al hombre fuerte, y va a desterrarlo al pozo del abismo. ¿Y cómo lo hará? Él es el más fuerte, el Gibor, el Dios poderoso. Y luego ese mismo Jesús volverá para juzgar al mundo con justicia, porque Él es el Dios fuerte. Él destruirá a todos los enemigos de Dios y enviará a los malvados y a todos los demonios a la destrucción eterna. Él es el Dios poderoso, el Gibor. Y ese mismo Jesús reinará con el Padre en cielos nuevos y tierra nueva por siempre y para siempre. ¿Cómo lo hace? Él es el Gibor, el Dios poderoso. ¡Amén! Y de la misma manera en que hemos venido preguntando con cada uno de estos nombres, ¿qué significa esto para nosotras? ¿Qué significa para mí hoy en donde vivo? ¿Qué aprendemos? ¿Qué debemos llevar con nosotras? No solo tener más notas acerca de las palabras hebreas, el gibor, en nuestros cuadernos para poder impresionar a las demás. ¿Qué diferencia hace eso en nosotras? Bueno, quiero decirte una diferencia, y es un gran recordatorio, que no hay nada demasiado difícil para Él, nada, nada, porque Él es el Dios poderoso. Mi papá solía decir, y mi papá oraba y tenía tal fe para creer que Dios salvaría a la gente. Él oraba por las personas y tenía una larga lista de personas que no eran salvas por las que él oraba día tras día durante décadas. Algunos de ellos no llegaron a conocer a Jesús hasta después que mi papá se fue al cielo. Pero mi papá solía decir, no hay huesos demasiado duros que Dios no pueda quebrar. No hay nadie que no se pueda salvar. No hay nada demasiado difícil para Dios. Dios puede salvar a tu esposo. Dios puede salvar a tu hijo pródigo. Dios puede salvar a ese jefe, a esa amiga, a ese ser querido, a esa persona por quien sientes una carga. No hay nada demasiado difícil para Dios. Dios te puede cambiar a ti porque no hay nada muy difícil para Él. Él es el Dios poderoso. Y me encanta ese pasaje en el Salmo 24 que dice, alzad, oh puertas, vuestras cabezas. Alzaos vosotras, puertas eternas, para que entre el Rey de gloria. ¿Quién es este Rey de gloria? El Señor fuerte y poderoso, el Señor poderoso en batalla. Él no quiere que pelees tus propias batallas. Él quiere que tú lo dejes a Él luchar tus batallas. Quédate quieta y mira la salvación del Señor. Nos cansamos tanto cuando nosotras como mujeres intentamos pelear todas las batallas del mundo. Escucha, yo ni siquiera puedo resolver mis propios problemas. Pero aquí estoy tratando de resolver los problemas de todos los demás, tratando de controlar el mundo como si yo fuera Dios poderoso. Yo no lo soy y tú tampoco lo eres. Somos débiles, pero Él es fuerte y no hay nada demasiado difícil para Él. Así que, ¿a dónde acudes? ¿Y dónde buscas fuerza? ¿A dónde vas por ayuda? ¿Estás tratando de llevar cargas que no eres lo suficientemente fuerte para soportar? Te estás agotando a ti misma. Es por eso que Jesús dijo, ven.

0: circunstancias en este momento. Es por eso que los judíos se confundieron, porque cuando Jesús vino como el Mesías, ellos esperaban que fuera el Dios poderoso, el cual es, pero Él hace las cosas a su tiempo y a su manera, y su camino es perfecto. Así que cuando Él vino como un humilde siervo, ellos estaban esperando un rey que deshiciera el gobierno romano. Y ellos dijeron, este no puede ser el Mesías. A nosotros nos parece como un Dios poderoso. ¿Qué está haciendo un Dios poderoso colgando en una cruz? Él está colgado en la cruz porque Él es el Dios poderoso que está venciendo el pecado y a Satanás y el infierno. Así que tienes enemigos y adversarios en tu vida. Hay adversarios en nuestro mundo y están respirando en los cuellos de los creyentes. Y pueden estar respirando en tu propio cuello. Pero quiero decirte en medio de esta batalla, sigo escuchando a la gente decir, ¿puedes creer esto que sucedió, que tal y tal hizo esto, y que el presidente tal y tal hizo aquello, y que el gobernador tal y tal hizo lo otro, y alguien hizo esta declaración, y esta persona de Hollywood hizo aquello? ¿Puedes creer? Sí, lo puedo creer porque el Nuevo Testamento dice que las cosas van a ir de mal en peor, que el pecado abundará. Pero quiero decirte que no hay necesidad de tener temor, no hay necesidad de dudar de que Dios está allí o de pensar que de repente Él se debilitó y ya no tiene más poder. Esos enemigos no se igualan a Él. Jesús es el Gibor, Él es el Dios poderoso. Algunos confían en carros y otros en caballos. Y algunos confían en su pareja y sus hijos, o en su cuenta bancaria, o en su trabajo, o en su salud. Mas nosotros, en el nombre del Señor nuestro Dios, confiaremos. Fortaleceos en el Señor, dice Efesios capítulo 6, y en el poder de su fuerza. Es el poder de Cristo que rompe las cadenas del pecado en nuestras vidas. El poder de El Gibor, el Dios poderoso, que nos permitirá a ti y a mí decirle no al pecado y sí a Jesús. Esa adicción a la comida, y de paso yo lucho con ella, muchas mujeres lo hacen. Él es el Dios poderoso que me ayudará a decir no en el poder del Espíritu Santo y decir sí a lo que es agradable al Señor. Sí a Dios, sí a la justicia. Es el poder de Dios el que te hará libre de la vergüenza y la culpa y la esclavitud del pecado pasado que ya has confesado y del que te has arrepentido. Ese aborto que tuviste hace 20 años atrás, o quizás 2 meses atrás, eso no necesita perseguirte el resto de tu vida. O esa relación adúltera, esa inmoralidad, porque Él rompe el poder del pecado cancelado. Él libera al prisionero. Su sangre puede limpiar al más sucio. Su sangre valió para mí. Él es poderoso para salvar, dice Isaías 63 en el versículo 1. Él es poderoso para liberar a su pueblo. Él es El Gibor, el Dios poderoso. Nadie más tiene el poder para librarte. Nadie más tiene el poder para hacerte libre. Él es poderoso para vencer. Él es poderoso para guardarnos de caer. Jesús es poderoso para preservarnos del pecado y de Satanás y de nuestra carne. Y como dijimos hace un momento, Jesús, El Gibor, es poderoso para presentarnos sin mancha delante de su gloria con gran alegría. Él es El Gibor, el Dios poderoso. Y permíteme preguntarte, ¿acaso no estás agradecida de que no solo Él es el poderoso, pero que este El Gibor, este Dios poderoso, también es misericordioso?
1: Nancy DeMoss Wolgemuth estará de regreso para orar. Ella nos ha estado mostrando la importancia del nombre de Jesús, Dios poderoso. Te recuerdo que esta enseñanza es parte de una serie llamada La Maravilla de su Nombre. Antes de cerrar el episodio de hoy, Patricia de Saladín nos acompaña para hacerte una invitación especial.
2: Vivimos días llenos de ruido, llenos de voces y de distracciones. Y es tan fácil perder de vista lo que es realmente importante. Pero el Señor nos sigue llamando a una vida rendida a Él. 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
1: Así es. Gracias, Patricia. 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Ahora, para cerrar el episodio de hoy sobre Jesús como el Dios Poderoso, Nancy está de vuelta para orar.
2: Oh Señor, te adoramos y te bendecimos, bendecimos tu santo nombre. Tú eres el Gibor, nuestro Dios poderoso. Y pudiste habernos borrado de este planeta, pero tú, Señor, Señor Jesús, el Dios poderoso, eres también nuestro Dios misericordioso, nuestro sumo sacerdote tierno y compasivo que murió en nuestro lugar para salvarnos y para liberarnos de todos nuestros pecados. Oh Señor, perdónanos. Perdónanos por poner nuestra esperanza en los héroes de esta tierra, en los héroes de este mundo y de creaciones humanas. Perdónanos por confiar en hombres, en mujeres, en personas, en cosas, en lugares y aún en nosotras mismas. Ayúdanos a poner nuestra confianza en ti, en el nombre del Señor. En el nombre de nuestro Dios, el Gibor, el Dios poderoso. Te lo pedimos en el santo nombre de Jesús. Amén.
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0: bienvenidos otra vez a escuchar la mejor Biblia dramatizada en español, con la continuación del siguiente relato bíblico.
1: El libro de Deuteronomio, capítulo 9.
2: Escucha, Israel. Hoy estás a punto de cruzar el río Jordán para tomar posesión de la tierra que pertenece a naciones más grandes y más poderosas que tú. Viven en ciudades con murallas que llegan hasta el cielo. Los habitantes son altos y fuertes. Son descendientes de los famosos gigantes anaseos. ¿Has escuchado que se dice, quién puede hacer frente a los anaseos? Pero reconoce hoy que el Señor tu Dios es el que cruzará delante de ti como un fuego devorador para destruirlos. Él los subyugará para que los conquistes rápidamente y los expulses enseguida, tal como el Señor te prometió. Después de que el Señor tu Dios haya hecho eso por ti, no digas en tu corazón, el Señor nos ha dado esta tierra porque somos muy buena gente. No, no es así. Es por la perversión de las otras naciones que Él las quita de tu camino. No es porque seas tan bueno o porque tengas tanta integridad que estás a punto de poseer la tierra de ellas. El Señor tu Dios expulsará a esas naciones de tu paso a causa de la perversidad de ellas. Y para cumplir el juramento que les hizo a tus antepasados, Abraham, Isaac y Jacob. Debes reconocer que el Señor tu Dios no te da esa buena tierra porque tú seas bueno. No, porque no lo eres. Eres un pueblo terco. Recuerda y no olvides jamás cómo hiciste enojar al Señor tu Dios en el desierto. Desde el día que saliste de Egipto hasta ahora, vienes rebelándote constantemente contra Él. Hasta en el monte Sinaí le provocaste tanto enojo que estaba dispuesto a destruirte. Eso sucedió cuando yo estaba en el monte recibiendo las tablas de piedra grabadas con las palabras del pacto que el Señor había hecho contigo. Estuve allí 40 días y 40 noches, y durante todo ese tiempo no probé alimento ni bebí agua. El Señor me dio las dos tablas en las que Dios había escrito con su propio dedo todas las palabras que te había hablado desde en medio del fuego cuando estabas reunido al pie del monte. Pasado los 40 días y las 40 noches, el Señor me entregó las dos tablas de piedra grabadas con las palabras del pacto. Luego el Señor me dijo, «Levántate, baja enseguida, porque el pueblo que sacaste de Egipto se ha corrompido. ¡Qué pronto se apartaron de la forma en que les ordené que vivieran! ¡Fundieron oro y se hicieron un ídolo!» El Señor también me dijo, «He visto lo terco y lo rebelde que es este pueblo. ¡Quítate del medio para que lo destruya y borres su nombre de la faz de la tierra! Luego haré una nación poderosa con tus descendientes, una nación más fuerte y numerosa que esta gente. Así que, mientras el monte seguía ardiendo en llamas, di la vuelta y comencé a bajar. En las manos llevaba las dos tablas de piedra grabadas con las condiciones del pacto. Abajo, ante mis ojos, pude ver que ustedes habían pecado contra el Señor su Dios. Habían fundido oro y se habían hecho un becerro. ¡Qué pronto se apartaron del camino que el Señor les había ordenado seguir! Entonces, tomé las tablas de piedra y las tiré al suelo y se partieron en pedazos a la vista de todos. Luego, me postré hasta el suelo delante del Señor y estuve allí otros 40 días y 40 noches. No comí pan ni bebí agua, debido al pecado tan grande que ustedes habían cometido al hacer lo que el Señor odiaba, con lo cual provocaron su enojo. Tuve miedo de que ese enojo tan intenso del Señor, que lo volvió en contra de ustedes, lo llevara a destruirlos. Pero una vez más, Él me escuchó. El Señor estaba tan enojado con Aarón que también quería destruirlo a él. Pero oré por Aarón y el Señor le perdonó la vida. Así que tomé el pecado de ustedes, o sea, el becerro que habían hecho, lo derretí en el fuego y luego lo molí hasta que quedó hecho polvo, y después lo arrojé en el arroyo que baja del monte. Ustedes también hicieron enojar al Señor en Taberá, en Masá, en Kibrot Hattaavá. Además, en Kadesh Barnea, el Señor les ordenó que salieran diciendo: suban y tomen la tierra que les he dado. Pero ustedes se rebelaron contra la orden del Señor su Dios y se negaron a confiar en Él y a obedecerlo. Así es, vienen rebelándose contra el Señor desde que los conozco. Por esa razón, me postré hasta el suelo delante del Señor y estuve allí durante 40 días y 40 noches, porque el Señor dijo que iba a destruirlos. Oré al Señor y dije: oh Señor soberano, no los destruyas, son tu propio pueblo, son tu posesión más preciada, los que redimiste de Egipto con tu gran poder y tu mano fuerte. Te ruego que no les tomes en cuenta su terquedad ni su terrible pecado, y que recuerdes en cambio a tus siervos Abraham, Isaac y Jacob. Si tú destruyes a este pueblo, los egipcios van a decir: los israelitas murieron porque el Señor no pudo llevarlos a la tierra que había prometido darles. O también podrían decir: los destruyó porque los odiaba. Los llevó al desierto a propósito para aniquilarlos. Pero los israelitas son tu pueblo y tu posesión más preciada, los que sacaste de Egipto con tu gran fuerza y tu brazo poderoso.

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1: La Biblia dice que los cristianos tienen una esperanza viva en Jesucristo. Entonces, ¿hay una diferencia entre la esperanza viva y otra clase de esperanza? Escuchemos al Dr. Crawford Lawrence.
2: La esperanza en la Biblia no es especulación. La esperanza en la Biblia son confianza y seguridad establecidas. Todo el que tenga esa confianza y seguridad establecidas en sí mismo se purifica. Usted intencionalmente se mete en el negocio de quitar la mancha del pecado en su vida y representar a la nobleza de su destino, pero debe tomar la decisión.
1: Esto es Vida en Familia Hoy. Nuestro anfitrión es Dennis Rainey y yo soy Roberto Lepín. Hoy hablaremos sobre cómo pasar de una esperanza del tipo "ojalá que eso pase" a una esperanza realmente viva. Quédese con nosotros. ¿Sabes, Dennis? El tema del que hemos estado hablando en esta serie me ha hecho pensar en esa ilustración. Hay algunos lugares a los que vamos en la vida en que simplemente podemos decidir: tengo que ir al supermercado el sábado y eso realmente no afecta el resto de la semana, ¿no es cierto?
3: Claro, claro.
1: Pero, Dennis, digamos que decidimos en unos meses voy a correr una maratón. Bueno, eso sí va a afectar nuestra vida entre hoy y el día de la maratón, ¿verdad?
3: Si queremos terminarla.
1: Así es, si queremos sobrevivir sobre todo, eso nos va a afectar.
3: Yo podría correr una maratón en este momento. Mira, correría los primeros 100 metros y para llegar a la meta entonces subiría a mi automóvil.
1: Bueno, el hecho de que vamos camino al cielo, si conocemos a Cristo, ese no es un viaje al supermercado, Dennis.
3: Ah, sin duda, Roberto, sin duda.
1: Es uno de los eventos que afectan el resto de la vida. En realidad, afecta todo. El pastor y evangelista Rick Warren lo dijo de esta manera. Él dijo que la vida es el ensayo general para la eternidad, y nuestro enfoque debe estar en la eternidad. Esta es solo una preparación para la eternidad, me refiero a esta vida, y creo que él tiene razón, Dennis.
3: Sí, también creo que tiene razón, y en mi opinión, mientras nos preparamos para ir al cielo y para vivir hoy para Cristo, necesitamos un entrenador. Y creo que tenemos a un excelente entrenador aquí en el estudio con nosotros, Crawford Lawrence. Nos acompaña nuevamente. Crawford, bienvenido una vez más al programa.
2: Es un gusto estar de vuelta, Dennis y Roberto.
3: Crawford es miembro de la Junta Directiva de Vida en Familia y...
2: Pero no soy de los miembros aburridos.
3: No eres de los miembros aburridos. No. Las reuniones de la Junta son emocionantes.
2: Muy cierto.
3: Porque Dios está haciendo muchas cosas aquí. De hecho, iba justo a preguntarte como miembro de la Junta, y no de los aburridos.
2: Sí, no sé.
3: Sí, como miembro de la Junta de Vida en Familia, ¿qué reporte les darías a los oyentes que invierten en este ministerio según lo que tú has observado? Porque tienes la mayordomía legal y el gobierno de este ministerio a tu cargo, junto con otras 6 personas. Por favor, ¿cuál es el reporte para los accionistas?
2: Bueno, Dennis, es como le dije al personal, al equipo en las oficinas centrales hace algún tiempo. Al hacer esta pregunta, me estás abriendo la puerta para que presuma sobre Vida en Familia. Lo que quiero decir es que he servido en muchas juntas directivas en mis años de carrera ministerial y en mi vida. Hasta ahora, esta es una de las mejores juntas en las que he servido, en términos de compromiso del corazón de la gente que sirve en su junta. No es solamente el interés general en el ministerio y el deseo de dar financieramente. Cada miembro de la junta tiene un compromiso de corazón que va más allá de cualquier cosa que haya visto. Es difícil distinguir la diferencia entre este aspecto de liderazgo que está aquí todos los días y los miembros de la junta. El compromiso que hubo en la última reunión de la Junta que tuvimos para definir hacia dónde vamos en el ministerio, la visión para el ministerio, lo que podríamos ser, el mayor impacto que podríamos tener. Esto va más allá de lo que he visto en mucho tiempo. Y me he sentado en muchas reuniones de juntas directivas.
1: Y en muchas de esas reuniones has estado aburrido, Crawford, ¿verdad?
2: A decir verdad, estaba mirando el reloj y preguntándome si podía adelantar la hora de mi salida.
3: Bueno, sé que Dios está obrando. Los aprecio mucho a ti y a Karen, tu señora. Simplemente quiero decir que aprecio tu supervisión y la inversión espiritual que haces en este ministerio, porque los oyentes deben saber que un ministerio como Vida en Familia realmente necesita rendir cuentas espiritualmente. Y hemos tenido la oportunidad de hacerlo debido a hombres como Crawford Loritz.
2: Me gustaría decir una cosa, sin embargo, que conecta esto con la eternidad. Cuando nos involucramos con Vida en Familia, nuestros hijos eran muy pequeños. Brian tenía 10 años cuando comenzamos a hablar en estas conferencias y Heather, ella es 4 años menor, así que nuestros hijos eran pequeños. Una de las cosas que nuestro involucramiento con Vida en Familia hizo por nosotros fue que al hablar en estas conferencias tuvimos un recordatorio de la perspectiva eterna que necesitamos para vivirlo y dar ejemplo frente a nuestros hijos. Y en un grado mayor, Dios usó Vida en Familia y nuestro involucramiento con el ministerio para elevar a nuestros hijos y a la familia. Ahora este es el punto conectivo. Los oyentes deben entender que necesitan una especie de participación visible externa, que se enfoque en el corazón de Dios y que sirva de conciencia en su propio caminar personal con Dios, que les recuerde cuál es la esencia de la eternidad. En mi opinión, la cuestión de la vida y la efectividad de la vida se encuentran en lo que estamos dispuestos a hacer. Todo se resume en eso. Usted puede tener un gran plan idealista, puede tener grandes sueños idealistas, puede hablar muy bien, pero la cuestión en la eternidad es lo que usted está dispuesto a hacer con su vida y las decisiones que toma. Y luego, ¿cómo afecta esa vida a los que están a mi alrededor?
3: Crawford, tú has dicho una frase que he citado varias veces en Vida en Familia hoy, que nuestras vidas deben ser más que un guión entre dos fechas en una lápida.
2: Eso es muy cierto, muy cierto.
3: Vamos, explícanos un poco más sobre eso.
2: Bueno, cada vez que alguien muere y vamos al cementerio, unos pocos días más tarde, ponen allí una lápida donde está la fecha de nacimiento y la fecha de la muerte. Y no hay nada que se pueda hacer para decidir el momento en que uno nace, y no hay nada que se pueda hacer para decidir el momento en que uno muere. Pero ahí está ese guión en la mitad. Y la vida se desarrolla en el guión, y uno puede decidir lo que hay en ese guión. Podemos tomar decisiones, pero esto es lo importante, la decisión que está delante de nosotros. Dios explica que podemos elegir la vida o la muerte en ese guión. Todo depende en lo que uno decide hacer. Juan dice que un día estaremos en la presencia de Dios. Viviremos para siempre. No sabemos exactamente todas las implicaciones del cielo. Él dice que todos los que tengan esa esperanza, y la esperanza en la Biblia no es especulación. La esperanza en la Biblia es una confianza y seguridad establecida. Todo lo que ha establecido su confianza y su seguridad en Él se purifica a sí mismo. Uno entra intencionalmente en el negocio de quitar la mancha del pecado en su vida y representar a la nobleza de su destino, pero tiene que tomar la decisión.
3: Es verdad. Y mientras hablabas, me vino una enorme sonrisa porque tuve el privilegio, junto con otro amigo tuyo, Kevin James, de organizar una noche que fue... fue una sorpresa total para ti.
2: ¡Cielo santo!
3: De hecho, tu esposa Karen nos ayudó para que podamos sorprenderte con un evento de gala.
4: Bueno, yo estuve allí y lo recuerdo, Dennis.
3: ¿Te acuerdas, Roberto?
4: Sí.
3: ¡Oh, fue magnífico! Me gustaría tener un video de este evento para ponerlo en nuestro sitio web porque...
4: No tenías idea hasta que entraste por esa puerta.
2: No tenía la menor idea. Su historia era tan creíble. Porque esta organización con la que ella estaba involucrada solía tener estos eventos para recaudar fondos.
3: Él se quejó en todo el camino porque iban a pasar un partido importante de fútbol esa noche y él realmente fue...
4: arrastrado.
3: Había huellas de cómo fue arrastrado desde la puerta principal del hotel por todo el piso de mármol hasta el salón.
2: Pero ya me he arrepentido como Dios manda. Sigue contando la historia.
3: Entonces Crawford entró allí y se encontró con un banquete de 2 horas y media. Roberto, ¿recuerdas?
4: Sí.
3: Esa era la celebración de tu guión, excepto que no se trataba de un guión entre dos fechas. Todavía estás viviendo ese guión, sino que era exactamente eso de lo que estabas hablando, Crawford. Era la celebración de una vida que trata de honrar a Dios. Y mientras estabas ahí sentado, al ser honrado en ese evento, te vino un pensamiento. Mientras tu hijo compartía un tributo y otros te honraban por tus contribuciones a las iglesias y al ministerio.
4: Así es. Bueno, Dennis, vamos a pedirle a Crawford que nos cuente acerca de ese pensamiento en el siguiente programa porque ya no nos queda tiempo más hoy. Y a usted que nos está escuchando, le agradecemos por acompañarnos. No olvide que nuestro muro de Facebook está a su disposición como Vida en Familia Hoy. Envíenos sus comentarios, sugerencias y testimonios. Estuvimos junto a usted, Mauricio Carpio como Crawford Lawrence, Vicente Vieira como Dennis Rainey y quien les habla Duval Rueda, interpretando a Roberto Lepín. Que Dios le bendiga.
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0: La razón por la cual no debemos exaltar nuestra propia gloria, sino la de Dios, es porque Él es Dios y nosotros no. John Piper.
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0: Bienvenida al último episodio de esta temporada. Pero no lloren, no comiencen.
1: Mira que
0: a llorar.
1: Nos vestimos casualmente.
0: Ay, sí, de negro, de negro, porque estamos de luto, ¿verdad? Porque es la despedida.
1: La
0: eso
1: despedida
0: se te ocurrió ahora
1: del,
0: mismo
1: del episodio.
0: Pero no lloren, que después vamos a volver con otras cosas nuevas. Estas vacaciones son buenas para prepararnos y para que nos extrañen y para que descansen de nosotras. Así claro. Que nada, vamos a comenzar hoy con lo que a nosotras nos gusta. Y es la verdad, Patricia, el tiempo de preguntas y respuestas.
1: Sí, ustedes, preguntas que sacamos, ¿verdad? De ustedes mismas, las que quiso escribir y enviar.
0: La que se animó a escribir va a tener su premio de respuesta. Y ojalá sea, tratamos de que sea con la Biblia. Uh-huh. Ese es el premio, que la Biblia es la que está incluida en la respuesta. Y que oramos desde ya para que sea de edificación y que esa sea tu... La real inquietud, que la hayamos podido interpretar bien y que te hayamos podido dar una buena respuesta. Así que comencemos. De primera pregunta, Patricia, te la voy a hacer a ti. ¿Alguna manera o estructura para orar correctamente? Ay, sí.
1: Sí, tú sabes que me gusta mucho esa pregunta porque la pregunta de entrada da por sentado que necesitamos orar.
0: Exacto.
1: ¿Verdad?
0: Está
1: o sea,
0: preocupada con la oración.
1: Está preocupada porque quiero orar, porque sé que necesito orar.
0: Sí.
1: Y esa es una preocupación excelente que todos deberíamos tener, porque la oración, Charvela, es un tema con el que lamentablemente todas luchamos. O sea, de alguna manera... todas sabemos que necesitamos orar más. Todas sí. sabemos que no oramos lo suficiente o que se nos hace difícil, Charvela, uh-huh. sacar tiempo y apartarnos para orar o estar continuamente orando en todo tiempo en comunicación con Dios es algo que muchas veces se nos dificulta. Uh-huh. O sea que es una excelente pregunta que te esté interesando el querer orar más. Y la Biblia sin duda nos llama a la oración. Uh-huh. Tesalonicenses nos dice, oren sin cesar. Ese versículo tan corto pero tan poderoso. Esa oración continua, mi mente hablando en todo tiempo con Dios. Efesios 6:18, por ejemplo, dice... con toda oración y súplica, oren en todo tiempo en el Espíritu y así velen con toda perseverancia y súplica por todos los santos. Y así vamos a encontrar, Charvela, otros pasajes que nos hablan de la necesidad, de la importancia de orar. Ahora, a la pregunta directa, ¿cómo oro? Porque a veces se nos hace difícil y nos encontramos, Charvela, orando lo mismo. Yo no sé si te ha pasado.
0: Claro,
1: que totalmente. Tú te sientas y tú terminas orando exactamente por las mismas cosas, diciendo las mismas palabras. Y llega un momento que tú no sabes como que qué más decir, qué nuevo decir. Uh-huh. Y tu tiempo de oración es cada vez más reducido porque no sabemos cómo orar.
0: Así
1: las
0: es.
1: Palabras se nos acaban para orar. Uh-huh. Y yo tengo una solución para ti con eso, que no es una solución mía, pero definitivamente una de las formas en las que nosotras podemos enriquecer nuestro tiempo de oración es orando la Biblia.
0: Uh-huh. Así
1: y es algo que tú puedes comenzar a hacer, es tomar la misma palabra de Dios y usarla para orar. Y fíjate, es como abrir un pasaje y comenzar a leerlo y dejar que eso que acabo de leer, ese versículo, traiga algo a mi mente y a mi corazón por lo que yo quiero orar. Por ejemplo, el Salmo 23, que ayer justamente tuvimos un estudio de nuestra iglesia y hablábamos de esto, y Jairo, quien estaba dando el estudio, tomaba ese mismo ejemplo del Salmo 23 que dice, el Señor es mi pastor y yo voy a orar eso. Y yo comienzo, wow, Señor, definitivamente tú has sido mi pastor durante uh-huh. tanto tiempo. Tú has cuidado de mí como un pastor cuida por las ovejas. Y yo tomo esa sola línea y yo comienzo a orar la misma palabra de Dios y es tan rico cuando yo abro la palabra y yo oro la palabra. Y tú no tienes que entender los versículos que estás leyendo, porque orar la Biblia no es interpretar la Biblia. Uh-huh. Quizás orándola te encuentres con algún versículo que no entiendes y tú puedes volarlo, porque lo que estás haciendo es orar la Biblia, no estudiar la Biblia.
0: Sí.
1: Pero ora la palabra del Señor. Y hay un método que también él nos compartía en el día de ayer que quiero traerte, lo que es el método CASA, que te puedes acordar de una manera
0: casa.
1: Muy fácil
0: okay.
1: para tu tiempo de oración. Y las siglas de CASA, cada una hacen referencia a algo. La C es confiesa. Uh-huh. Tú puedes tener tu tiempo de oración donde tú saques un momento para confesar, para traer tu pecado delante del Señor. Pero sigue la A, que es de alaba o de adora, y tú respondes al Señor en alabanza, tú respondes al Señor en adoración. Viene después la S, de súplica.
0: Mm.
1: Yo confieso, yo adoro, pero yo pido también. Dios quiere que vayamos delante de Él a pedirle, a rogarle por cosas, y yo voy con súplicas delante de Él. Y finalmente la última nos apunta a la gratitud, agradece. Y entonces yo oro dando gracias, yo busco por qué agradecer al Señor, hay mil razones para eso. Y esas son formas, Charvela, en las que nuestro tiempo de oración puede estar enriquecido y puede darnos cierta estructura y ciertas formas para poder acercarnos al Señor con métodos que son diferentes y que traen cierta riqueza a algo tan necesario como la oración.
0: Ha sido excelente, sobre todo el acróstico de casa que me va a ayudar a recordar. Pero quería agregar algo, que fue algo que aprendí recientemente de parte de nuestro pastor. Y él decía, además de todo eso, trata de hacer oraciones extraordinarias y no ordinarias. Y un ejemplo fácil. Por ejemplo, yo tengo una enfermedad y yo le puedo pedir al Señor, Señor, sáname. Pero si yo todos los días le digo, Señor, sáname, Señor, eso pudiera resultar en el tiempo monótono en lo que el Señor responde mi oración. Y una oración extraordinaria hacia esa petición de sanación es, Señor, un ejemplo, Señor, en medio de esta enfermedad, ayúdame a ser paciente. Señor, en medio de esta enfermedad, dame sabiduría. Es pedir más allá de simplemente lo que yo necesito que se me resuelva o se me conceda, sino pedir algo extraordinario que solamente Dios puede hacer. Y a mí me ha gustado implementar, además de todo esto, esta forma de oración porque hace que sea menos monótono. Sí, y quería agregarte eso.
1: Excelente, gracias, Charvela. Hay otra pregunta que también nos dejaron por ahí que dice, Charvela, ¿cómo puedo ayudar a una amiga que inició una relación en yugo desigual?
0: Wow, esa es una situación difícil. Sí. Porque si es tu amiga, hay un aprecio, no es alguien que te es indiferente y tu corazón se duele con lo que ella está viviendo o con lo que ella no puede ver. Porque quizás ella entró en esa relación producto de la ignorancia quizás del mandamiento de la palabra, producto quizás de la presión grupal, producto quizás de desobediencia incluso, y todo eso causa dolor al corazón de una amiga. Pero lo primero que yo haría es sentarme con ella, porque muchas ante las disfunciones del otro, lo que hacemos es que nos escondemos o no tocamos el tema. Pero lo primero es que tú tienes que convocar a tu amiga y hablarle con la palabra de lo que Dios dice, porque quizá ella lo ignore o quizá tú tengas que recordárselo, que tú seas ese Natán para David. Y tú vayas y le leas este versículo que está en 2 Corintios 6:14. No estén unidos en yugo desigual con los incrédulos, pues ¿qué asociación tiene la justicia y la iniquidad? ¿O qué comunión la luz con las tinieblas? Entonces, la palabra de Dios es bien clara con relación a esto. Si tú le puedes aconsejar a tu amiga, amiga, si tú te llegas al matrimonio con esta persona, tú vas a seguir arando en direcciones opuestas, que ese es el yugo desigual. Dos bueyes con una carga encima que alan por caminos diferentes porque el yugo no es igual. Entonces no van a trazar, no van a estar caminando en la misma página. Y hoy en día tú pudieras estar muy feliz, que es una persona muy funcional, pero luego van a venir situaciones con ¿en qué colegio pongo a mi hijo? ¿Puedo ir los domingos a la iglesia? ¿En qué iglesia nos vamos a congregar? Es importante la palabra de Dios en las decisiones de todos los días. Se abre todo un mundo cuando la otra persona no está en la misma página que yo, y eso sucede en el yugo desigual. Yo me sentaría con ella, le leería este versículo, le advertiría de las consecuencias futuras de seguir una relación en yugo desigual, además de la desobediencia a la palabra de Dios, que es lo primero. Y yo trataría de animarla, alentarla a cambiar. Yo particularmente, Patricia, no celebraría, ¡ay, qué bueno! Que tú estás, porque es un buen muchacho, y no minimizaría lo que la palabra de Dios dice. Yo no sé si tú tienes una opinión con relación a eso, pero porque estoy siendo un poquito como radical, pero yo siento que hay un punto donde el cristiano que sabe que el otro está haciendo algo opuesto a la Biblia flagrantemente, esto no es un pecado oculto, sino que la Biblia es muy directa con eso. Yo no celebraría esa unión. Tú puedes seguir siendo su amiga, puedes seguir aconsejándola, pero no tendría el espíritu celebrativo porque ella está evidentemente en contra de lo que la Biblia dice.
1: Y tú sabes algo más, Charvela, además de eso que acabas de mencionar, que cuando tú vayas a hablar con tu amiga, y es algo que nos enseña la palabra, que nosotros genuinamente estamos llamados a confrontar el pecado en el otro. Pero la actitud de la confrontación es la restauración. Yo busco la restauración de aquel que está en pecado.
0: Amén.
1: Y a veces nosotros vamos con una actitud del corazón donde lo que a mí más me importa es que, por ejemplo, no, pero mira, ella tiene algo desigual, pero ella está sirviendo. Así ella es. No puede estar sirviendo en la iglesia. Y mi enfoque completamente es que esa persona está sirviendo en la iglesia y yo tengo cero interés en la restauración de mi hermano.
0: Claro.
1: Y ese no es el enfoque bíblico. Y yo te animo a que tu enfoque sea ese, en amor, el buscar la restauración, en que esa amiga tuya sea parte del pecado, porque el pecado daña, el pecado corrompe, el pecado nos afecta. Y como dice el libro de Gálatas, creo que es también, que tú lo hagas sabiendo y recordando que tú también puedes estar ahí.
0: Así es.
1: Con la actitud del corazón de humildad que diga, yo estoy aquí, pero yo no soy mejor que tú.
0: O puedo fallar en otra área.
1: Yo puedo estar fallando en otra área. O yo puedo cometer exactamente ese mismo pecado y quizás no estoy ahí por la gracia de Dios. Hacerlo con esa actitud que es la que nos llama la palabra del Señor.
0: Súper. Pues te voy a hacer otra pregunta.
1: Dale.
0: Alguien pregunta, ¿cómo puedo poner cautivo pensamientos pecaminosos que carcomen el interior? Muy interesante.
1: Ay, sí.
0: Porque aquí no hay nada externo, es todo aquí, mira, aquí en la mente.
1: Y nuestra mente, yo creo que todas podemos estar de acuerdo, Charvela, sí, con que nuestra mente es uno de nuestros principales problemas. Porque casi cada cosa con la que nosotras tenemos que lidiar ha comenzado primero en nuestra mente, como un pensamiento. Y muchas de nosotras tenemos que lidiar con pensamientos insidiosos, pensamientos persistentes, ideas que llegan a nuestra mente que son completamente contrarias al Señor, ya sea porque son abiertamente pecaminosas, o yo estoy pensando en cosas que son pecado, por ejemplo, imaginándome alguna relación en la que yo no debería estar y yo tengo el pensamiento de que yo quiero estar con esa persona, o cualquier otro tipo de pecado que llegue en mi mente, o pensamientos que me lleven a la ansiedad también, y me lleven a estar llena de temor por el futuro y me llevan a poner en duda la fidelidad de Dios. Y yo quiero leerte un versículo que está en Filipenses 4, del 6 al 7, que nos habla mucho de qué nosotras necesitamos hacer frente a estos pensamientos que llegan. Y dice, por nada estén afanosos, antes bien, en todo, mediante oración y súplica y con acción de gracias, sean dadas a conocer sus peticiones delante de Dios. Y la paz de Dios, que sobrepasa todo entendimiento, guardará sus corazones y sus mentes en Cristo Jesús. Y esto es un versículo que es vital para poder lidiar con nuestros pensamientos. Porque hay pensamientos, Yarvela, que pueden llegar a mi mente y pueden ser, por ejemplo, esos pensamientos que me llenan de ansiedad. Y en lugar de yo permitir que esos pensamientos dominen mi mente, dice aquí que lo que yo tengo que hacer es orar con súplica y acción de gracias y convertir ese pensamiento de manera inmediata en una oración. Por ejemplo, me llega un pensamiento a la cabeza de, óyeme, ay, si no me dan ese trabajo, no me van a llamar, no me van a dar el trabajo, ay, no, es que el Señor me va a dejar así en medio de esta situación. Y yo comienzo a pensar en eso. Y en lugar de yo darle riendas sueltas a ese pensamiento, lo que yo hago es lo siguiente, yo lo mato ahí mismo y yo comienzo a orar. Yo digo, no, Señor, yo sé quién tú eres. Yo quiero venir delante de ti. Tú conoces mi corazón. Tú conoces las necesidades que yo tengo, Señor. Y yo vengo a traértelo delante de ti, Señor. Ayúdame. Si es tu voluntad, tú sabes que yo quiero ese trabajo. Y yo vengo a rogarte que tú proveas por ese medio o que tú me muestres otro medio por el cual tú nos vas a proveer. Pero yo te doy gracias, Señor, también, porque aquí nada me ha faltado. Porque tú has estado conmigo, en medio nuestro, en todo momento. Y yo ese pensamiento, en lugar de darle riendas sueltas, yo lo llevo delante del Señor. Y cada pensamiento que me llegue así, aún pensamientos pecaminosos, yo puedo detenerlos ahí mismo y llevarlos delante del Señor en oración y decirle, Señor, mira, perdóname. Esto no está bien, Señor, perdóname, yo lo traigo delante de ti y yo te pido que tú me ayudes, limpia mi mente, limpia mi corazón, guárdame, líbrame de mí. Y en lugar de echarle agua a esa semilla, en lugar de hacerle un nido a esa ave que pasó volando por mi cabeza, yo la mato y la detengo ahí mismo. Y una última cosa, bueno, y el verso dice que cuando hacemos eso de llevarlo delante de Dios, la paz de Dios guarda nuestra mente y nuestro corazón en Jesús. Y ese es el resultado de eso. Y una cosa más, si estás lidiando con muchos pensamientos que están incitándote al pecado, porque esa es otra parte que puede ser. Yo te animo a que tú le confieses eso a alguien y que tú hables con alguna amiga cercana a ti que pueda guiarte hacia el Señor y decirle, mira, estoy lidiando con esto. Uh-huh. Me están llegando a la cabeza estos pensamientos y yo sé que no están bien. Ayúdame, ayúdame a orar por eso. Camina conmigo, porque esa es un área, Charvela, que nadie ve. Uh-huh. Nadie lo sabe, nadie sí, se va a dar cuenta. Uh-huh. Y evalúa qué estás consumiendo también, sí. De qué estás llenando tu mente, de qué estás llenando tu corazón, qué estás mirando, que está trayendo a ti una idea completamente diferente a las verdades de la palabra y te está llevando a pensar en lo que no es verdadero, lo que no es puro, lo que no es honesto.
0: Así es, Patricia. Bueno, hazme otra pregunta. Yo la estoy viendo aquí, pero hámela tú.
1: A mí, yo me quedé aquí esperando. A ver, ¿qué vas a decir algo, no? Pero no, soy no, yo no. Que te tengo que hacer la pregunta no, a ti ahora. Charvela, ¿cómo nosotras podemos enfrentar el rechazo dentro de la iglesia local?
0: Ok. Esa persona preguntó sobre la iglesia local, pero yo creo que el rechazo pudiera darse también en otros escenarios.
1: Claro.
0: En el trabajo, en la academia y en todos lados. Así que vamos a tomar eso como algo general. Pero al final me voy a enfocar en la iglesia. Y yo a esa persona le diría tres cosas. Primero, ten las expectativas en el lugar correcto. Y tener las expectativas en el lugar correcto implica que tú tienes que entender que tú vives en un mundo caído, rodeado de personas caídas, pecadoras, que van a dañarte, a herirte de forma intencional a veces. Ese es el mundo en que Dios nos ha colocado y nosotras necesitamos aprender a lidiar con eso. Y otra cosa es, lo segundo que pudieras ver a través de esta situación dolorosa es el propósito de Dios, porque Dios te está enseñando algo. Dios no ha permitido esa situación simplemente para que causar tristeza en tu corazón, no. Dios pone personas difíciles a nuestro alrededor para hacernos crecer en paciencia, en amor, en dominio propio. Esa persona que Dios te puso ahí es un instrumento de santificación, lo hemos dicho, lo dijimos en el libro también, en ese capítulo que tenemos de las relaciones interpersonales. Es esa persona que Dios usa para moldearte. Y lo tercero es, que es lo que quiero hacer más énfasis, es en revisarte. Porque muchas veces cuando yo me siento que me están aislando, que me están, decimos aquí en nuestro país, afuereando, me están sacando los pies, decimos.
1: Ese es más dominicano todavía.
0: Más dominicano. Me están discriminando, que es una palabra que se conoce. Sé bastante bien. Yo tengo que revisar mi corazón porque honestamente, Patricia, a veces puede ser cosas que yo me estoy creyendo y que en realidad no están pasando o que están pasando y yo la estoy aumentando por quizás las disfunciones, las inseguridades que hay dentro de mi corazón. Tú tienes que estar segura de lo que tú eres y quién tú eres. Tú eres una nueva criatura en Cristo Jesús. Amén. El que Cristo haya pagado por ti en la cruz no es poca cosa. Tú eres valiosa delante de los ojos del Señor, y eso es lo que te tiene que dar a ti seguridad. Si tú te sientes mal, el problema es tuyo, no del otro, porque el otro puede hacer lo que sea, pero si tú resistes la tentación de hacerte la víctima o sentirte mal, tú has ganado porque tú te has empoderado. Ahí sí podemos empoderar.
1: Claro, ahí sí, de lo que Dios ha dicho que yo soy.
0: De lo que Dios ha dicho que yo soy. Y a mí me gustaría leerte Gálatas 3:28. Dice que no hay judío ni griego, no hay esclavo ni libre, no hay hombre ni mujer, porque todas somos unas en Cristo Jesús. Así que tú eres especial, tú eres criatura del Señor. Ahora, lo que el otro haga es problema del otro. Lo que tú tienes que trabajar es cómo tú te sientas. Así que eso es una oportunidad de tú ver, yo soy muy sensible, déjame trabajar con la sensibilidad. Yo me molesto rápido, déjame trabajar con eso. Y al final, pídele al Señor que te dé un corazón compasivo hacia el otro. Porque si el otro está haciendo mal algo, él es el que tiene deuda con Dios, no tú. Entonces, tenle compasión, paciencia y que Dios te ayude a crecer en medio de esa situación.
1: Amén. Amén.
0: ¿Tú quieres agregar algo?
1: No, me parece muy bien.
0: Te gustó mi respuesta.
1: Digo, aunque agregue, no es que me parece mal.
0: Es cierto.
1: Es que a uno se le ocurren cosas,
0: Exactamente. Muy buen punto, muy buen punto. Bueno, Patricia, danos ahí un consejos para un matrimonio en yugo desigual. Y eso es algo.
1: Y mira, que vimos una pregunta anterior de un noviazgo en yugo desigual, pero ya esta es una persona que ya está casada. Que no le podemos decir ahora, ve y divórciate, porque ya eso no es lo que procede, ya el matrimonio está ahí.
0: Está ahí.
1: Entonces, yo tengo ahora que aprender a vivir en medio de esas circunstancias. Y la Biblia, que es tan rica, que es tan poderosa, que es tan sabia, le habla a mujeres que están en esa situación. Sí. Y yo quiero leerte lo que dice Primera de Pedro 3, del 1 al 4. Dice, asimismo ustedes mujeres estén sujetas a sus maridos, de modo que si alguno de ellos son desobedientes a la palabra, puedan ser ganados sin palabra alguna por la conducta de sus mujeres, al observar ellos su conducta casta y respetuosa. Que el adorno de ustedes no sea el externo, peinados ostentosos, joyas de oro, vestidos lujosos, sino que sea lo que procede de lo íntimo del corazón, con el adorno incorruptible de un espíritu tierno y sereno, lo cual es precioso delante de Dios. Mm-hmm. Y nosotros encontramos aquí, vemos cómo la Biblia está hablándole ahí a esas mujeres que tiene, dice aquí, hombres que son desobedientes a la palabra, y está hablando ahí de hombres que son inconversos, una mujer casada con un hombre que no conoce de Cristo. Y lo que la Biblia está apuntando aquí, a mí me encanta este verso porque no dice, oye, éntrale Biblia por ojo, boca y nariz, está todo el tiempo hablando. Le dice que por tu conducta y tu manera de vivir, ese hombre sea ganado para el evangelio. O sea, que ese hombre va a ver una esposa que, a pesar de que él es un inconverso, ella está dispuesta a someterse a él. Obviamente, en todo lo que sea, que no sea contrario a la sumisión a Cristo, porque nuestra primera sumisión se debe completamente primero a Jesús. Uh-huh. Y luego, nuestra sumisión a nuestros maridos. Pero en todo lo que no deshonre al Señor, que esa esposa está dispuesta a someterse a su marido, que esa esposa dice que tiene, que su adorno no es lo externo, es lo de adentro, lo que procede de lo íntimo del corazón, que es un espíritu tierno y sereno, lo cual es precioso delante de Dios. Una esposa que esté dispuesta, Charvela, a cultivar su interior, a poner su mirada en Cristo, a tener palabras de gracia, a tener palabras de ánimo, a apuntarle a ese marido la verdad de Cristo Jesús, lo que él ha hecho en ella con su vida, uh-huh, con su manera de actuar, no buscando estar manipulando, no buscando estar controlando, no buscando estar estrellándote la Biblia en todo momento con una actitud de juicio que te dice, yo soy mejor que tú porque yo soy cristiana y tú no.
0: Sí.
1: Y esa actitud que dice, óyeme, tú estás mal y yo soy la que estoy bien aquí y estoy todo el tiempo dándote un sermón. Eso no es lo que la Biblia nos llama a hacer. Es la conducta, una conducta que hable y que muestre de una manera serena, de una manera tranquila, pero que refleje completamente a Cristo. Uh-huh. Y ojo, eso no quiere decir que esa mujer no va a predicar el evangelio, porque hay oportunidades para eso. Claro. Pero esa predicación del evangelio va a tener el adorno de una vida que habla bien de ese Señor en el que ella ha decidido creer.
0: Y esa conducta casta y respetuosa, para enfatizar con un ejemplo lo que tú has dicho, implica que yo respete hasta el punto de que si él me dice que no le hable de Biblia, que no le hable de Biblia, porque eso es el respeto.
1: Yo le hablo a Dios.
0: Pero hay mujeres, Patricia, mira, que van en el carro y suben esa prédica, o en la casa, y suben esa alabanza, porque él va a oír Biblia por boca, ojo y nariz. Y eso es irrespetuoso. Uh-huh. Eso no habla bien de ti ni del evangelio.
1: Y terminan desesperando a esos hombres.
0: Confía en el Señor, que si él, y con tu testimonio, entonces tú das evidencia de un cambio.
1: Y Charvela, déjame hacerte una última pregunta ya para despedirnos el último episodio de esta temporada.
0: Ay, ¿con qué pregunta vas a terminar? Charvela,
1: cuéntanos, y ya aquí siguiendo hablando de matrimonio.
0: Está bien.
1: ¿Qué hacer? Alguien preguntó. ¿Qué hacer si siento que me casé con la persona equivocada?
0: Ay, pero mucha gente que ha preguntado eso. Entonces yo, esa no era la persona. Óyeme algo, mi hermana. Si tú tienes duda de con quién era que tú tenías que casarte, dice mi pastor, ve al certificado de matrimonio y busca el nombre que está ahí escrito.
1: Te dice con quién fue que te casaste.
0: Ahí dice Héctor Salcedo. Yo me casé con quien yo me tenía que casar. Uh-huh. Esa decisión imprudente en desigual, no se le escapó a Dios. Él permitió eso. Esa es su voluntad permisiva. La vemos a través de muchos episodios en la Biblia. Pero Dios no es, Dios estaba en control cuando tú decidiste. Si él hubiese querido,
1: seguía en su trono.
0: Si él hubiese querido que tú

0: nada imposible. Lo que hoy puede ser oscuro, amargo, la gracia de Dios lo puede tornar en un matrimonio placentero y bueno. Lo que pasa es que tenemos que esperar, tenemos que trabajar, poner de nuestra parte. Pero de algo que tú puedes estar segura es que esa era la persona con la que Dios en este momento te quiere casar. Claro. Si después pasa algo bíblicamente que te permita divorciarte o que propicie un divorcio, y eso es otra cosa. Pero en este momento tú tienes que luchar para que ese matrimonio sea preservado, porque a Dios no le gusta el divorcio, y hacer todo lo posible para que tu unión con esa persona sea placentera.
1: Y tú sabes, Charvela, también poder evaluar el corazón, porque pudiera ser por circunstancias y cosas que el esposo, ¿verdad?, esté provocando. Pero muchas veces tiene que ver con mi propio corazón. ¿Por qué yo estoy insatisfecha con mi matrimonio?
0: ¿A qué grama verde estoy mirando?
1: ¿Qué es lo que yo estoy mirando? ¿Qué es lo que yo estoy pensando? Sí. ¿Cuáles son las ideas y las mentiras que yo me estoy creyendo que me están llevando a tener insatisfacción en mi matrimonio y a estar pensando de si ese era el hombre correcto? ¿Qué es lo que yo estoy buscando? Quizá yo estoy buscando cosas muy mundanas y tengo una manera de pensar muy lejos de lo que la palabra enseña y por eso estoy insatisfecha o estoy consumiendo cosas que me están mostrando un matrimonio que no es de la manera como Dios le agrada. Entonces, vale la pena que también tú tomes tiempo y examines tu corazón delante de Dios y veas esa insatisfacción, de dónde viene, y saber que el Señor, nuestro Señor Jesús, es poderoso para restaurar relaciones, para lograr cambios que nosotros no podemos hacer y que Él lo hace. Amén. Y Él se mete ahí en cada área de nuestra vida. Así es. Que, Charvela, con eso nos despedimos en esta temporada. De verdad que estuvimos felices de compartir todos estos episodios con cada una de ustedes. Y oramos que sean buenos para,
0: para
1: nosotras también, para nuestras almas, el poder meditar en esos temas y la palabra. Y oramos que sea lo mismo para cada una de ustedes. Así que nos vemos en una próxima temporada de la Biblia a la Vida.

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El matrimonio solo puede ser totalmente entendido en la medida en que entendemos la doctrina del Señor Jesucristo y la Iglesia. Martin Lloyd-Jones.

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1: ¿Se ha convertido el trabajo en una prioridad mayor que tu familia?
2: Hubo un momento en mi vida cuando decidí tener un segundo trabajo, solo para pasar el rato. 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

debes ser un oidor atento. El que está despierto, pero vaga con los ojos o el corazón, ¿qué hace sino dormir con los ojos abiertos? William Gurnall.

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0: plan de Dios con la sexualidad es que la pareja disfrute, y el plan de Dios es que se vean obligados a tener hijos. Es un placer para nosotros estar de nuevo en su programa Hombres de Verdad, el pastor José Agüero y un servidor Marcos Peña. Hace unas semanas atrás hicimos un programa acerca de la lujuria y producción nos dice que fue uno de los programas más visto por hombres. Siempre hemos dicho en el programa que aunque está dirigido primariamente, no únicamente a hombres, muchas mujeres lo escuchan. Es por esto que producción ha querido que nosotros nos ampliemos un poco y tratemos hoy un tema que puede ser espinoso para algunos, pero que es importante porque hay muchos tabúes. Y producción quiere que tratemos en el día de hoy mitos sexuales en el matrimonio, es decir, conceptos o ideas acerca de las relaciones íntimas que no tienen ningún apoyo ni bíblico ni científico, porque a veces son mitos que no son ni pecaminosos ni no pecaminosos, pero no tienen apoyo científico. Así que, José, ¿cuáles tú podrías mencionar como algunos de estos mitos? Cuando hablamos de un mito, hablamos de una creencia que no tiene un sustento veraz. Son ideas a veces muy arraigadas en ciertas culturas o en ciertas comunidades, pero que no se apegan a la verdad.
1: Bueno, Marcos, en todas las áreas, aún en la teología, hay mitos. O sea, los hay. Con Adán y Eva y el pecado original, hay muchos mitos con respecto a eso.
0: No que la narración de Adán y Eva sea un mito, exacto, porque algunos dicen que es un mito y ahí están equivocados, sino que sacan de ahí mitos que no están en la Escritura.
1: Y también lo primero que tú dijiste, hay algunos que creen que Adán y Eva es un mito.
0: Exacto.
1: Adán y Eva es un mito. Y con respecto a la sexualidad, Marcos, sería bueno decir algunas cosas previas. Una de ellas es que es uno de los temas dentro del matrimonio del que más se habla en la Biblia, con todo lo que es parte de ello, ¿verdad? El beso, el abrazo, las caricias. En la Biblia habla mucho acerca de eso. Así que Dios está muy interesado en la relación sexual de las parejas y que sea buena, que sea armoniosa.
0: Perdona que te interrumpa, repítelo, porque tú acabas de decir algo que yo creo que muchos cristianos, hombres y mujeres, tienen que oír.
1: Sí, Dios está muy interesado, sumamente interesado, que los esposos disfruten la sexualidad. Él está muy interesado. Y cuando tú ves la anatomía femenina y también masculina, todos esos elementos, a veces imperceptibles, algunos de ellos no conocidos que están ahí en los órganos sexuales de la mujer y del hombre, son una fuente de placer increíble que Dios estratégica e intencionalmente los puso ahí para que sea una fuente de placer, y todo lo que produce después de la sexualidad en todo lo que tiene que ver la relación entre ellos. De manera de que uno de los mitos en que tienen cristianos es como que las relaciones sexuales, tienen algunos, son como pecaminosas. Por ejemplo, Marcos, yo conocí un hombre que él era un hombre muy promiscuo cuando se convirtió a Cristo, sumamente promiscuo. Recibe a Cristo como su Señor y Salvador. Él le lleva como 15 años, 12 años a la esposa. Era una mujer joven y él tenía 6 meses que no tenía intimidad con ella.
0: Después que se convirtió.
1: Porque él entendía que el sexo era algo pecaminoso.
0: Uf.
1: No, lo que fue pecaminoso fue todo lo que tú hiciste fuera del matrimonio.
0: Exactamente.
1: Entonces, yo creo que el primer mito es ese. Ese es el primer mito. Como que el matrimonio, que el sexo en el matrimonio no es algo de importancia, que hay mujeres que piensan como que no hay que estar siempre en eso, hombres que piensan igual, no, de que ella quiere estar siempre en eso, pero yo no creo. A veces yo voy a leer la Biblia, a orar, y entonces ella o él me pide, como que yo creo que es una profanación o lo que sea. No, en ninguna manera. Todo tiene su tiempo. Y ahí tiene que haber el tiempo para la vida matrimonial y para dentro de la vida matrimonial para el sexo. O sea, el sexo es sagrado, el sexo es bueno, el sexo es placentero. El sexo glorifica el nombre de Dios creador de ese deseo que quisiéramos aclarar, Marcos, que la palabra lujuria que se usa en la Biblia significa deseos. Ahora, hay deseos sexuales que son buenos, que es lo que se llama la lujuria. Vamos a usar ese término buena bíblicamente, que pone deseo y se traduce esa palabra. Y hay lujuria que es cuando es con alguien que es fuera del matrimonio. Entonces, eso sí es pecaminoso, como dice las Escrituras, solamente para recordarle a los hermanos que hagan esa discriminación entre lo que es lujuria. Pero lo mejor, Marcos, lo que más ayuda a la sexualidad es esos deseos, esa lujuria con tu esposa. Eso para yo, tu esposo. Que comiencen desde por la mañana a hablar acerca de eso. Mira, ven temprano, que tengo muchos deseos. Hoy amanecí así, hoy yo me siento así. Ojalá que mucha de la conversación de los esposos sean para fomentar la intimidad sexual. Ojalá.
0: Mira, José, yo quiero decir que si alguien está oyendo lo que tú acabas de decir y se siente incómodo, o siente que tú estás yendo más allá de lo que la Escritura dice, yo le exhorto a que en lugar de reaccionar negativamente, tome su Biblia y empiece a buscar que todo lo que tú has dicho es conforme a la palabra de Dios. Porque tristemente, así como en muchísimas otras áreas de la vida cristiana, los cristianos tenemos la tendencia de introducir a la Biblia nuestras ideas preconcebidas. Lo mismo ocurre con la intimidad en el matrimonio. Tenemos ideas preconcebidas, distorsionadas, tenemos mitos. Como tú dices, el primero de ellos, como que la intimidad es un mal necesario o que las relaciones sexuales en el matrimonio son solamente para la procreación. De verdad, eso es un mito inmenso. El libro de Cantar de los Cantares es un libro erótico en plena Biblia.
1: Marcos, perdón, era tan erótico que los judíos se lo prohibían a sus hijos para que no lo leyeran hasta que tuvieran 30 años. O sea, es tan...
0: Lo que indica que los judíos también tenían mitos, sí.
1: Claro, claro.
0: También tenían mitos, porque si Dios lo inspiró, es precisamente para eso. Imagínate que tú estás en tu hogar leyendo la Biblia completa y tú tienes hijos pequeños, tú tienes el devocional familiar. Yo no creo que sea correcto que tú llegues al libro de Cantares y porque tus hijos están pequeños, tú los saltes. ¿Sabes por qué? Porque es palabra inspirada de Dios, tanto como los evangelios, tanto como los salmos.
1: Adáptalo al niño.
0: Exactamente. Tú no vas a dar todas las explicaciones con todo lujo de detalles. Pero si Dios lo puso allí, ¿pero y quiénes somos tú y yo para decirle a Dios que eso está mal?
1: Claro.
0: O sea, ¿quiénes
1: claro.
0: somos tú y yo?
1: Pero parte de los mitos malos es cuando los creyentes ven el matrimonio bajo la óptica dañada de los incrédulos. Marcos, eso es parte del problema, que ya hay una el impío ha dicho tantas cosas sucias y pecaminosas con respecto a la sexualidad, que muchos cristianos piensan en eso. Y tú y yo, que por la gracia de Dios, Dios nos ha escogido, primero para ser amigos, ¿verdad? Cristianos, después ser amigos. Ni idea teníamos que íbamos a ser pastores. Eso nunca lo hablamos tú y yo. Y al final terminando ser pastores. Y oye más, que es algo que yo me emociono. Ahora tú y yo andamos por donde quiera, hablando del matrimonio y de la familia. por donde quiera. Yo creo que aquí, en pudiera decir que lo que yo conozco de aquí y de allá, en República Dominicana, somos los dos que siempre estamos ocupados hablando de matrimonio y familia donde quiera. Y nosotros hemos tenido matrimonios estables, vidas estables.
0: Gracias al Señor.
1: Conocimiento de las verdades de Dios de una manera muy seria, porque todo el que sabe de estas congregaciones a donde tú y yo pertenecemos, saben que somos muy serios en el estudio y en la exposición de las Escrituras. Entonces, para mí es un gozo enorme, no solamente hablar de eso, sino vivirlo. Yo quiero que la gente sepa que su servidor ha vivido en la vida matrimonial, incluyendo la sexualidad, siempre pensando en el Señor y en los mandatos del Señor. Entonces, esa lujuria buena, recuérdense que, siempre aclarando que lujuria significa deseos.
0: En el original, la palabra que se traduce al español lujuria significa deseo, para que la gente no saque conclusiones inadecuadas.
1: Y cuando el Señor lo quiere mencionar como algo negativo, dice deseos pecaminosos. Exacto. O sea, Él añade eso, o deseos carnales, cuando es algo que no se hace bajo la guianza del Espíritu y de su palabra. Marcos, yo tengo mucha idea de mucho de lo que yo pienso que son mitos. Déjame decirte otro. Otro de los mitos es que después que una parejita ya tiene 70, 80 años, como que no se debe pensar en sexualidad. No, que ya... Yo recuerdo de una señora que le decía al esposo, mi amor, pero yo no estoy en eso ya.
0: Pero perdón. Eso es un mito, ¿verdad?
1: Sí.
0: Uf, menos mal, porque ya yo estoy llegando a 70.
1: Bueno, yo le digo a mi esposa, tú y yo nunca vamos a ser hermanos.
0: No, hermanito, sí, no.
1: No, yo le digo a sí mismo, vamos a ser hermanos en Cristo, pero no en la carne. Entonces, no, yo he tenido parejas donde él con 80 y tantos de años anda detrás de su esposa, sí, y la esposa diciéndole que no.
0: Sí.
1: Como que ya, que mi amor, ya yo no estoy con eso. Es cierto, es cierto, porque cuando rara vez me toca hablar de esos temas, porque a las personas de esa edad no les gusta tocar esos temas. Primero porque son de una generación donde esos temas no se
0: tocaban.
1: Pero cuando me he enterado, le digo, no, eso no tiene edad. Por ejemplo, Marcos, algo muy hermoso para mí, uno de esos versículos que tú y yo conocemos y de los que predicamos y que la mayoría no predican. Cuando el ángel fue a avisarle a Abraham de que iban a tener un hijo, en esa época Abraham tenía 99 años y Sara tenía 89. Abraham, pienso yo, como era un hombre de fe, no dudó. Pero Sara no solamente dudó, Sara se rió. Y mira cómo ella misma, y el Señor lo consigna en su palabra, desbarata ese mito que estamos hablando. Dice en Génesis 18:11, y Abraham y Sara eran viejos, de edad avanzada. A Sara se le había cesado la costumbre de las mujeres. No estaba menstruando, no estaba ovulando. O sea, tenía los estrógenos que van bajando de producción y ya la libido, como se le llama.
0: El deseo sexual.
1: Que esa es la palabra científica.
0: Sí.
1: Pero vamos a aclararla, Marcos, por lo que estuvimos hablando. O sea, si usted va a la literatura, el término libido o libido, algunos lo ponen con acento, otros con no, se refiere al deseo sexual.
0: Entonces, yo lo aclaré por si alguien no lo entendía.
1: Exacto. Deseo. Deseo. Que es lo mismo. Entonces dice ella, ya lo que la Biblia está diciendo es, no tenía las condiciones para desear sexualidad. Y eso es lo primero que yo le digo a los hombres. Tiene que ser sabio, porque ella no tiene las condiciones orgánicas para que eso le salga. Pero dice ella, se rió pues Sara entre sí diciendo, después que he envejecido, ¿tendré deleite siendo mi señor ya viejo? Sara, cuando le hablan de hijo, ella, hijo. Es el orden de lo que ella piensa, hijo. sexo, deleite. Ella no piensa sexo para hijo. Ella piensa sexo para deleite. Esa es la idea. Y de todo lo que Dios pudo haber dicho de esa conversación, que no fue solamente eso, el Señor consigna eso. De manera que un mito que queremos desmitificar, como se diga, es que las relaciones sexuales no tienen edad. De hecho, los libros dicen que el deseo sexual muere cuando uno se muere.
0: Eso es así, José. Y me encantó ese ejemplo que tú pones. ¿Tú sabes por qué? Porque esa conversación se da y después pasa muchísimo tiempo antes de. Y es importante que todos sepamos que Isaac no nació como Jesús por obra y gracia del Espíritu Santo. ¿Qué significa eso? Que ellos siguieron teniendo relaciones sexuales. Así que hay un elemento importante que tú has mencionado aquí y creo que es muy importante, porque si no se menciona, podemos poner una carga en algunos. Sí, cuando la mujer llega a la menopausia, todo su organismo cambia, los estrógenos bajan y su deseo sexual baja. Pero eso no significa que no hay nada que se pueda hacer. De hecho, en la época en que vivimos, vivimos en la mejor época, porque tú vas ahora donde un buen ginecólogo, una buena ginecóloga, y te da un tratamiento donde tu deseo suplemento, donde tu deseo sexual vuelve, porque hay cosas que inciden. Yo he tenido casos donde de un momento a otro se va, siendo jóvenes, se va todo deseo sexual en la mujer. Y cuando investigan la pastilla anticonceptiva que estaba bebiendo, le había producido eso. Inmediatamente le quitan la pastilla, vuelve otra vez el deseo.
1: Claro.
0: Entonces, hay que tener mucho cuidado con hasta bromear con personas mayores, como que ya ellos no están en eso, como que a ellos no les corresponde, porque ese no es el plan de Dios.
1: Marcos, la histerectomía, que es cuando a la mujer le sacan todos sus órganos reproductores, afecta bastante, mucho afecta, pero hay unos suplementos que se dan y esos suplementos o pueden ser químicos o pueden ser naturales para ayudarle a que la mujer vuelva a lubricar y que vuelva a tener el deseo. Entonces, de manera que ese mito de que eso, hay un momento que ya eso no tiene edad. Yo le pregunté a un señor dominicano que vivía, falleció recientemente, pero él vivía en Estados Unidos. Y él tenía 86 años. Y yo le dije, hermano, yo le tengo mucha confianza porque usted y yo nos conocemos desde que yo era un muchacho. Y usted sabe que yo ando predicando de esto. ¿Qué edad usted tiene, 86? ¿Usted tiene relaciones sexuales? Me dice, sí. No como antes, pastor. Su esposa tiene menos edad que usted y tiene 12 operaciones. ¿Ella le corresponde? Sí, pastor. Si no le duele nada, le corresponde. Entonces, eso es lo que, aparte de lo que dice la Biblia, son los elementos que, como pasa muchas veces cuando tú lees los libros académicos, como yo le digo, ¿verdad? Como son esos libros académicos que se hacen en varios estudios de casos. Ellos toman esos casos y de ahí que sacan mucho de eso. De manera que si necesita una ayuda para eso, igualmente para el hombre. Para el hombre no importa la edad, porque hay hombres que tienen problemas con el líbido. Hay pastillas.
0: También tratamientos.
1: Tratamiento, el Cialis es buenísimo, si es bien recomendado. Buenísimo. Los médicos dicen eso no es problema. De hecho, el Cialis originalmente ayudaba al corazón, te ayuda con el corazón. Entonces, por eso le estamos diciendo de que lo más que se pueda, Marcos, lo más que se pueda disfrutar de eso sin tener cosas en la mente que lo limiten, porque los mitos estas son creencias que limitan.
0: Claro, son tabúes.
1: Pero que limitan. O sea, te controlan tu mente y lo que te controla tu mente te afecta tu deseo sexual.
0: Claro, José, porque siempre hemos dicho que el principal órgano sexual no está entre las piernas, está en la cabeza.
1: El cerebro.
0: Está en el cerebro. Pero déjame ampliar algo que tú dijiste, porque creo que puede ser útil. Y en mi experiencia he visto que hay hermanos que tú esperarías como que supieran, y cuando tú se lo dices es como que tú le estás dando un descubrimiento. De verdad, me he sorprendido. Edad madura, esposas que ya entraron en la menopausia. Cuando entran en la menopausia, ya el comportamiento genital no es el mismo. Esa lubricación natural de la juventud que se prepara para la penetración no ocurre. Y entonces empiezan a pasar trabajo. José, y con frecuencia le digo, hermano, mire, váyase a la farmacia, compren un lubricante vaginal que no esté basado en alcohol, sino en agua, para que no haya ningún tipo de daño adicional. Y a veces, José, no sé si te ha pasado eso, supongo que sí, es como que ¡wow! Porque ahora en lo adelante ellos estaban ya limitados porque no había lubricación, le dolía, le ardía. Espérate, ¿y ahora? Un lubricante, qué cosa tan sencilla. Y otra vez pueden retomar su vida matrimonial, sexual, que la sexualidad fue creada por Dios como el epítome de demostración de amor entre una pareja. Eso es lo único que corresponde a la pareja.
1: Marcos, lo único placentero que tiene el matrimonio es eso. No existe nada placentero en el matrimonio. Nada. Te puede dar gozo, alegría. Los hijos no son placenteros. Los hijos son una responsabilidad desde antes de nacer hasta que se muere uno de ellos. ¿Entiendes? O sea, tú te sientes gozo.
0: Contento, gozoso. Contento,
1: alegre.
0: Pero porque placer.
1: No. La comida, que la gente dice, no hay nada mejor que la comida. La comida no produce placer. La comida lo que hace es que sacia una necesidad que tú te sientes bien. Pero no es que cuando tú disfrutas, tú y yo hemos comido muy buenas comidas y mucha gente. Pero ay, qué buena, qué rica. Pero Marcos, algo que te agarre la cabeza hasta la punta de los pies. Ese escalofrío que produce el placer final de la vida de la relación sexual. Eso, nada lo siente. Las zonas erógenas del cuerpo, que es algo que la mayoría de las parejas no exploran, solamente alguien te puede topar por aquí, alguien te puede agarrar por aquí, pero tú no te vas a sentir nada. Pero cuando es dentro de eso, y sobre todo cuando viene de tu esposa o de tu esposo, porque para mí esto yo nunca lo he experimentado y probablemente tú tampoco, pero yo sospecho, no sé, que a propósito de Dios no es igual el disfrute de la sexualidad cuando es con tu esposa que cuando es con una mujer o un hombre que no es tu esposo. Marco, eso es una hipótesis mía.
0: Bueno, pero tiene mucha razón de ser. De hecho, siempre digo lo siguiente.
1: Porque lo mismo que...
0: No, pero yo te voy así. Sí, lo mismo físicamente.
1: Sí.
0: Físicamente es lo mismo. Pero si nosotros vamos a las Escrituras, ¿cómo a veces le llama la cultura a las relaciones íntimas hacer el amor? Según la Biblia, los únicos que pueden hacer el amor son los esposos. Dos personas que se acuestan están haciendo muchísimas cosas, pero no es el amor. Exacto. Es la pasión, están haciendo lo que sea. ¿Sabes por qué, José? Porque ¿cuál es una de las características principales del amor en 1 Corintios 13? Dice, no busca lo suyo, pero dice, no hace nada indebido, dice Reina Valera. Y la fornicación, la relación íntima sin haberse casado es indebida. Y como lo traduce las Américas, no se porta indecorosamente. Así que por más que lo quieran pintar como algo espectacular, que lo gozan, porque es pasional. Pero falta el vínculo del amor verdadero. Los únicos que pueden hacer el amor, bíblicamente hablando, son esposo y esposa.
1: Es solamente la sensación de algo que el maligno quiere que la gente disfrute, pero no hay forma. ¿Qué otro mito, Marcos, tenemos? Mira, hay otro mito que es bueno para los que no se han casado, y es que muchas parejitas se ponen a tener a exponerse a estar solos y comenzar a explorar su cuerpo, quedarse desnudos. No hay penetración, pero hay mucho juego.

0: mito. El mito es que no va a salir embarazada.
1: Exacto.
0: Pero el hecho de que eso no es pecado porque no ha habido penetración, ese es un mito pecaminoso.
1: Eso te iba a decir, que ese otro mito que está íntimamente relacionado, que el pecado es el coito.
0: Uh-huh.
1: Exacto. En otras palabras, que pecado es la penetración. Pero si no hay penetración, no hay pecado. Eso es un mito.
0: No, eso es un mito pecaminoso.
1: Eso es un mito pecaminoso.
0: Es un mito pecaminoso. Sí hay casos que se van a salir embarazada y sí hay casos también así de enfermedad de transmisión sexual.
1: Claro.
0: Sí lo hay. Así que no se pongan a jugar con eso. Yo soy partidario, aunque alguien se ríe mucho, de que los novios no se pueden dar besos en la boca prolongados. Porque esa sensación de arriba comienza a afectar los órganos abajo. Y si están en un lugar donde no hay personas, están en una casa sola, seguir hacia abajo no es algo que ninguno de los dos va a querer parar.
1: Y no es lícito.
0: Y no, que no es lícito.
1: No es lícito.
0: Y no es lícito, es pecado.
1: No es lícito.
0: Es
1: de hecho, una de las cosas que con frecuencia pregunto a los jóvenes es, ¿quiénes aquí han besado y pueden decir que no han pecado? Siempre hay casos, siempre aparece uno que otro caso que te puede decir, no, pastor, fue, como dicen, un beso de piquito y ahí se quedó. Bueno, si tú lo hiciste así, yo te felicito, pero ¿sabes qué? Eso es lo que me recuerda a ese versículo que dice, tomará el hombre fuego en su seno sin que sus vestidos ardan, porque si tú tomas 100 jóvenes, puede aparecer uno que te diga que ha besado y que sus manos han permanecido tranquilas. Ha besado y ya. Pero la gran mayoría, si es honesto, te va a decir exactamente lo que tú expresaste. Es que hay una íntima correlación. Tú besas e inmediatamente tus manos quieren empezar a recorrer lugares que no le corresponden, porque no es tu esposa.
0: Y que
1: no es tu esposo.
0: Y despierta los deseos sexuales.
1: Pero claro.
0: Naturales.
1: Claro, es que es un beso.
0: Despierta.
1: Un beso en la boca despierta los deseos sexuales. No. Generalmente.
0: Yo dije algo de eso y una persona se rió a carcajada en medio de una, como de una charla y algo. Una persona mayor o medio mayor, yo, esposa de un líder. Entonces yo dije, usted no, pregúntele a sus hijos. Pregúnteme a mí cuando era novio. Pregúnteme y pregúntele a cualquiera que haya osado, que se haya llevado de eso. Entonces, tiene que tener mucho cuidado con eso si no quieren pecar, porque hay un momento en que los deseos sexuales, y sobre todo para gente que nunca ha tenido sexualidad activa, aunque la hubiese tenido. Yo casé una parejita que ella le decía a él, nunca tuvieron relaciones sexuales, ni mucho menos, ni anduvieron así. Pero ella le decía, mira que voy para tu casa, ni te atrevas a venir hoy. Y ya él sabía. Tenía su libido muy alto y ella quería evitar problemas. Entonces es una parejita que uno la felicita por eso. No venga para acá. No te me acerques hoy, no me toque. Porque hay, sobre todo las damas, tienen unos momentos con un pico más alto.
1: Hay más variación en el mes, en el mes de las mujeres. Hay más variación en su deseo que en el hombre.
0: Sí, sí, sí, sí.
1: El hombre.
0: Sobre todo cuando está ovulando.
1: Por eso, cuando está ovulando, y miren qué interesante, hecho por Dios, cuando está ovulando, ¿qué pasa? Es cuando está fértil.
0: Y por eso que tiene, Dios le ha puesto más deseos para la procreación. Le pone
1: más deseo cuando está fértil porque está ready para procrear.
0: Claro, eso. Es uno de los planes de Dios.
1: Esas son de las hermosuras de Dios.
0: Exacto. El plan de Dios con la pareja es que disfruten. El plan de Dios con la sexualidad es que la pareja disfrute y el plan de Dios es que se vean obligados a tener hijos. Porque a veces es una obligación, no una planificación de ellos, sino que apareció, ¿verdad? Y por eso Dios está tan en contra del aborto y todo eso, porque desnaturaliza el diseño original de Dios de que la sexualidad, disfruten ustedes, pero también pónganme a disfrutar a mí, vamos a decir así, porque yo fui que le di esa capacidad a ustedes de que se reprodujeran, porque yo tengo el deseo de que la humanidad

0: siga creciendo. Uh-huh. Otro mito, Marcos, es que una vez que las parejas comienzan a tener su intimidad sexual, ellos dicen que deberían estar teniendo la relación sexual hasta que ambos alcancen el placer máximo que se llama orgasmo. Porque antes, el término orgasmo en la literatura se refería al placer de la mujer, no así del hombre, pero ahora se le habla a los de los dos. Entonces, sí es cierto que eso sería lo deseable.
1: O sea, cuando sucede, es espectacular y genial, pero eso no es algo matemático.
0: No.
1: Eso no es algo que tú puedes tener el control total de que sea así.
0: No se puede.
1: Porque hay muchísimos elementos.
0: Exacto. Y varios de los elementos que influyen es precisamente lo que hablamos de la mujer. O sea, la mujer puede lograr el orgasmo, ella tarda más que el hombre. Si el hombre quiere eso, tiene que tener muchas caricias previas.
2: Prepararla.
0: Ponerla allá arriba, en la atmósfera, para que después, con la penetración, ella llegue a la estratosfera, si queremos decir así. Esa es una. Lo segundo es que muchos matrimonios, Marcos, batallan con la anorgasmia, en el caso de la mujer.
1: Uh-huh.
0: Y hay otras.
1: Explica qué es.
0: La anorgasmia es cuando la mujer no tiene deseo, tiene el deseo sexual, pero no logra el orgasmo.
1: No llega al orgasmo. Ajá.
0: Y es el más frecuente. Uh-huh. En el hombre, el más frecuente es la eyaculación precoz. Lo que es eyaculación retardada se da más en la adultez.
1: Uh-huh.
0: Lo que le llamaban antes impotencia, que ya no se llama impotencia, sino disfunción eréctil. Esa tiene muchas ayudas, porque hay muchos problemas que son psicológicos de verdad y otros que pueden ser orgánicos y que deben ser tratados. Y el priapismo, que no es frecuente.
1: No, eso no es frecuente.
0: No es frecuente, solamente... Es
1: una erección permanente que llega a causar dolor.
0: Sí, mucho dolor. Y básicamente afecta a personas que utilizan drogas o alcohol. Pero de manera que es difícil que puedan lograrse simultáneamente. Y si el hombre es inteligente, entonces él tiene que buscar la manera, cambiando de posición, para evitar lo que se llama la inevitabilidad de la eyaculación.
1: Uh-huh.
0: Que el hombre ya tiene una sensación de cuando eso viene, y siempre los cambios de posición ayudan bastante a evitarlo. Y también él tiene que ser inteligente porque hay ciertos estímulos que pueden ser con las manos o con lo que fuera directamente sobre la mujer, y eso puede acelerar un poco más. Y si él ve como la mujer llega y dura más en ese proceso, entonces sí se puede lograr. Tiene que haber una simbiosis muy fuerte entre ellos para proponérselo, elegirle el momento,
1: uh-huh.
0: Porque es algo como romántico, es algo muy hermoso,
1: uh-huh.
0: Sería algo muy bueno que eso se podía lograr, pero es un mito de que siempre se debería lograr.
1: Exacto, eso es un mito. Y otro aspecto que normalmente trato, José, con cuando estoy dando la consejería prematrimonial, es precisamente recordarles cómo Dios nos hizo a hombres y mujeres. Las mujeres tienen la capacidad de tener más de un orgasmo en una misma relación. En el caso nuestro, aunque hay mucho que se habla por ahí, pero yo creo que esos son más mitos que otra cosa. En el caso nuestro, cuando el hombre llega al orgasmo, ya la erección se pierde. Entonces, siempre...
0: Sí, el estado de resolución se llama.
1: El estado de resolución y
0: vuelve a su estado.
1: Y el tiempo de refracción, es decir, el tiempo en que dura que otra vez ya tú puedes estar listo, aunque tú seas jovencito, tienes que esperar un poquito. Mientras más viejo es, más largo es ese tiempo.
0: Tiene que esperar.
1: Pero el punto importante aquí que trato de decirle siempre es... Siendo que es así, que a nosotros se nos dio una pistola con un solo tiro, pero a ella se le dio un rifle, una ametralladora. Entonces, y teniendo en cuenta que una de las de los versículos claves en las relaciones íntimas debe ser más bienaventurado dar que recibir, es decir, estar más atento por el placer del otro. Entonces, un hombre sabio que ama a su esposa debe tratar de llevarla al orgasmo o muy cerca de eso antes de la penetración. De manera que si eso lo logra y luego no ocurre, pero por lo menos no ocurre simultáneo, pero tú puedes decir sí, pero tiene uno en fondo.
0: Claro, claro. Eso es bueno cuando el hombre... tú sabes que nosotros, tú y yo y la literatura enfatiza mucho el egoísmo masculino, que tenemos que evitarlo, de que yo me satisfice y ya.
1: Y ya.
0: Y se acabó.
1: Eso es terrible.
0: Bueno, Marcos, se nos ha ido el tiempo ya para... Todavía quedan algunos aspectos que...
1: Bueno, yo creo que quedaron varios mitos que quizás... Si lo coordinamos con producción, quizás pudiéramos seguirlo tratando en otro programa.
0: Sí.
1: Porque en mi cabeza hay otros más y supongo que en la tuya también.
0: Claro. Pero yo espero en una época donde la sexualidad es tratada de una manera tan y tan y tan y tan sucia con todo lo que es pornografía, que todo tal mundo está expuesto. Debería todo hombre que ve y oye este programa y toda mujer interesarse en cómo bíblicamente puede desarrollar su vida sexual. Ah. Debería desear, y más si tú sabes que eso vino de Dios y que Dios cuando lo hizo todo bueno y lo hizo en gran manera. Entonces, todos esos mitos que tienen los cristianos, que me da pena de que muchas veces los cristianos tienen más mitos negativos sobre cosas normales de la sexualidad que los incrédulos. Entonces debería quitarse y debería usted, yo no creo que nos va a dar el tiempo, pero Marcos, yo no quisiera dejar de decir un famoso mito. A veces lo tiene la mujer, a veces lo tienen los hombres. Que no es bueno, que eso no es para todos los días. Eso es un mito malo. Ojalá que fuera todos los días. Ojalá que fuera todos los días. Porque es, como dice la Biblia, hay un versículo en el libro El Oasis, yo le digo así, de Eclesiastés, que es 9:9. Goza de la vida con la mujer que ama todos los días de tu vanidad que te son dados sobre la tierra. Y hay una traducción que dice, todos los insignificantes días que te son dados sobre la tierra. Entonces, hermanos, vamos a dedicarnos a gozar con nuestras esposas y con nuestros esposos. Vamos a dedicarnos a eso. El maligno, el egoísmo, las ocupaciones, las ambiciones y todo nos mantienen distanciados. Pero vamos a disfrutar con nuestras esposas, vamos a disfrutar con nuestros esposos, porque para eso Dios quiere. Como alguien dijo, que todo lo que Dios hizo, lo hizo para su gloria y para nuestro deleite.
1: Amén, amén.
0: Que Dios le guarde. Ha sido un placer para el pastor Marcos y un servidor, José Agüero, acompañarle en su espacio
1: Hombres de verdad.

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1: Para que el crecimiento espiritual se lleve a cabo, tiene que haber esfuerzo, tiene que haber disciplina, tiene que haber una voluntad de pagar el precio para superar todo tipo de adversidades y obstáculos en una lucha muy real. Tener una meta frente a nosotros nos dice al menos en qué dirección deben enfocarse las energías con las que estamos involucrados en nuestra lucha, porque las personas pueden estar decididas y pueden ser entusiastas, pero si no se están moviendo en la dirección correcta, entonces es poco probable que terminen en el lugar correcto.
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1: Continuando con nuestro estudio sobre la búsqueda de la formación del carácter cristiano y examinando los diversos pasos para el crecimiento espiritual, vamos a considerar en esta sesión la meta del crecimiento cristiano. Nunca estoy seguro de qué héroe o heroína de los cuentos de hadas hizo qué, pero creo que fue Cenicienta quien cantó un sueño, es un deseo que hace el corazón. ¿Es así? Pues Cenicienta, un sueño es un deseo que hace el corazón. ¿Cuándo? Cuando estás profundamente dormido. Y esa canción resuena en mi mente una y otra vez porque soy una de esas personas que sueña despierta y me gusta pensar en cosas maravillosas que sucederán en mi vida y en el mundo. Pero en la realidad de nuestra vida cotidiana he descubierto un punto muy sencillo que estoy seguro de que la mayoría de ustedes han descubierto mucho antes que yo, y es que a nuestros sueños no les suele pasar nada si nunca se traducen en metas. Para que el logro tenga lugar, para que el movimiento y el progreso sucedan, ese sueño tiene que convertirse en una meta. De lo contrario, se convierte simplemente en una fantasía ociosa apta para la contemplación en medio del sueño. La segunda cosa que tiene que suceder para que un sueño se haga realidad es que las personas tienen que despertar y tienen que moverse en la dirección de la acción. Por esa razón empecé con nuestro enfoque en la importancia de entender que para que el crecimiento espiritual se lleve a cabo, tiene que haber esfuerzo, tiene que haber disciplina, tiene que haber una voluntad de pagar el precio para superar todo tipo de adversidades y obstáculos en una lucha muy real. Tener una meta frente a nosotros nos dice al menos en qué dirección deben enfocarse las energías con las que estamos involucrados en nuestra lucha, porque las personas pueden estar decididas y pueden ser entusiastas, pero si no se están moviendo en la dirección correcta, entonces es poco probable que terminen en el lugar correcto. Ahora, mi pregunta para esta sesión es, ¿cuál es la meta del crecimiento espiritual? O para decirlo de otra manera, ¿cuál es la meta o el propósito de la vida cristiana? Me gustaría responder a eso en parte dirigiendo su atención por un momento a los inicios, a las primeras partes del registro del Antiguo Testamento, al primer capítulo de Génesis, y voy a leer selectivamente, leyendo en el versículo 26, y dijo Dios, hagamos al hombre a nuestra imagen, conforme a nuestra semejanza. y ejerza dominio sobre los peces del mar, sobre las aves del cielo, sobre los ganados, sobre toda la tierra y sobre todo reptil que se arrastra sobre la tierra. Dios creó al hombre a imagen suya, a imagen de Dios lo creó, varón y hembra los creó. Y luego, yendo rápidamente al versículo 31, leemos lo siguiente: Dios vio todo lo que había hecho y era bueno en gran manera. Ahora, es la siguiente frase la que quiero que ustedes escuchen. Y fue la tarde y fue la mañana el sexto día. Vemos que el patrón o la estructura de la creación, tal como el autor del Génesis nos la da, se establece dentro del marco de los escenarios de los días individuales. Y en el primer día Dios crea una cosa y en el segundo día crea otra, y parece ser que el orden de la creación se está moviendo en un patrón ascendente, alcanzando una especie de crescendo en el sexto día, donde celebramos el día en que Dios está involucrado en lo que llamamos el acto culminante de toda la creación, que es la creación del hombre y de la mujer. Pero muy a menudo, en lo que leemos ese relato, nuestra atención se detiene al final del capítulo 1, al final del sexto día, como si al examinar los primeros 6 días de la creación, de alguna manera hubiéramos agotado las riquezas de ese acto divino de la creación. Y llegamos a ese punto increciendo en el sexto día, y luego consideramos el séptimo día como una postdata final no científica, una especie de apéndice que se agrega en el segundo capítulo, una especie de suspiro de alivio o tal vez un interludio de respiración en el que simplemente decimos, bueno, sí, en el séptimo día Dios reposó y así por el estilo. Pero si hacemos eso, lo que hacemos es interrumpir el flujo del registro bíblico y permitir que nuestros ojos se detengan en el lugar equivocado. Hay un sentido en el que la narración de los 6 días de la creación nos da la teología del humanismo, porque vemos el pináculo del movimiento en el sexto día. Pero en las categorías bíblicas, el sexto día no es el último día de la obra de la creación, es el penúltimo día. Es importante, es extremadamente importante sin duda, pero no es el movimiento final de la creación. Si queremos descubrir en categorías hebreas cuál es la meta de la creación, cuál es el propósito de toda esta narración, tenemos que ir más allá del sexto día y pasar al séptimo día. Y hagámoslo ahora mismo. Veamos lo que el texto nos dice sobre el séptimo día. Así fueron acabados los cielos y la tierra y todas sus huestes. En el séptimo día ya Dios había completado la obra que había estado haciendo y reposó en el día séptimo de toda la obra que había hecho. Y Dios bendijo el sexto día porque fue en el sexto día que alcanzó la cima del éxito. ¿Es eso lo que dice? Dios no bendijo el sexto día. Él bendijo el séptimo día y lo santificó porque en él reposó de toda la obra que Dios había creado y hecho. Ahora, una lectura superficial de este texto podría llevarnos a la conclusión de que el objetivo de la creación, la cima de la creación, es el equilibrio, la inactividad, la inercia, donde todo el mundo está como flotando, absorto en la inactividad. Ahora, hay ciertas variantes en el pensamiento oriental. Existe la idea de que el objetivo del hombre, todo el propósito de la creación, es perderse algún día en el alma suprema del universo. Y la analogía que se usa con frecuencia es que el hombre, cuando muere, se convierte en una gota en el vasto océano cósmico, y a medida que el agua se difunde por todo el océano, pierde su propia identidad, pierde su conciencia, y todo es absorbido en el uno. Y la gente se sentará en la esquina de la calle y cantará sobre esta unicidad y abandono en el equilibrio y gritará Om, Om. Pero ese no es el grito del Antiguo Testamento. El reposo sabático, tal como lo vemos expandido a lo largo del resto de las Escrituras, no es un estado de equilibrio. Pero el punto es que si leemos entre líneas y lo adornamos con el resto de las Escrituras, creo que es seguro decir que lo que escuchamos aquí es que la meta y el fin para el cual el hombre fue creado es la santidad. Ese es el propósito para la consagración. Pero, ¿qué queremos decir con eso? ¿Y qué significa ser humano? Retrocedamos un momento y volvamos al sexto capítulo, donde leemos ese texto tan familiar, donde Dios dice, hagamos al hombre a nuestra imagen, conforme a nuestra semejanza, y ejerza dominio sobre los peces del mar, etcétera. Dios creó al hombre a imagen suya, a imagen de Dios lo creó, varón y hembra los creó. Has oído decir un millón de veces que el hombre fue creado a imagen de Dios. Que el hombre y solo el hombre es lo que los teólogos llaman la imago Dei, la imagen de Dios. ¿Qué significa ser la imagen de Dios? Históricamente, la iglesia ha tenido que lidiar con esto porque es una especie de metáfora. ¿No es así? Si lo tomamos cruda y literalmente como lo hace una institución religiosa, la conclusión a la que podríamos llegar es que si somos a la imagen de Dios, ¿qué somos? Luciríamos como Dios. Decimos, oye, ese joven es la viva imagen de su padre, no es de tal palo tal astilla, él es la imagen repetida, y lo miro y digo, wow, idéntico a su padre. Y cuando pensamos en imágenes, pensamos en aquellas cosas que reproducen la semejanza de un original. Y la copia, en la medida en que participa de la semejanza con el original, recrea o representa esa idea. Entonces, ¿qué significa que hemos sido creados a imagen de Dios? Tiene algo que ver con una analogía, algo que ver con semejanza, al menos de alguna manera, somos como Dios. Ahora, esto es ciertamente muy peligroso, ¿no es así? En nuestro pensamiento, porque si enfatizamos demasiado la semejanza, ¿qué puede suceder? Terminamos, como nos enseña la Biblia, en la idolatría, cuando comenzamos a convertir a Dios en la imagen del hombre. Eso es idolatría, adorar ídolos, adorar cosas en el mundo creado como si fueran Dios. Y algunas personas han dicho que hoy en día el problema con la teología es que Dios ha sido creado a imagen del hombre. Ludwig Feuerbach en el siglo XIX hizo esa protesta. Fue él quien dijo, eres lo que comes, ¿recuerdas? Por eso tanta gente está comiendo cosas no muy saludables como pasteles y quieren hacerlo de todos modos. Dijo que las personas tienen una tendencia a crear su imagen de Dios extendiendo las características humanas a la enésima potencia. Por lo que hubo una reacción en contra de eso. Karl Barth, por ejemplo, se pronunció enérgicamente a principios de este siglo y dijo, tenemos que decir no a todos esos conceptos idólatras de Dios que lo arrastrarían desde los cielos, lo despojarían de su trascendencia, de su majestad y lo convertirían en una parte del orden creado. Barth se preocupaba celosamente por reafirmar la trascendencia de Dios. Fue tan lejos que llegó a decir, Dios es tan diferente de nosotros que él es totaliter aliter, es decir, no estaba tratando de rimar allí, lo que estaba tratando de decir es que Dios es completamente otro, T-O-T-A-L. ¿Has escuchado esa expresión? Dios es totalmente otro. Un momento, pensemos en eso por un segundo. Hablé con un teólogo no hace mucho y él tomaba esto literalmente y decía, Dios es absolutamente diferente de la humanidad, en ningún sentido él es como nosotros. Pregunté, ¿cómo sabes sobre ese Dios? Respondió, bueno, por revelación. Me rasqué la cabeza y dije, Si Dios es tan absolutamente diferente de nosotros, que de ninguna manera es como nosotros, ¿cómo es posible que Él se nos revele? Él dijo fácil, a través de las Escrituras, de Jesús, de la naturaleza. Le dije, espera, no entendiste mi punto. Es decir, si tú crees que la Biblia lo revela y la naturaleza lo revela y todo, pero estoy haciendo una pregunta más fundamental. ¿Cómo puede incluso la Biblia hacerlo? ¿Cómo puede incluso Jesús hacerlo? Si Dios es completamente diferente de nosotros, ¿no habría un punto de referencia común por el cual pudiera tener lugar alguna comunicación entre el Creador y la criatura? ¿Lo entiendes? El teólogo lo entendió al instante y dijo, vaya, tal vez no debería decir que Dios es completamente otro. Dije, sí, tal vez no deberías decir que Dios es completamente otro. Buscamos ese sentido en el que hay esa semejanza entre el hombre y Dios. Y la Iglesia históricamente ha dicho, bueno, nos enfocamos en ciertas facultades humanas, como que el hombre tiene la capacidad de pensar, reflexionar, o la capacidad de tomar decisiones, elecciones morales, es una criatura volitiva, tiene voluntad, y cosas así. Y miramos ese tipo de cosas y decimos, Dios puede pensar, el hombre puede pensar, Dios puede tomar decisiones, el hombre puede tomarlas. No quiero discutir esa dimensión, pero creo que la Biblia trata de llegar a algo mucho más que a esas facultades humanas. Si entiendo el propósito hebreo aquí, lo que está diciendo es que el hombre ha sido creado con una capacidad única para reflejar y manifestar el carácter de Dios. Lo que eso significa es que tú, como ser humano, has sido constituido, hecho y dotado por tu Creador con ciertas facultades y tienes la capacidad en la creación de reflejar o manifestar la santidad de Dios. No eres santo en ti mismo y por ti mismo. Dios es santo en sí y por sí mismo, pero Dios te ha llamado en la creación a dar testimonio de Él, a refractar, a reflejar, a transmitir al resto del mundo su mismo carácter. ¿No es eso lo que Cristo hace en su vida de perfecta obediencia? ¿Acaso no cumple Él el propósito y el destino para el cual el hombre fue creado? No es de extrañar que los teólogos hablen de Jesús como la nueva humanidad. ¿Y por qué Pablo habla de Él como el nuevo Adán, en quien mora corporalmente la plenitud de la Deidad? Pero más que eso, Él es el resplandor de la gloria de Dios, la imagen expresa de su persona. Y Jesús dice a sus discípulos, si me ven, han visto al Padre. Ahora, debemos tener cuidado allí. No estoy sugiriendo ni por un momento que la Deidad se reproduce en nosotros, de ninguna manera. Pero ¿recuerdas cuando Moisés subió a la montaña y habló con Dios cara a cara? Bueno, no cara a cara, sino cara a espalda. Solo le permitió ver las espaldas de Yahvé cuando Dios lo escondió en la hendidura de la roca, ¿te acuerdas? Y luego bajó de la montaña. ¿Y qué pasó? Su semblante cambió. Su rostro estaba resplandeciente, radiante. Había un resplandor de gloria que rebotaba en Moisés. Fue que de repente la gloria interna y la majestad de este pastor madianita de repente y finalmente brotaron por su piel para que la gente pudiera ver lo que realmente había dentro de Moisés por primera vez. Lo sabes muy bien, lo que estaba sucediendo era que Moisés estaba tan íntimamente conectado con la presencia de Dios y rodeado por la gloria de Dios, que cuando bajó de la montaña, esa gloria todavía se reflejaba en el rostro de Moisés y era tan brillante que ¿cuál fue la respuesta del pueblo? Ocultaron sus rostros, retrocedieron alarmados y gritaron a Moisés, ¡Moisés, cúbrete la cara! No solo no podemos soportar mirar la gloria pura y descubierta de Dios mismo que nos mataría, ningún hombre puede ver a Dios y vivir, sino que ni siquiera podemos soportar la vista del reflejo de su gloria. ¡Moisés, cúbrete la cara! La meta más alta del cristiano, la cosa por la que vivimos, nos movemos y existimos, la mayor esperanza de la consumación de la vida cristiana, es lo que llamamos la visión beatífica, la visio Dei, la visión de Dios. Ser capaz de mirar no el rostro de Moisés, sino mirar el rostro de Dios mismo. Incluso después de la caída, el hombre es expulsado del huerto, es enviado al oriente del Edén. El ángel con la espada encendida es puesto a la entrada del paraíso para que el hombre no regrese a esa presencia inmediata de Dios. Pero Dios no simplemente envía al hombre al exilio y abandona a su criatura para siempre, sino que incluso después de que se lleva a cabo el juicio sobre la caída, se hace la provisión desde el principio para redimir a esta criatura caída. La imagen de Dios ahora está manchada, mancillada, desfigurada, pero no borrada. El hombre en su humanidad es preservado por Dios. Dios no lo aniquila. De hecho, retira su primera amenaza. Él dijo, el día que peques, morirás. ¡Ese día! ¿Mató a Adán y Eva ese día? La gente ve esto y dice, bueno, sufrieron la muerte espiritual. Sí, lo hicieron, pero la medida completa de la amenaza no era solo la muerte espiritual, sino la aniquilación, el tánatos, la muerte física. Y Dios preservó su creación y comenzó a establecer la actividad de la redención. Entonces Dios dijo, yo seguiré siendo tu Dios, habitaré en medio de mi pueblo, se acercarán a mí, me acercaré a ustedes, pondré mi casa en medio de ustedes, construiré mi tabernáculo, voy a acampar con mi pueblo. Y así Dios continuó teniendo una relación con su pueblo. Pero había una prohibición absoluta que seguía vigente. ¿De qué se trataba? No podrán ver mi rostro. Puedes acercarte, pero nadie verá mi rostro, ni siquiera tú, Moisés. Ahora, Juan nos dice en sus epístolas en el Nuevo Testamento, mientras reflexiona sobre el futuro del pueblo de Dios, sobre nuestro destino, sobre ese punto final para el cual hemos sido creados en primer lugar, él dice que, miren, ¿cuál gran amor es este que seamos llamados hijos de Dios? Y luego dice, amados, aún no sabemos lo que habremos de ser, pero sabemos esto, que cuando Él venga, seremos semejantes a Él. ¿Por qué? Porque lo veremos como Él es. En latín, ense est, lo veremos tal como Él es, no como se refleja, no como se manifiesta en la gloria de su creación o incluso en la imagen del pueblo que ha hecho, sino que lo veremos como Él es en sí mismo. Miraremos sin velo directamente al rostro de Dios y en ese momento toda la plenitud de tu espíritu humano quedará satisfecha. ¿Por qué no lo vemos a Él ahora? ¿A quién se le promete la visión de Dios? En el Nuevo Testamento las bienaventuranzas vienen y ciertas bendiciones son pronunciadas por Jesús sobre su pueblo. ¿Quiénes serán consolados? La gente que llora, ¿verdad? ¿A quién se le dará de comer? El pueblo que tiene hambre y sed de justicia. Bueno, ¿a quién se le promete que verá a Dios? A los puros de corazón. Bienaventurados los limpios de corazón, porque ellos verán a Dios. Pero queridos amigos, no somos puros de corazón. Nadie en esta sala ha visto nunca a Dios, y esa es la razón. Ahora, el objetivo de nuestras vidas es ser conformados a la imagen de Cristo, cumplir el propósito original por el cual fuimos creados, reflejar al mundo que nos rodea el carácter mismo de Dios.
2: Establecer metas claras es importante para cualquier tarea, pero especialmente cuando se trata de nuestro crecimiento en Jesucristo. 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
2: Todos desean la justicia, pero debemos reconocer que nuestra debilidad hace muy difícil que la administremos de forma perfecta. Podemos sentirnos inclinados a la venganza y en nuestra búsqueda de ella causar muchas víctimas. Es útil recordar que solo en Dios se puede encontrar la justicia perfecta. Abraham lo describió con la pregunta retórica: ¿el juez de toda la tierra no ha de hacer lo que es justo? La respuesta necesaria es sí, pero aún más, su tribunal es el único lugar donde podemos tener la certeza que prevalecerá la justicia.
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0: confesamos nuestros pecados, Dios es fiel y justo para perdonar los pecados y limpiarnos de toda maldad. Ninguno de nosotros está completamente libre del pecado de este lado del cielo, pero por la gracia de Dios, todos podemos avanzar en alejarnos de Él.
1: Soy Omar Jaramillo y quiero darles la bienvenida al programa Abre la Biblia con el pastor Colin Smith en la voz de Fausto González de Chávez. Colin, este es uno de esos versículos que muchos creyentes conocen y aman, pero que también necesitamos volver a escuchar con calma. Porque cuando hemos pecado, especialmente cuando hemos caído otra vez en algo que ya habíamos confesado previamente, puede levantarse una nube de duda en el corazón. Pensamos, ¿de verdad Dios puede perdonarme esto otra vez? ¿Puede limpiarme de un pecado que parece seguir apareciendo en mi vida? Y por eso es tan alentador que Juan no nos hable solo de perdón, sino también de limpieza y de progreso.
0: Sí, así es. Creo que lo que describes ocurre especialmente cuando hemos caído demasiadas veces en el mismo pecado, en ese pecado recurrente. Surge la sensación de que deberías estar haciéndolo mejor ya. Y te preguntas, ¿por qué no lo estoy logrando? Y creo que la palabra progreso es muy alentadora, porque ningún cristiano de este lado del cielo llegará jamás a alcanzar la perfección absoluta. Pero la palabra progreso es usada en la Biblia. Pablo le dice a Timoteo que viva de tal manera que todos puedan ver su progreso. Eso es lo que debemos procurar. Todavía no estoy donde quisiera estar, pero por la gracia de Dios y mediante el poder purificador de la sangre de Cristo, tampoco estoy donde estaba antes, donde estaba al principio. De manera que el progreso es posible. Y ese es el ánimo que vamos a encontrar juntos hoy en las Escrituras.
1: Así que abre tu Biblia en 1 de Juan capítulo 1. Hoy continuamos el mensaje titulado La seguridad crece a medida que confiesas tus pecados. Y nos enfocaremos especialmente en el versículo 9. Con nosotros, aquí está el pastor Colin.
0: Las personas que andan en la luz viven con la realidad del pecado remanente que hay en ellos aún. Aquí está la otra verdad que Juan nos presenta, que las personas que andan en la luz progresan a medida que confiesan sus pecados. Quiero que fijemos nuestra atención en el versículo 9 ahora, uno de los versículos más maravillosos de toda la Biblia, y que procuremos asimilarlo para que este pasaje haga una obra en nosotros hoy. Si confesamos nuestros pecados, Él es fiel y justo para perdonarnos los pecados y para limpiarnos de toda maldad. Ninguno de nosotros está completamente libre del pecado de este lado del cielo, pero por la gracia de Dios todos podemos progresar, podemos avanzar. Si confesamos nuestros pecados, observa que la palabra pecados está en plural. Juan no dice, si confesamos nuestro pecado, sino que él dice, si confesamos nuestros pecados en plural. Así que la confesión de la que está hablando aquí es más que admitir que somos pecadores. Es muy fácil decir, sí, claro, todos somos pecadores. De hecho, puede resultar hasta reconfortante decirlo. Y decimos, sí, todos somos pecadores, tú sabes, tenemos nuestras luchas, todos estamos lidiando con nuestros propios problemas. Y después de decir eso, no hacer nada al respecto. Pero Juan no está hablando de una admisión general de que somos pecadores. Él está hablando de algo mucho más claro y más específico que eso. No progresarás en la vida cristiana simplemente admitiendo que eres pecador. Progresarás en la vida cristiana cuando identifiques y confieses tus pecados específicos por nombre. De eso es de lo que Juan está hablando aquí. El consejo de Charles Spurgeon me ha resultado de gran ayuda en ese punto. Permítame citar un párrafo suyo. El primer consejo que les doy es este. Sean específicos al confesar sus pecados, dice Spurgeon. No digan simplemente, soy un pecador. Eso no significa mucho. Eso es algo muy fácil de decir, porque en realidad no dice mucho. Más bien pregúntate, ¿soy mentiroso? ¿Soy ladrón? ¿Soy un borracho? ¿He tenido pensamientos impuros? ¿He cometido actos inmorales? ¿Me he rebelado contra Dios en mi corazón? ¿Me enojo con frecuencia sin motivo? ¿Tengo mal temperamento, mal genio? ¿Soy codicioso? ¿Amo más este mundo que el venidero? ¿Me he negado a querer orar? Si te haces estas preguntas concretas, continúa Spurgeon, pronto te convencerás de que has pecado y de que hay muchos pecados específicos que necesitas confesar, muchos más que si simplemente dijeras de manera general, soy un pecador. Acabamos de ver que por muy disciplinados, piadosos o maduros que seamos, el pecado se esconde en nuestro corazón y se manifiesta en nuestra vida. Ahora, si ese es el caso, entonces seguramente la confesión a Dios de pecados particulares, específicos, por nombre, debería ser una práctica habitual en nuestra comunión con Él. Eso forma parte de lo que significa andar en la luz. Entonces, ¿cuál fue el último pecado identificable que le confesaste a Dios? Te pregunto a ti que me escuchas. ¿Forma eso parte del ritmo normal de tu comunión con Dios y de tu búsqueda en la vida cristiana? Porque cuanto más cerca caminemos con Dios, más conscientes seremos de nuestros pecados y por lo tanto la confesión estará más presente en nuestro caminar con Él. Además, no limites tu confesión solamente a las cosas que has hecho. Acabamos de ver en el versículo 8 que el pecado se esconde muy profundo en el corazón. Eso significa que es apropiado confesar a Dios no solo los pecados que has cometido, sino también aquellos que has pensado cometer o que has deseado cometer, aunque finalmente no los hayas llevado a cabo. Juan escribe estas palabras más adelante en esa misma carta. En 1 Juan 3:15, él dice: todo el que aborrece a su hermano es un asesino. Léelas con atención. Juan no dice, si odias a tu hermano, eres como un asesino, sino que Juan dice, si odias a tu hermano, eres un asesino. Recuerden que en el Sermón del Monte el Señor Jesucristo dejó muy claro que Dios considera el odio en el corazón como una forma de asesinato. Jesús también considera la lujuria en el corazón como una forma de adulterio para aquellos que están casados. Así que confiesa los pecados ocultos de tu corazón, así como los pecados manifiestos que se hacen visibles en tu vida. De hacer eso, encontraremos esta maravillosa promesa: si confesamos nuestros pecados, Dios es fiel y justo para perdonarnos los pecados. Quiero que nos detengamos un momento para permitir que la belleza y el poder de esta promesa penetre en lo más profundo de nuestro ser y lleven a cabo su maravillosa labor sanadora y reconfortante. ¡Qué promesa tan extraordinaria! No importa lo que hayas pensado, dicho o hecho, Dios está dispuesto a perdonarnos. Y Juan nos dice por qué, y para esto nos da dos razones. Tú puedes estar seguro de que Dios te perdonará. Observa que una y otra vez volvemos a la misma pregunta: ¿cómo puedo estar seguro? Pues bien, puedes estar seguro de que Dios te perdonará, primero, porque Dios es fiel. Dios ha prometido que quienes busquen su perdón lo encontrarán. Él ha dicho en Jeremías 31:34, «Perdonaré su maldad y no recordaré más su pecado». Esa es la promesa de Dios, y Dios siempre cumple sus promesas. No recordaré más su pecado. Si Dios puede dejar tu pecado atrás, tú también puedes dejarlo atrás. La promesa está expresada de manera hermosa y con toda claridad en este versículo que estamos estudiando hoy. Si confesamos nuestros pecados, Dios es fiel y justo para perdonarnos los pecados. Puedes descansar en esa promesa porque Dios es fiel. Pero Juan no quiere que tengamos una sola certeza, sino una doble certeza. Por eso nos da una segunda razón por la que podemos estar seguros del perdón de Dios. Si confesamos nuestros pecados, Él no solo es fiel, sino que también es justo para perdonarnos nuestros pecados. ¿Por qué justo? Quizás esperarías que este versículo dijera otra cosa. Si solo tuvieras la primera mitad del versículo y alguien te preguntara cómo continúa, ¿qué responderías? Bueno, creo que yo respondería: si confesamos nuestros pecados, Dios es fiel y misericordioso para perdonarnos nuestros pecados. Eso es lo que yo diría, y esa es una verdad maravillosa también, pero no es lo que Juan dice. Lo que Juan afirma aquí es que puedes estar seguro que Dios te perdonará porque Dios es justo. Y uno podría preguntarse, pero ¿por qué Juan menciona la justicia de Dios? ¿Acaso la justicia de Dios no apunta más hacia nuestra condenación que hacia nuestro perdón? Juan menciona aquí la justicia de Dios porque el precio de nuestro pecado ya fue pagado por Cristo. Esa es la razón. Profundizaremos en esto la próxima vez, pero por ahora detengámonos en esta verdad. El precio ya fue pagado por Jesucristo. Dios no cobra dos veces por una deuda que ya ha sido pagada. ¿Por qué? Porque Él es justo. Supongo que algunos de ustedes saben lo que significa tener que pagar los impuestos de una propiedad. Estaba preparando este sermón una noche y de repente recordé que tenía pendiente el pago de los impuestos de mi casa. Así que tuve que detenerme, entrar en el sitio web en mi computadora y hacer el pago. Ahora, imagina por un momento que alguien que realmente te ama entra a ese sitio web, localiza tu propiedad y paga los impuestos que tú debías. Si la deuda correspondiente a esa propiedad ya fue pagada, sería totalmente injusto volver a pagar esa misma deuda por segunda vez. Cuando el precio de los pecados de su pueblo ya ha sido pagado por el Señor Jesucristo, Dios no vuelve a cargarlos a nuestra cuenta de nuevo. Precisamente por eso podemos estar seguros de nuestro perdón. No solo porque Dios es fiel en primer lugar, sino porque también Él es justo. Esa es nuestra doble certeza. Ese es el corazón del Evangelio. Jesucristo pagó la deuda que nosotros teníamos con Dios. Por eso, cuando confesamos nuestros pecados, podemos estar completamente, totalmente seguros de que Dios los perdonará. Él es justo y no volverá a cobrarnos una deuda que ya fue pagada a nuestro favor.
1: 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Hoy estamos viendo una de las promesas más consoladoras de toda la Escritura. Si confesamos nuestros pecados, Dios es fiel y justo para perdonarnos y limpiarnos. Y Colin nos ha ayudado a ver que la confesión bíblica no es una admisión vaga o general. Es traer pecados concretos delante de Dios con honestidad bajo la luz de su palabra. Quizás esta enseñanza está tocando una lucha muy personal en tu vida. Tal vez has pensado que Dios puede perdonar a otros, pero te cuesta creer que su perdón sea para ti. Quédate con nosotros, porque el Evangelio no solo nos muestra nuestra necesidad, también nos muestra la suficiencia de Cristo para perdonar y limpiar. 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Regresemos ahora al mensaje. Aquí está el pastor Colin.
0: Puedes estar seguro de que Dios está dispuesto a perdonarte porque Él lo ha prometido y Él siempre es fiel a su promesa, pero también porque Él es justo y el precio de tu pecado ya fue pagado por Cristo en la cruz. Luego Juan añade una verdad más. Si confesamos nuestros pecados, Él es fiel y justo para perdonarnos los pecados y para limpiarnos de toda maldad. Y quiero hacer dos observaciones acerca de la limpieza. Primera observación, la limpieza nunca ocurre una sola vez y ya. Piensa en cuántas veces te lavas las manos o la cara. Piensa en cuántas veces lavas tu ropa. La limpieza no es un acto de una vez y ya acabamos. Las cosas se ensucian y necesitan ser limpiadas una y otra vez. Así que la limpieza es similar al aprendizaje. Es algo de toda la vida. Nunca llegarás a un punto en el que ya no necesites ser limpiado. Ese es el punto de Juan en el versículo 8. Si decimos que no tenemos pecado, nos engañamos a nosotros mismos y la verdad no está en nosotros. Y segundo punto, la limpieza hace la diferencia. La limpieza realmente hace la diferencia. Piensa por un momento en la limpieza de una herida infectada. Imagínate una herida profunda supurando constantemente. La infección brota de ella sin cesar, y cuanto más se extiende la infección, más fuerza cobra y más debilitante se vuelve. Esa herida necesita tratamiento. Entonces una enfermera limpia la herida y la venda. Al día siguiente retira el vendaje del día anterior y la examina. Todavía hay infección, así que vuelve a limpiarla y a vendarla de nuevo. Entonces una enfermera limpia la herida y la venda. Al día siguiente retira el vendaje del día anterior, examina la herida y ve que todavía hay infección, así que vuelve a limpiarla y vuelve a vendarla. Con el paso del tiempo, la infección comienza a ceder y llega un día en que la enfermera sonríe y dice: «Esta herida está sanando muy bien, se está secando y la inflamación está disminuyendo». ¿Ves cómo la limpieza ocurre de manera progresiva? Y algunos de nosotros estaremos pensando en las luchas contra el pecado en las que hemos fracasado una y otra vez y desearíamos que ese pecado desapareciera por completo de nuestra vida. Pero Juan nos da esta maravillosa promesa para animarnos a confesar nuestros pecados. La sangre de Cristo nos limpia. El versículo 7 dice que nos limpia de todo pecado, de toda clase de pecado. No existe ninguna clase de pecado que la sangre de Cristo no pueda limpiar en una persona. Ese es el fundamento de la esperanza cristiana. Permíteme ahora hacerte esta pregunta. Como cristiano, ¿crees que Dios puede perdonarte, verdad? ¿Crees también que Dios puede limpiarte? ¿Crees que por su gracia puedes progresar en la lucha contra ese pecado que con tanta frecuencia te asedia y que tanto te desalienta? ¿Crees que Dios puede limpiarte? Y quizás respondas: bueno, realmente quiero creerlo, pero ¿cómo ocurre? Pues bien, observa lo que se nos dice aquí. La sangre limpiadora de Cristo se aplica a tu vida. ¿Cómo? Mientras andas en la luz y a medida que confiesas tus pecados. Ese es el patrón de la vida cristiana. Y quizás haya cosas que le presentes al Señor una y otra vez. Puede que haya muchas ocasiones en las que la herida necesite ser limpiada y vendada una y otra vez. Pero por la gracia de Dios y por el poder sanador de la sangre de Cristo, la herida sanará, quedará limpia. Si confesamos nuestros pecados, Él es fiel y justo para perdonarnos los pecados y para limpiarnos de toda maldad. Confiesa tus pecados. Es una estrategia fundamental que te permitirá progresar. Ahora, en estos últimos momentos, resumamos muy brevemente lo que hemos aprendido de estos versículos. Dos cosas en particular. Primero, las personas que andan en la luz viven con el pecado remanente. Tu lucha constante contra tus pecados particulares y específicos y contra los impulsos de tu carne no significa que estés andando en tinieblas. El solo hecho de que estés luchando contra esos pecados, el solo hecho de que desees ser liberado de ellos, es una evidencia de que estás andando en la luz. Si andas en la luz, tienes comunión con Dios. Encontrarás comunión con los demás y la sangre de Cristo te limpiará de toda clase de pecado. Por eso, quienes andan en la luz avanzan al confesar sus pecados. Pero en esta vida nunca avanzaremos lo suficiente como para quedar completamente libres de todo pecado. Pero por la gracia de Dios es posible progresar, es posible avanzar. Lo vimos la vez pasada, lo más poderoso del mundo no es el pecado con el que estamos demasiado familiarizados. Lo más poderoso del mundo es la sangre de Cristo, que nos limpia del pecado. Por eso hay esperanza para ti y para mí. Así que confiesa tus pecados a Dios, recibe su perdón y confía en el poder purificador de la sangre de Cristo. Oremos. Padre, te damos muchas gracias por los maravillosos regalos del perdón y de la limpieza que son nuestros en Jesucristo y por medio de Él. Ayúdanos a crecer en todo lo que significa andar en la luz y en todo lo que significa confesar nuestros pecados. Concédenos progresar en la vida a la que nos has llamado, una vida que refleje el carácter mismo de nuestro Señor y Salvador Jesucristo, en cuyo nombre oramos. Amén.
1: ¡Qué promesa tan preciosa hemos escuchado hoy! Dios no solo perdona nuestros pecados, sino que también nos limpia de toda maldad. Quizás hoy hay un pecado específico que necesitas traer delante del Señor. No solo decir, Señor, soy un pecador, sino nombrarlo con total honestidad. Tal vez fue una palabra dura, una mentira, una actitud de orgullo, un deseo impuro, resentimiento, incredulidad, temor, codicia o falta de amor. La invitación de Dios no es que lo escondas ni que lo maquilles. Su invitación es que vengas a la luz. Y cuando vengas, no encontrarás a un Dios renuente a perdonar, sino a un Padre fiel y justo, que ya proveyó en Cristo todo lo necesario para tu perdón y limpieza. 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Este mensaje forma parte de nuestra serie Puedes estar seguro, basada en la primera carta de Juan. 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Colin, antes de despedirnos, ¿puedes recordarnos por qué esta serie sobre la seguridad de la salvación es tan importante para el creyente?
0: Por supuesto. Esta serie aborda la pregunta, ¿cómo podemos saber que en verdad somos salvos? Es una de las preguntas que más me hacen y una de las más importantes. Quizás has visto a otras personas alejarse de la fe que antes profesaban y te preguntas si lo mismo podría ocurrirte a ti. Quizás has luchado contra un pecado que creías haber vencido y te preguntas si tu arrepentimiento fue genuino. O quizás hayas leído sobre el gozo y la paz que promete la Biblia y te preguntas por qué tu experiencia no se siente así. Si alguna vez te has hecho estas preguntas, no estás solo y Dios no quiere que sigas en la incertidumbre. Por esa razón, el apóstol Juan escribió su primera carta para que sepan que tienen vida eterna. No para que esperen, no para que adivinen, sino para que lo sepan con absoluta certeza. Y en esta serie que hemos titulado Puedes estar seguro, experimenta la confianza de la salvación desde Primera de Juan. En esta serie vamos a crecer en esa seguridad. Analizaremos lo que significa caminar en la luz en lugar de la oscuridad, cómo se ve la verdadera comunión con Dios y por qué confesar nuestros pecados en lugar de ocultarlos es el camino hacia la paz con Dios. Esta no es una serie sobre cómo alcanzar la perfección. Se trata de saber con firme confianza que pertenecemos a Cristo y si quieres crecer en la seguridad de que tu vida le espera un destino eterno, esta serie de Primera de Juan es para ti.
1: Gracias, Colin. Qué regalo saber que Dios no quiere que vivamos adivinando si pertenecemos a Cristo. Él nos llama a caminar en la luz, a confesar nuestros pecados y a descansar en la obra suficiente de nuestro Salvador. Gracias por escucharnos hoy y espero que nos acompañes la próxima vez. 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Soy su presentador Omar Jaramillo y en el próximo Abre la Biblia descubriremos cuáles son.

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La naturaleza y fin de un juicio o sentencia deberían ser correctivos, no vindicativos. Para sanación, no para destrucción. John Owen.

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1: 24 horas,

0: Si en verdad deseamos proclamar la palabra de Dios con el propósito de que otros sean impactados por su mensaje, debemos dedicar tiempo para orar y estar sumisos a su voluntad. Al humillarnos ante Jesús, seremos usados y muchas vidas serán transformadas.
1: Bienvenido en Contacto, el Ministerio de Enseñanza Bíblica del Dr. Charles Stanley. En repetidas ocasiones, el Dr. Stanley nos dijo que la oración debe ser la prioridad número uno en nuestra vida. Hoy se nos recuerda el lugar que debe tener la oración en nuestra proclamación de la palabra de Dios. Escuchemos el mensaje, la oración y la proclamación.
0: En otras ocasiones hemos hablado acerca del lugar que la oración debe tener en la vida de un ministro y en todos aquellos que han decidido servir a Dios. También hemos mencionado el lugar que debe tener en cada creyente. Pero hoy deseo que hablemos sobre el lugar que ocupa en relación con nuestra proclamación de la palabra de Dios. Y les invito a que abran su Biblia en la Epístola a los Colosenses, capítulo 4, versículos 2 al 4. Perseverad en la oración, velando en ella con acción de gracias, orando también al mismo tiempo por nosotros para que el Señor nos abra puerta para la palabra, a fin de dar a conocer el misterio de Cristo por el cual también estoy preso, para que lo manifieste como debo hablar. Pablo exhorta a los creyentes de Colosas a que oraran por él para que recibiera la oportunidad de predicar el Evangelio. De igual manera, nosotros también debemos incluir esta petición en nuestras oraciones. No solo esto, sino que también debemos pedir a otros cristianos que nos sostengan en oración y que intercedan para que muchas puertas se abran y que así podamos predicar la palabra de Dios. Pero es importante recordar que si Dios nos ha llamado, es porque ya ha escogido los lugares a los que desea que vayamos a predicar. Lo único que debemos hacer nosotros es permitirle que nos guíe a donde desea que vayamos. En varias ocasiones he sido rechazado por el liderazgo de algunas iglesias. No deseaban que fuera su pastor, pues buscaban a un hombre que fuera conocido en el ámbito cristiano. Mi forma de predicar o mis cualidades no los convencía de que yo era el que buscaban. Pero aún así, si el Señor decidía que debía ir a esa congregación para servirle, siempre terminaban aceptándome como su pastor. Pablo nos dice que debemos orar para que Dios nos abra puertas y que así podamos predicar el Evangelio. Pero es importante recordar que mientras oramos, también debemos prepararnos y capacitarnos para poder llegar a servirle de la manera que desea que lo hagamos. Y creo que debemos dar lo mejor que tenemos en cualquier lugar que el Señor nos envíe. Pablo no solo le pidió a esos creyentes que oraran para que Dios le diera oportunidad de predicar su evangelio, sino que también los exhortó a interceder para que su predicación fuese efectiva. Leamos nuevamente lo que nos dice en Colosenses 4:4, para que lo manifieste como debo hablar. Es importante que nos demos cuenta ¿cuán crucial es la oración en relación con la proclamación del mensaje de la palabra de Dios? De hecho, creo que ese es el primer paso que debemos dar si deseamos compartir este mensaje de salvación. Ya sea que usted es un maestro de escuela dominical o el pastor, debe pedirle a Dios que ponga en su corazón el mensaje que debe compartir esa semana. Cualquier persona puede preparar un bosquejo o los puntos principales de la clase que piensa compartir, pero no todos pueden proclamar ese mensaje de la manera correcta. No se trata de impresionar a las personas que nos escuchan, sino de que seamos capaces de impactar sus vidas. Si alguien me preguntara cuánto tiempo toma preparar un sermón, podría contestarle que toma toda una vida. Pero si fuéramos a definir el tiempo específico que dedicamos en la preparación del mensaje, deberíamos contar no solo el que pasamos frente a la computadora, sino también el que usamos para orar y para reflexionar sobre lo que el Señor nos ha dicho. Y hay ocasiones en las que meditamos en ese mensaje mientras manejamos, comemos o mientras estamos envueltos en cualquier otra actividad cotidiana de nuestra vida. Siempre y cuando esté en nuestra mente, podamos afirmar que estamos enfrascados en la preparación de ese mensaje. Sin embargo, ha habido ocasiones en las que he tenido que dedicar grandes porciones de tiempo para pedirle al Señor en oración que me guíe en el sermón que debo preparar. No siempre ocurre lo mismo, pero hay veces que sencillamente uno no siente que avanza mientras trabaja en ese mensaje. Y es en esos momentos en los que debemos aferrarnos más a esa preciosa herramienta que es la oración. Hemos hablado de cuán importante es que oremos mientras preparamos el mensaje del Señor. Pero la oración también es imprescindible mientras proclamamos la verdad de Dios. Podemos estar convencidos de esto. Si no dedicamos tiempo para orar, nuestra predicación no tendrá ningún poder. Si predicamos sin haber orado, lo estaremos haciendo por nuestras propias fuerzas y nuestras palabras tendrán muy poco impacto en la vida de los que nos escuchan. Hay algunos predicadores que son muy hábiles para entretener a su audiencia con sus palabras elocuentes. Aquellos que les escuchan pueden sentirse atraídos por su manera de predicar y por el humor que usan para ilustrar sus enseñanzas, pero al terminar su predicación, muy pocos recuerdan el mensaje que se les acaba de compartir. Debo recordarles que vivimos en un mundo herido y lleno de necesidades. Aquellos que se congregan para escuchar la verdad de Dios no están interesados en escuchar chistes. Su deseo es poder recibir ese mensaje que puede hacer una gran diferencia en sus vidas. Quieren saber qué es lo que el Señor nos ha dicho en relación con el dolor que sufren o con la dificultad que enfrentan. Saben que es por medio de ese mensaje que recibirán las indicaciones necesarias para poder sobrevivir una semana más. Es por eso que debemos tomar muy en serio la misión que hemos recibido de parte de nuestro Padre Celestial. Hemos sido llamados a una obra sagrada y santa. Nosotros también debemos vivir en santidad para así poder ser usados por el Señor en el lugar que nos ha puesto. Solo de esta manera podremos llegar a ser la persona que Dios desea que seamos y así poder proclamar su palabra. No podemos dejarnos engañar por las mentiras que Satanás trata de poner en nuestra mente. En ocasiones hará todo lo que esté a su alcance para hacernos creer que lo más importante es que nuestra predicación impresione a los que nos escuchan. Trataremos de hacerlo todo de tal manera que agrademos los oídos de nuestra audiencia. Sin embargo, sabemos que esto no es lo más importante, sino que debemos proclamar el mensaje que Dios ponga en nuestro corazón. No es un mensaje para impresionar, sino para impactar sus vidas. Pongamos nuestra mirada en Jesús y destruyamos todo aquello que pueda arrastrarnos al orgullo, pues sabemos que este dañino sentimiento puede llegar a destruir nuestro ministerio. Debemos aceptar con humildad los elogios que otros nos dan, pero no podemos olvidar quiénes somos y la misión que hemos recibido del Señor. Recordemos en todo momento que hemos sido hechos santos por la gracia de Dios, quien nos ha dado un privilegio al escogernos para que prediquemos el Evangelio de Jesucristo. Este pensamiento debe siempre estar presente en nuestra mente. No podemos olvidar que es por su gracia que hoy somos lo que somos. Y el Señor ha tenido que recordarme esto en diversas ocasiones en mi vida. De igual manera, es importante resaltar que la pureza y el poder son dos palabras que no pueden estar separadas cuando hablamos de la predicación del Evangelio. Para que el poder de Dios se manifieste mientras proclamamos su palabra, debemos vivir en pureza y santidad. No hablo de perfección, sino de pureza. Y es por eso que debemos pedirle al Señor cada día que nos ayude a vivir alejados del pecado y así poder ser santos para Él. Recuerdo lo que sucedió hace muchos años atrás mientras planificaba una campaña que tenía el propósito de recaudar fondos para nuestro ministerio televisivo. Habíamos trabajado en esa campaña durante varias semanas. El domingo de resurrección se aproximaba y pensaba predicar sobre el pasaje que se encuentra en 1 Corintios 15, versículos 51 al 58. Ya tenía el estudio exegético de esa porción bíblica y había dedicado varias horas en esto. Pero al llegar el jueves y tratar de poner todas esas ideas juntas para escribir el bosquejo, me di cuenta que las ideas no fluían. Lo mismo sucedió el viernes y el sábado. No pude redactar el bosquejo de ese mensaje. ¿Se imaginan? Ya eran las 11:30 de la noche y no tenía preparado el mensaje que debía predicar en 3 servicios al día siguiente y que además sería transmitido en la televisión. En más de una ocasión le pregunté al Señor por qué permitía que esto sucediera. Había pasado toda la semana enfrascado en la preparación de ese sermón, pero aún no tenía el bosquejo que usaría para predicar al día siguiente. Y mientras más tiempo pasaba, más desesperación sentía al pensar que no estaría preparado para cuando llegara el momento de compartir el mensaje de la palabra de Dios con la congregación. Debo confesarles que me estaba enojando un poco con el Señor, pues no atendía a lo que le pedía, y no fue sino hasta que me di cuenta que trataba de decirme algo con todo este asunto, que comencé a comprender por qué no me había dado el bosquejo que necesitaba para el día siguiente. De una manera específica me dijo que no debía hacer planes para recaudar fondos. Su deseo era que confiara en sus promesas y que me comprometiera completamente a su obra. Luego de haber pasado casi 45 minutos en oración, me levanté y comencé a escribir el bosquejo del mensaje. No les miento al decirles que era como si mis manos no pudieran escribir con la rapidez que mi mente deseaba hacerlo. Las ideas fluyeron como pocas veces sucede. Estaba emocionado al darme cuenta de que Dios me amaba lo suficiente como para no permitir que hiciera mi voluntad, sino que dirigió mis pensamientos para que hablara de aquello que deseaba que sus hijos escucharan al día siguiente. Es importante que dediquemos tiempo para estudiar la porción bíblica de la que predicaremos, pero mucho más trascendental es que permitamos que sea el Señor quien nos guíe en la preparación y en la proclamación de su palabra. Si el Espíritu Santo no nos guía al hacer esto, nuestra predicación no tendrá ningún valor y no podrá llegar al corazón de los que nos escuchan. Las personas de nuestro mundo necesitan escuchar a un predicador que proclame el mensaje de Dios con un corazón ardiente. Es bueno que seamos del agrado de los que nos escuchan, pero es más importante que podamos compartir la palabra de Dios para que sus vidas sean transformadas. Aquellos que no dedican tiempo para orar no podrán compartir esa clase de mensaje. No solo se trata de la elocuencia que poseamos o del nivel académico que hayamos alcanzado, sino de la disposición que tengamos de obedecer a Dios y de permitir que nos guíe al proclamar su palabra. Es al sentirnos incapaz de predicar su mensaje que nos tomará de su mano y nos guiará para que podamos hacerlo con gran gozo. Es por eso que es tan importante que otras personas oren por nosotros e intercedan delante de Dios para que podamos continuar adelante con la misión que nos ha encomendado. No solo debemos orar nosotros durante la preparación y la proclamación del Evangelio, sino que debemos poder contar con la ayuda de otros hermanos en la fe. Esto nos ayudará a tener el convencimiento de que el mensaje de Dios tendrá el efecto que esperamos en la vida de los que nos rodean. Así que es importante darle a la oración el lugar que merece mientras nos preparamos para predicar, mientras proclamamos ese mensaje y también después de haberlo hecho. No podemos pretender que seremos bendecidos con muchos frutos si no dependemos completamente en el Señor. Un corazón orgulloso y lleno de vanagloria no puede ser del agrado de nuestro Padre Celestial. Tenemos que poseer un espíritu lo suficientemente humilde como para reconocer que debemos orar en todo tiempo y confiar solo en la obra que el Señor hará en nosotros y por medio de nosotros. Después de haber predicado y de haber recibido los muchos elogios que casi siempre recibimos de parte de los que nos escuchan, debemos dedicar tiempo para orar y depositar todo eso en las manos de Dios. Arrodillémonos y démosle toda la gloria que solo Él merece, pues ha sido el Señor quien puso su palabra en nuestro corazón y en nuestra boca para que pudiésemos proclamarlo de la manera que lo hicimos. Reconozcamos delante de su presencia que no hubiéramos sido capaces de hacer nada si no nos hubiera guiado y sostenido en todo ese proceso. Permítanme darles una buena razón para hacer esto. Aquellos que predicamos cada domingo nos agotamos de tal forma que llegamos a sentirnos desgastados emocionalmente. Si en verdad estamos comprometidos de corazón con la obra a la que hemos sido llamados, nos debilitaremos espiritualmente. Y es en ese momento en el que somos más vulnerables a los ataques del enemigo y corremos gran peligro. Esa es la razón por la que algunos siervos de Dios han caído y han perdido su ministerio. No supieron ser lo suficientemente sabios para reconocer la importancia que tiene la oración y el lugar que debemos darle en nuestra vida. No se dieron cuenta que debían dedicar tiempo para estar de rodillas, no solo antes de la predicación, sino también después. Y me gustaría terminar este sermón dándole cuatro palabras que le ayudarán a recordar lo que hemos dicho. La primera de esas palabras es fidelidad. Debemos ser fieles a la palabra de Dios. La segunda es fructífero. Si oramos de la manera que el Señor desea que lo hagamos, podremos ser testigos de cómo la vida de muchos será cambiada, pues el mensaje del Señor los transformará. La tercera palabra es valiente. No tendremos temor de lo que otros piensen, pues no buscamos su aprobación mientras predicamos, sino que deseamos agradar solo a Dios y que su mensaje llegue al corazón de los que nos escuchan. La cuarta palabra es ferviente. Sentiremos un gran fervor en nuestro corazón en relación al mensaje que el Señor nos ha dado para que prediquemos. Y es mi deseo de que cada uno de nosotros pueda reconocer cuán importante es la oración en la proclamación del Evangelio. Oremos para que el Señor nos ayude a tener un ministerio fiel, fructífero, que no dependa de lo que otros piensen y que esté lleno de fervor por su obra en todo momento. Padre, te suplico que este mensaje llegue al corazón de cada uno de los que hoy lo han escuchado. Permite que todos podamos comprender cuán cruciales son estas verdades para nuestra vida y para la tarea que nos ha llamado a hacer mientras moramos en este mundo. Permite que aquellos creyentes que estén viviendo en pecado en estos momentos puedan tener un verdadero arrepentimiento. Recuérdales cuán importante es que podamos vivir en santidad mientras hacemos aquello que es de tu agrado. Ayúdanos a reconocer el maravilloso privilegio que nos has dado, no solo al redimirnos y al venir a morar a nuestro corazón, sino también al darnos la oportunidad de servirte en el ministerio que nos has puesto. Señor, te pedimos que aumentes nuestra visión para que podamos servirte tal y como deseas que lo hagamos. Guíanos para que podamos hacer tu voluntad en todo momento. Aléjanos de todo aquello que no es de tu agrado para que así podamos terminar con gozo la obra a la que nos has llamado. Permite que podamos darle a la oración el lugar que debe tener en nuestra vida y que reconozcamos cuán trascendental es para el ministerio que nos has encomendado. Todo esto te lo pedimos en el nombre de tu Hijo Jesucristo. Amén.
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2: ¿Está usted sujeto a algo que sabe que está fuera de la voluntad de Dios? 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
0: ¿Qué sostiene usted fuertemente en su mano que se arriesga a renunciar a la intervención sobrenatural y poderosa del Cristo resucitado en su vida? ¿Qué tan dispuesto está a sujetarse a algo y abandonar la gran expresión de la gracia de Dios en su vida? Amable oyente, la obediencia es lo único que trae confianza, humildad y gozo cada día en el servicio a Dios. No abandone lo mejor por algo que no es más que arena movediza. Permítame orar por usted hoy. Padre, te agradecemos por tu maravillosa promesa de que podemos conocer tu voluntad, caminar y permanecer en ella mientras descubrimos tu contentamiento y esa paz que sobrepasa todo entendimiento. Oro por aquel que nos escucha para que pueda ser salvo hoy. Por aquellos que están luchando con los quehaceres de la vida, a los que se han venido aferrando por años y años y no han estado dispuestos a rendirlos a ti. Dios, dales sabiduría para que entiendan que han renunciado a todo por nada. Oramos en el nombre de Cristo. Amén.
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1: Día 287, Hebreos capítulo 1. Escrito por Yamel de Jaramillo y Mónica Valadez de Sandoval, leído por Susana de Cano. Hoy comenzamos la carta escrita a los hebreos. Los eruditos mencionan que el título tradicional en griego y que aparece desde muy temprano en los manuscritos es a los hebreos. Sin embargo, en el contenido de la carta no es mencionado específicamente que los destinatarios eran los hebreos, judíos. Aunque sí conocían profundamente el Antiguo Testamento y el sistema religioso judío, pues en toda la carta hay múltiples referencias a la historia y religión hebrea, el sacerdocio levítico y los sacrificios. Por otra parte, a lo largo de la historia se ha atribuido la carta a distintos autores, incluido Pablo, pero el autor humano permanece desconocido. Y más allá de saber quién dictó o escribió estas palabras con su puño y letra, sabemos que, finalmente, el autor es Dios, como en todos los demás libros de la Biblia. Se cree que esta carta fue escrita alrededor del 67 al 69 después de Cristo. Timoteo había sido liberado de la prisión y la persecución se volvía cada vez más intensa. Esta persecución llevaba a los hebreos a la tentación de dejar de identificarse con Cristo y, en lugar de perseverar, de apartarse. Hebreos no identifica la influencia de las filosofías humanas como el problema principal. La gran amenaza era que sus lectores, bajo la presión del sufrimiento, retrocedieran al antiguo sistema religioso y se apartaran de Cristo. Ante ese peligro, el autor comienza por presentar la verdad que sostendrá a lo largo de toda la carta. Cristo es superior. Dios nos ha hablado en su Hijo. Este primer capítulo comienza mostrando que Dios habló verdaderamente en el pasado por medio de los profetas, pero ahora ha hablado de manera culminante y definitiva en su Hijo. Jesús no es simplemente otro profeta, ni un mensajero más. Él es el heredero de todas las cosas. Jesús mismo lo afirmó en Mateo capítulo 11, versículo 27. Todas las cosas me han sido entregadas por mi Padre. Y nadie conoce al Hijo sino el Padre, ni nadie conoce al Padre sino el Hijo, y aquel a quien el Hijo se lo quiera revelar. El resplandor de la gloria de Dios, y aquel por medio de quien Dios creó el universo y lo conduce hacia el propósito establecido por Dios. El discípulo amado lo afirmó en Juan capítulo 1, versículo 14. El Verbo se hizo carne y habitó entre nosotros, y vimos su gloria. Gloria como del unigénito del Padre, lleno de gracia y de verdad. Y en los versículos 1 al 3, en el principio ya existía el Verbo, y el Verbo estaba con Dios, y el Verbo era Dios. Él estaba en el principio con Dios. Todas las cosas fueron hechas por medio de Él, y sin Él, nada de lo que ha sido hecho fue hecho. Él es la expresión exacta de la naturaleza de Dios, la revelación final y suprema del Padre, quien sostiene todas las cosas por la palabra de su poder y nada escapa de su autoridad ni queda fuera de su control, quien efectuó la purificación de nuestros pecados mediante su sacrificio en la cruz, quien se sentó a la diestra de la majestad en las alturas habiendo contemplado su obra de purificación. A diferencia de los sacerdotes que debían ofrecer sacrificios repetidamente, el Hijo terminó la obra que vino a realizar y ahora ocupa el lugar de honor, autoridad y gobierno soberano. El Hijo es superior a los ángeles. Los ángeles son criaturas y servidores enviados por Dios, pero Cristo es el Hijo, el Rey y el Señor eterno. Él es superior a los ángeles. Por eso, el autor de esta carta reúne varios pasajes del Antiguo Testamento, principalmente de los Salmos, para demostrar que ningún ángel puede compararse con el Hijo. Y afirma que, es el Hijo único. El Hijo comparte la misma sustancia de la Deidad del Padre desde la eternidad pasada. Es digno de la adoración de los ángeles. Los ángeles están subordinados al Hijo de Dios. Ese es su propósito de existencia. Su trono permanece por los siglos de los siglos y su reino no es como los reinos terrenales que son pasajeros, llenos de satisfacciones carnales y efímeras, sino que se caracteriza por la justicia y la santidad. Él fundó la tierra y los cielos, son obra de sus manos. Y aunque su creación envejece por el pecado que entró al mundo, el Hijo permanece para siempre. Él está sentado a la diestra de Dios hasta que todos sus enemigos sean puestos por estrado de sus pies. Los ángeles sirven y son enviados para ministrar a favor de quienes heredarán la salvación, pero el Hijo reina. Cristo es el Rey eterno que posee autoridad sobre ellos y sobre toda la creación. Hermana, ¿te has detenido a contemplar la grandeza incomparable de Cristo? En medio de la persecución y la incertidumbre, el autor no comienza por hablar de la magnitud de los problemas de sus lectores, sino de la grandeza de Cristo. Él es el creador y sustentador del universo, quien gobierna todas las cosas y las conduce al propósito de Dios. Entonces, ¿puedes contemplar tus circunstancias a la luz de Cristo y no medir el poder y la fidelidad de Cristo a partir de la magnitud de tus circunstancias? Nada de lo que enfrentamos queda fuera de su autoridad ni escapa de su control. ¡Qué esperanza para nuestra alma es saber que nuestras vidas están sostenidas por el Hijo de Dios! Para meditar, ¿estás contemplando la grandeza de Cristo por encima de tus circunstancias, confiando en que Él tiene autoridad sobre todo lo que enfrentas? ¿Estás descansando en Cristo, sabiendo que Él sostiene tu vida con la palabra de su poder, aun cuando todo a tu alrededor parezca incierto? ¿Estás dando a Cristo el lugar supremo en tu vida, reconociéndolo no solo como tu Salvador, sino también como tu Rey eterno y Señor soberano?
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0: Hemos estado señalando, conforme vemos a Daniel, que Daniel se enfoca de manera profunda en esta personalidad final llamada el Anticristo. Europa volverá a resurgir en una confederación de 10 naciones y sobre esta confederación gobernará este hombre que llamamos el Anticristo.
1: Bienvenido a esta edición de Gracia a Vosotros con el pastor John MacArthur. ¿Acaso Dios se ha olvidado de su pueblo Israel? ¿Se ha olvidado de sus promesas? ¿De qué manera Dios mostró que no se había olvidado de su pueblo? Le invito a que nos acompañe a continuación cuando John MacArthur da inicio a esta serie El Rey que Viene, la cual nos ayuda a entender las profecías que se encuentran en el libro de Daniel acerca del reino venidero de Cristo. En gracia a vosotros.
0: Tome su Biblia, si es tan amable, y acompáñeme al libro de Daniel, un grandioso histórico capítulo en el Antiguo Testamento, Daniel capítulo 7. Este es un capítulo de profecía futura pura. Abarca desde la vida de Daniel hasta el regreso de Jesucristo y toca las grandes épocas de la historia que se encuentran en medio de estos dos puntos. Es uno de los capítulos que presenta el plan redentor de Dios que es increíble, incambiable en la historia humana. Y debo decir desde el principio que una de las verificaciones más grandes de la autenticidad de la Biblia es este elemento de la profecía cumplida. Estoy convencido de que más allá de cualquier otro medio de verificación, la Biblia es verificada de manera excepcional por encima de cualquier otra manera mediante la profecía cumplida. Podríamos hablar acerca del hecho de que la Biblia es verdad porque toca la experiencia y la experiencia verifica su verdad. Podríamos decir que la Biblia es verdad porque hay declaraciones científicas que se hacen en la Biblia, tales como Él cuelga la tierra sobre nada, tales como la tierra se vuelve como el sello, como la rotación en su eje, cosas que la ciencia ni siquiera había descubierto. Y podríamos decir que un libro que hace ese tipo de declaraciones científicamente precisas debe ser verdad. Podríamos decir que la Biblia es verdad debido a su verificación arqueológica, cómo su historia es verificada en los descubrimientos arqueológicos extrabíblicos. Podríamos decir que la Biblia es verdad debido a la naturaleza excepcional de la persona de Jesucristo. Pero más que cualquier otra cosa, la verificación de las Escrituras que sobresale como lo que es contundente encima de todo es la profecía cumplida. Lo que la Biblia dice que sucederá, sucede. Y solo Dios, el Dios omnisciente, que todo lo conoce y todo lo ve, el Dios todopoderoso, omnipotente, podría tanto conocer como cumplir las cosas que son predeterminadas. McVeigh dice, y cito, «La profecía es una declaración de acontecimientos futuros, tales como ninguna sabiduría humana o predicción tiene la capacidad de hacer. Depende del conocimiento de las contingencias innumerables de los asuntos humanos, las cuales pertenecen de manera exclusiva a la omnisciencia de Dios, de tal manera que a partir de su naturaleza misma, la profecía debe ser revelación divina». Fin de la cita. Las porciones proféticas de las Escrituras son la mente infinita de Dios desplegada. Por ejemplo, en Isaías 46, 9 y 10, las Escrituras dicen, «Yo soy Dios y no hay otro semejante a mí, que anuncio lo fin desde el principio y desde la antigüedad lo que aún no era hecho». Solo Dios, desde el principio, puede declarar el fin. Ahora, esto es precisamente lo que encontramos en el séptimo capítulo de Daniel. Esta es la profecía más amplia, más panorámica del mundo futuro en todo el Antiguo Testamento y quizás inclusive en el Nuevo Testamento, por lo menos en un capítulo. Ahora, Daniel es el primero de lo que llamamos los libros apocalípticos. Es el primer libro que da un mensaje a través de señales y símbolos, un mensaje profético del futuro mediante señales y símbolos. Ya hemos visto algo de los sueños y las visiones de Daniel en la primera parte del libro, y veremos inclusive más ahora que entramos a la segunda parte, los últimos 6 capítulos. Podría verlo usted de esta manera. Los primeros 6 capítulos de Daniel son primordialmente historia con un poco de predicción. Los últimos 6 capítulos son primordialmente predicción con un poco de historia. Entonces llegamos al punto de división al principio del capítulo 7. Y aquí en este capítulo, recuerde esto, tenemos en este capítulo el bosquejo del panorama de la historia entera del futuro del mundo. Después, en los capítulos 8 al 12, los elementos individuales son presentados. Entonces, el panorama viene en el capítulo 7 y las características individuales son presentadas en los siguientes capítulos. Ahora, las predicciones son dadas primordialmente mediante cuatro visiones diferentes que vienen a Daniel en la conclusión de este libro. Y la primera visión viene en el capítulo 7, y como dije, es la profecía más amplia que cubre el periodo entero desde la vida de Daniel hasta el regreso de Jesucristo. Ahora veamos el versículo 1 para afirmar y establecer el contexto para esta primera visión. Daniel 7:1. En el primer año de Belsasar, rey de Babilonia, tuvo Daniel un sueño y visiones de su cabeza mientras estaba en su lecho. Luego escribió el sueño y relató lo principal del asunto. Hay tantos críticos, y he estado leyendo algunos de los escritos críticos acerca de Daniel, que niegan el libro entero de Daniel. Hay tantos críticos que dicen que todo esto es un cuento de hadas. No es verdad. Son simplemente los inventos de alguna mente. Pero siempre me sorprende ver cómo Dios tiene una manera de refutar esto con la realidad histórica. Y eso es precisamente lo que hace en el versículo 1. En el primer año de Belsasar, rey de Babilonia, tuvo Daniel un sueño. Una realidad histórica es presentada en el momento inicial conforme entramos a este séptimo capítulo. Estamos enfrentando con algo que realmente sucedió en el espacio y el tiempo reales. Este es un acontecimiento histórico. Nabucodonosor ha estado muerto ya por varios años. La sucesión de monarcas que le siguieron, por no decir algo peor, ineficaces. La cautividad judía se estaba volviendo algo más y más aterrador, y se estaban preguntando si algún día serán restaurados a su tierra. Y fue en este momento mismo que Dios le habla a Daniel en una visión. Ahora observe de nuevo en el versículo 1 que Daniel tuvo un sueño y visiones de su cabeza, estando él en su cama. Previo a esto, alguien más siempre tuvo la visión y él la interpretó. Pero ahora Dios está dando la visión a través de su propio profeta. Y Daniel la recibe en una visión de noche. Aparentemente, mientras dormía, Dios convirtió su sueño en una visión reveladora y le dio esta tremenda perspectiva. Y después dice, al final del versículo 1, que él escribió el sueño y relató lo principal del asunto. Y eso significa la esencia. No solo lo escribió de tal manera que hubiera un registro histórico, sino que inmediatamente comenzó a contársela a la gente, de tal manera que abrió un conocimiento público de las características esenciales de esta gran visión. Ahora, ¿cuál es el tema de la visión? ¿Cuál es el corazón y el alma de la visión? Simplemente este, escuche. El enfoque, el tema, el punto primordial de esta visión es la venida del rey y el establecimiento de su reino eterno. Ese es el tema de la visión. Que va a venir un monarca final, un rey glorioso que va a establecer un reino glorioso. Y su reino y su reinado será diferente de cualquier otra cosa que ellos jamás habían conocido, totalmente diferente de cualquier cosa que el mundo jamás experimentará. El reino es la clave. Ahora, lo encontrará si usted ve el versículo 13, a la mitad del capítulo, versículo 14. Miraba yo en la visión de la noche, y aquí con las nubes del cielo venía uno como un hijo de hombre, que vino hasta el anciano de días y le hicieron acercarse delante de él. Y le fue dado dominio, gloria y ¿qué? Reino. Ahora, y este es el enfoque primordial de este pasaje. Daniel ve a uno como hijo de hombre que viene a recibir del anciano de días un reino. Ese es el tema. Ahora, quiero compartir con usted tres aspectos del reino que están en este capítulo. En primer lugar, la coronación del rey. En segundo lugar, la naturaleza del reino. Y en tercer lugar, la cronología del reino. La coronación del rey, la naturaleza del reino y la cronología del reino. Comencemos con la coronación del rey. Este es un retrato fabuloso el que Daniel ve. Y vamos en cierta manera a seleccionar conforme avanzamos a lo largo del capítulo para verlo de esta manera. La coronación del rey. Esto responde a la pregunta del quién. La naturaleza del reino responde a la pregunta del qué. Y la cronología del reino responde a la pregunta del cuándo. Cuando hablamos del reino venidero del Mesías, tenemos aquí en el séptimo capítulo de Daniel el qué, el quién y el cuándo. También tenemos el dónde, el cual está en todos lados, porque él reinará sobre la tierra entera. Comencemos entonces con el quién, la coronación del rey. Encontramos la escena en este capítulo de la coronación. Es una escena muy gloriosa, magnífica de coronación, y es presentada en varios versículos clave que necesitamos ver primero. Y eso estará en el versículo 9, versículo 13 y versículo 14. Aquí encontramos la coronación del rey. Esto, amados, es el ápice absoluto de la historia. Este es el momento crucial en la historia de la eternidad. Este es el acontecimiento más grande en todo el tiempo de Dios y la eternidad. La coronación del Rey de Reyes y el Señor de Señores. Y por cierto, este no es un tema nuevo en la Biblia. ¿Sabe usted que el tema de la coronación del Rey es tan antiguo como el libro de Génesis? ¿Sabe usted que puede remontarse hasta el capítulo 49 de Génesis, el primer libro de la Biblia, y encontrará la promesa hecha de que uno vendrá llamado Silo? Y Silo significa aquel que tiene el derecho. Y cuando Silo venga, tomará el cetro. Y cualquier persona sabe que un cetro le pertenece a un rey. Entonces, en Génesis 49 vendrá uno que tiene el derecho de tomar el cetro. En 2 Samuel 7, Dios le dio un mensaje a David. David tiene un gran deseo en su corazón de construir un templo para el Señor. David vivía en un palacio magnífico de cedro. Él era increíblemente rico y él estaba viviendo en este palacio tan glorioso, magnífico. Y Dios estaba viviendo, por así decirlo, en una tienda. Y David fue al profeta Natán y él le dijo, Natán, no puedo tolerar que Dios viva en eso mientras que yo vivo en esto. Voy a construirle una casa al Señor. Y Natán le dijo, Natán el profeta, buena idea, David, deberías hacer eso. Y esa noche el Señor vino a Natán y le dijo, ¿cómo es posible que no hayas venido a verificar conmigo? David no me construirá una casa. Él es un hombre de sangre. Su hijo me construirá una casa, quien es un hombre de paz. Y Salomón fue ese hijo que le construyó esa casa. Pero en medio de la promesa que Salomón construiría una casa, en 2 Samuel 7, 16, Dios dijo, y más allá de Salomón, voy a enviar a uno más grande que Salomón, uno más grande que David, voy a enviar a uno que establecerá un reino y será para siempre y por los siglos de los siglos. Entonces, inclusive en ese entonces, se había hecho la promesa de que el Mesías vendría y establecería un reino. En el Salmo 2, vemos el retrato del rey y su coronación. En el Salmo 45, el rey en su coronación. En el Salmo 72, el rey en su coronación. En el Salmo 110, el rey, conforme él llega al trono. Estas simplemente son muestras. El Antiguo Testamento está literalmente lleno del mensaje del rey que está por venir. Y de esta manera magnífica y pintoresca en Daniel 7, mediante una visión, Dios nos da un vistazo de la coronación misma de Jesucristo. Es como si fuéramos llevados al futuro y estuviéramos sentados ahí en torno al trono de Dios. Y estuviéramos viendo a Cristo siendo coronado como Rey de Reyes y Señor de Señores, lo cual ocurre previo al momento en el que Él nos congrega y regresa a la tierra para establecer su reino. ¡Oh, qué cosa tan gloriosa y emocionante es esta! Vayamos a esa escena de coronación en el versículo 9. Estuve mirando hasta que fueron puestos tronos. Y literalmente en el arameo, todavía estamos en el arameo por un momento aquí, vi hasta que tronos fueron aventados, literalmente arrojados. Y se sentó un anciano de días, cuyo vestido era blanco como la nieve, y el pelo de su cabeza como lana limpia. Su trono llama de fuego y las ruedas del mismo fuego ardiente. Un río de fuego procedía y salía de delante de él. Millares de millares le servían, y millones de millones asistían delante de él. El juez se sentó, y los libros fueron abiertos. Ahora vamos a detenernos ahí. Y vamos a hablar de eso un poco más la próxima vez. Pero quiero que vean esta parte. Estuve mirando hasta que fueron puestos tronos. Y se sentó un anciano de días. Ahora escuche. Esa es una verdad fascinante. ¿Usted ve ese pequeño verbo, fueron puestos tronos? Ahora, algunas personas creen que eso se refiere a que esta es la destrucción de un trono. En absoluto. Si el día de hoy usted fuera un país árabe, usted fuera al Medio Oriente el día de hoy, y esto ocurrió en el Medio Oriente, de hecho ocurrió al este del Medio Oriente, no lejos de la India. Pero si usted fuera esa parte del mundo en la actualidad, y alguna persona muy muy importante, un rey, un shah, un sheik o lo que fuera, inclusive un ayatollah fuera a aparecer, usted descubriría que su trono es puesto en un sentido. Se aventarían almohadas y colchones como el lugar en el que él se sentaría. Esta es una costumbre oriental. Un trono es establecido y el anciano de días se sentó en ese trono. Ahora notará al principio del versículo 9 que dice, estuve mirando. Y seis veces es usado esto en esta visión en particular. Daniel lo dice una y otra vez. Miré, y literalmente significa acción continua. Seguí mirando. A lo largo de esta visión, él está totalmente enfocado en observar lo que está pasando. Estuve mirando. Él dice, un interés intenso. Hasta que fueron puestos tronos. Y se sentó un anciano de días. Ahora, lo que es emocionante acerca de esto es que este es un paralelo de la visión apocalíptica de Juan, el Apocalipsis de Juan del Nuevo Testamento. Y en el libro de Apocalipsis encontramos en el capítulo 4, 5, 4, 2, Juan también ve un vistazo del día de coronación. Y Juan dice en el 4, 2, y un trono establecido en el cielo y en el trono uno sentado. Y el aspecto del que estaba sentado era semejante a piedra de jaspe y de cornalina. Y había alrededor del trono un arco iris, semejante en aspecto a la esmeralda. Y alrededor del trono había 24 tronos, y vi sentados en los tronos a 24 ancianos, vestidos de ropas blancas con coronas de oro en sus cabezas. Y del trono salían relámpagos y truenos y voces, y delante del trono ardían 7 lámparas de fuego, y delante del trono había como un mar de vidrio semejante al cristal, y junto al trono y alrededor del trono 4 seres vivientes llenos de ojos delante y detrás, diciendo, «Señor, digno eres de recibir la gloria y la honra y el poder». Aquí está la visión apocalíptica de Juan del mismo acontecimiento conforme Dios se siente en el trono. Y él ve en el 5:1 al que está sentado en el trono, quien es el Dios eterno, y en su mano tiene un libro. Y él está buscando a alguien que tome el libro y que dé un paso y que tome posesión de la tierra. Es el día de la coronación y uno da un paso hacia el frente. Y es en el versículo 5, el león de la tribu de Judá, la raíz de David. Y vino y tomó el libro de la mano derecha del que estaba sentado en el trono. Y cuando él tomó el libro, usted sabe lo que pasó. Toda la música comenzaron y cantaron un cántico nuevo y los ángeles comenzaron a cantar. Los 4 seres vivientes y los 24 ancianos se postraron delante del Cordero. Todos tenían arpas y copas de oro llenas de incienso, que son las oraciones de los santos, y cantaban un nuevo cántico, diciendo, «Digno eres de tomar el libro y de abrir sus sellos, porque tú fuiste inmolado, y con tu sangre nos has redimido para Dios de todo linaje y lengua y pueblo y nación, y nos has hecho para nuestro Dios reyes y sacerdotes, y reinaremos sobre la tierra». Y miré, y oí la voz de muchos ángeles alrededor del trono y de los seres vivientes y de los ancianos, y su número era millones de millones, que decían a gran voz, el Cordero que fue inmolado es digno de tomar el poder, la riqueza, la sabiduría, la fortaleza, la honra, la gloria y la alabanza. Y a todo lo creado que está en el cielo y sobre la tierra y debajo de la tierra y en el mar y a todas las cosas que en ellos hay, oí decir al que está sentado en el trono y al Cordero, sea la alabanza, la honra, la gloria y el poder por los siglos de los siglos. Se postraron sobre sus rostros y adoraron al que vive por los siglos de los siglos. Entonces, tanto Juan como Daniel vieron un vistazo de la gloria y la maravilla de la coronación de Cristo. Y eso es precisamente lo que vemos aquí conforme Daniel tiene una visión del trono y del anciano de días. Ahora, notará aquí que la palabra aquí es tronos en el plural. Ahora, no sabemos si esta es una especie de pista de las almohadas múltiples que se colocaban en el suelo. Es muy probable que esa sea una buena explicación, que son puestas en el oriente, que colocaban muchas almohadas. No sé si alguna vez usted ha visto eso, pero lo he visto en una tienda donde un sheik o un ayatollah está, y siempre está sentado en un montón de almohadas. Podría ser que esa es la razón por la que es el plural. Otros creen que la pluralidad de almohadas indica la presencia de la Trinidad. Algunos comentaristas creen que hubieron otras de un nivel inferior que fueron colocadas ahí para los seres angelicales que estaban ahí con él. Realmente no sabemos. Pero sabemos cuál es el enfoque de la escena y es en el anciano de días. Usted vuelve a ver ese término en el versículo 13 y es llamado el anciano de días. Y lo vuelve a ver en el versículo 22, el anciano de días. Atig Yomin. Esto simplemente tiene que ver con uno que tiene mucha edad. Es todo lo que significa. Uno que está entrado en años, inclusive lo podría traducir, créalo o no, el viejo, el antiguo, el viejo. Pero realmente creo que es una referencia bíblica a eternalidad. Y el que es eterno no es ningún otro que Dios mismo. El Dios eterno, quien se siente en juicio, como dice al final del versículo 10, el juicio fue establecido. Y por cierto, el Señor es el juez de toda la tierra. Y también en el Salmo 29:10 dice, el Señor se sienta como rey para siempre. Entonces Dios toma su lugar en el trono. Él es el anciano de días. Él es el eterno. Esa es una frase hermosa, el anciano de días. Algunos de ustedes recordarán los himnos que contienen eso. Adoraremos al rey glorioso y cantaremos con gratitud de su poder y su amor, nuestro escudo y defensor, el anciano de días, rodeado de esplendor y ceñido con alabanza, ven tú, Rey Todopoderoso, ayúdanos a cantar tu nombre, ayúdanos a alabar, Padre Todo Glorioso, Todo Victorioso, ven y reina sobre nosotros, Anciano de Días. Es una gran designación del Dios Eterno. Ese es el escenario. Ahora vayamos al versículo 3 y veamos lo que sucede. Miraba yo en la visión de la noche, y aquí con las nubes del cielo venía uno como un hijo de hombre, que vino hasta el anciano de días y le hicieron acercarse delante de él. Y le fue dado dominio, gloria y reino, para que todos los pueblos, naciones y lenguas le sirvieran. Su dominio es dominio eterno, que nunca pasará, y su reino uno que no será destruido. Ahora, a la visión de Daniel, la cual se enfoca primordialmente en el anciano de días, llega otra persona, otra figura, uno como un hijo de hombre. Ahora, yo en lo personal creo que este es ningún otro que Jesucristo mismo. Ningún otro que Jesucristo. Yo creo que él aplicó este título a sí mismo, escuche esto, en referencia directa a la profecía de Daniel. No creo que fue algún tipo de accidente que él se llamó a sí mismo el Hijo del Hombre. Creo que de hecho él le estaba diciendo a Israel, yo soy aquel de quien Daniel habló. Él se llamó a sí mismo Hijo del Hombre múltiples veces. Esa fue su designación favorita para sí mismo. Y yo creo que cada vez que lo dijo, él estaba diciendo al pueblo judío vivo en la época en la que él vivió, si tan solo ustedes entendieran lo que Daniel estaba diciendo, ustedes harían la relación. Yo soy el Hijo del Hombre quien fue traído al trono del anciano de días para recibir el reino. ¿Se dan cuenta? Entonces yo creo que Cristo deliberadamente estaba relacionándose a sí mismo con la profecía de Daniel. Permítame decirle por qué, por un minuto. Me parece muy interesante que Jesús específicamente use este título. Ahora observe esto. Él específicamente usa este título cuando se está refiriendo a su segunda venida. ¿Alguna vez ha notado eso? Y ese es el título que él usó aquí para su segunda venida. Cuando él viene en poder y gloria para tomar su reino. Y cuando Jesús habló de la segunda venida, él usó este título en particular acerca de sí mismo. Por ejemplo, le voy a mostrar varias escrituras. Puedo usar tres de ellas ahí del libro de Mateo. Mateo 16, 27. Porque el Hijo del Hombre vendrá en la gloria de su Padre con sus ángeles y dará a todo hombre según sus obras. De cierto os digo que hay algunos de ustedes que están aquí que no gustarán la muerte hasta que vean al Hijo del Hombre viniendo en su reino. Ahora ahí, claro, él se estaba refiriendo, creo yo, al vistazo preliminar en la transfiguración. No obstante, cuando él habla de su venida, él habla como el Hijo del Hombre. Unos cuantos capítulos más adelante, en el capítulo 19, creo que es el versículo 28. Sí, y Jesús les dijo, de cierto os digo que aquellos de vosotros que me han seguido en la regeneración, este es otro nombre para el reino, cuando el Hijo del Hombre se siente en el trono de su gloria, vosotros también os sentaréis en 12 tronos juzgando a las 12 tribus de Israel. De nuevo, hablando de su reino, él se llama a sí mismo el Hijo del Hombre. En el capítulo 25, ese gran capítulo en donde él habla de su regreso, versículo 31, cuando el Hijo del Hombre venga en su gloria y todos los santos ángeles con él, entonces se sentará en el trono, en su trono de gloria. Ahora escuche, para mí, no me parece accidental que Jesucristo, al hablar de su segunda venida, se llamara a sí mismo el Hijo del Hombre. Él no se llamó a sí mismo Rey de Reyes o Señor de Señores o algún otro término. Él se llamó a sí mismo el Hijo del Hombre porque yo creo que él se estaba conectando a sí mismo con la profecía de Daniel para mostrar que él de hecho era su cumplimiento. Y debido a que Cristo con tanta frecuencia habló en lenguaje del Antiguo Testamento, y debido a que esta es la única vez en el Antiguo Testamento en donde la frase Hijo del Hombre puede unirse con Cristo, me parece aparente que eso es lo que él tenía en mente. Él se estaba identificando como el que Daniel vio. Ahora, ¿puede usted imaginarlo? Aquí está Daniel viviendo siglos antes de que Cristo naciera, mucho menos vivir y morir, regresar al cielo y esperar y regresar de nuevo la segunda vez. Y él atraviesa toda esa historia humana y vemos un vistazo del Hijo del Hombre en su coronación. Y otra clave, en el versículo 3, él dice, «He aquí con las nubes del cielo». Si usted estudia el Antiguo Testamento, descubrirá que con mucha frecuencia que cuando las nubes aparecen, son un símbolo de deidad. Dios es visto manifiesto en las nubes. La deidad y las nubes van de la mano en las Escrituras. Por cierto, eso no solo es verdad en el Antiguo Testamento, eso también es verdad en el Nuevo Testamento. En 1 Tesalonicenses 4:17, entonces aquellos de nosotros que estemos vivos y permanezcan, hablando del rapto, seremos arrebatados junto con ellos, ¿en qué? En las nubes, para encontrarnos con el Señor en el aire. En Apocalipsis 1:7 simplemente lo dice. Apocalipsis 1:7, he aquí viene con las nubes. ¡Con nubes! En Hechos 1:11, Jesús ascendió al cielo y lo vieron irse. Y los dos ángeles aparecieron y dijeron, ¿por qué están mirando al cielo? Este mismo Jesús que fue quitado de vosotros vendrá de la misma manera como lo han visto irse. En otras palabras, Él va a regresar así como Él se fue. ¿Y cómo fue llevado Él? En una nube. Yo creo que esa es otra indicación de que este es el Hijo del Hombre, el Señor Jesucristo. En Mateo capítulo 24, versículo 30, de nuevo nos dice lo mismo. Mateo 24, 30, hablando del regreso de Cristo, dice esto, y después aparecerá la señal del Hijo del Hombre en el cielo, y después todas las tribus de la tierra llorarán y verán al Hijo del Hombre viniendo en las nubes del cielo. Y versículo 31 del 25, el cual acabo de leer, el Hijo del Hombre vendrá en su gloria con todos los santos ángeles con él, con los ángeles y las nubes. Y entonces vemos el paralelo. Este debe ser Cristo. Ahora, si el Hijo del Hombre es Cristo, entonces el Anciano de Días debe ser Dios Padre, porque es Dios Padre quien le da el reino al Hijo. En Apocalipsis 4 y 5 es Dios Padre sentado en el trono, quien tiene en su mano el título de propiedad de la tierra, y es el Hijo que viene y lo toma del Padre. El Padre le da el reino al Hijo, y entonces tenemos a Dios dándole el reino al Hijo en la gran y gloriosa coronación.
1: Hay tres aspectos del reino venidero: la coronación del rey, el carácter del reino y la cronología del reino. 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
2: La fe justifica a la persona y las obras justifican la fe. Elsa Coles.

0: poco de agua en mucho tiempo. Hola, soy Joe Owen de Respuestas en Génesis. Los secularistas siguen promoviendo la idea de que el Gran Cañón se talló lentamente durante un proceso de millones y millones de años por el pequeño río Colorado. Pero el Gran Cañón es evidencia de una catástrofe. En verdad, muchos de los rasgos encontrados en el Gran Cañón señalan mucha agua en poco tiempo, no un poco de agua en mucho tiempo. Por ejemplo, más de 1,000 millas cúbicas de sedimentos fueron erosionadas del cañón. Si el río lo erosionó, entonces los escombros deben encontrarse donde fluye el río en el Golfo de California. Pero solo hay unos pocos miles de años de sedimentos erosionados en la desembocadura del río. El cañón no fue tallado lentamente a través de un proceso de millones de años en gradualismo, sino fue rápidamente erosionado por el diluvio y sus consecuencias.
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Aleluya. Alaben al Señor desde los cielos. Alábenlo en las alturas. Alábenlo todos sus ángeles. Alábenlo todos sus ejércitos. Alábenlo sol y luna. Alábenlo todas las estrellas luminosas. Alaben los cielos de los cielos y las aguas que están sobre los cielos. Alábenlo ellos, el nombre del Señor, pues Él ordenó y fueron creados. Él los estableció eternamente y para siempre. Les dio ley que no pasará. Reyes de la tierra y todos los pueblos, príncipes y todos los jueces de la tierra, jóvenes y también vírgenes, los ancianos junto con los niños, alaben ellos el nombre del Señor, porque solo su nombre es exaltado. Su gloria es sobre tierra y cielos.

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0: pasado martes 8 de abril, nuestro país, la República Dominicana, fue sacudida por una de las tragedias más dolorosas de los últimos tiempos. Durante una actividad multitudinaria en la reconocida discoteca Jet Set, ubicada en Santo Domingo, el techo del local colapsó repentinamente, atrapando a cientos de personas en su interior. Las autoridades han informado que hasta el momento han fallecido 218 personas como consecuencia directa del desplome. Además, reportan que 189 personas fueron rescatadas con vida y trasladadas a centros hospitalarios, muchas de ellas en estado crítico. Hoy como pueblo estamos de luto. Muchos padres, madres, hijos, hermanos y amigos han perdido a sus seres queridos de esta manera tan trágica e inesperada. Y ante un evento tan devastador surgen muchas preguntas. ¿Dónde estaba Dios cuando esto sucedió? ¿Cómo podemos encontrar consuelo en medio de tanto dolor? ¿Qué nos quiere decir el Señor como nación? Este programa tiene como propósito responder a la luz de la palabra de Dios con esperanza y compasión. Queremos ofrecer consuelo a los que lloran, dirección y orientación a aquellos que tienen preguntas y una exhortación a todos a que miremos hacia arriba, donde se encuentra Dios sentado en su trono, porque aún hay esperanza. Y para hablar de este tema hemos invitado al pastor Sujel para hablar de esta situación tan triste, Sujel, que nos tiene tan afligidos.
1: Bueno, en casi todos los diarios, y no solamente nacionales, sino internacionales, han estado reseñando esta tragedia como la peor que ha sufrido la República Dominicana en nuestra historia moderna, en nuestra historia reciente. De hecho, solo puedo recordar tres eventos, si venimos desde mitad del siglo XX hasta hoy, tres eventos que conmocionaron a nuestro país de una manera similar. ¿Te acuerdas cuando cayó el avión de Dominicana de Aviación?
0: Hace muchos años.
1: Sí, 1969. Ahí había toda una delegación de jóvenes que vinieron a jugar voleibol aquí a competir con la República Dominicana. Murieron todas. Teo Cruz murió en ese
0: boxeador.
1: En el boxeador. Y aquello fue muy fuerte para el país. De hecho, yo estaba muy pequeño y todavía lo recuerdo. No sé si te acuerdas, Eduardo, pero en el 24 de mayo del 2004, toda una comunidad aquí que se llamaba Mesopotamia, porque estaba entre dos ríos.
0: El río que se desbordó.
1: El río se desbordó y arrasó con toda la comunidad. Y murieron como 400 personas de lo que se pudo hallar, porque finalmente hubo muchos desaparecidos. Lo que hace de esta tragedia algo tan profundo y que ha conmocionado el país de la manera que lo ha hecho es que ahí había personas de todos los estratos sociales de la nación conectados a su vez con miles de personas. O sea, yo estoy seguro, de hecho lo sé, que tú tienes personas cercanas que murieron en la tragedia, sí. Nosotros también. De hecho, te comentaba fuera de cámara que el martes estaba dando una clase a una joven y no sabía que ya su padre estaba muerto, ni ella tampoco, porque pensaban que su papá estaba desaparecido. O sea que todos nosotros tenemos personas con las que estamos conectados que murieron en esa tragedia.
0: De todos los estratos sociales y de diferentes lugares del país.
1: Sí, había muchas personas de Haina que está ahora mismo de luto.
0: 20 personas hasta ahora, dice la noticia, que murieron de esa comunidad.
1: Por otro lado, piensa en la comunidad dominicana en el extranjero. Y es como una onda expansiva, porque nosotros tenemos dominicanos en casi todas las partes del mundo, y el dominicano, para aquellos que no son dominicanos y están viendo nuestro programa, el dominicano es muy relacional.
0: Solidario.
1: Es muy solidario. Y en ese sentido, la idea de familia que nosotros tenemos es un poco diferente. O sea, porque a veces tú le llamas familia a gente que ni son familia tuya, pero los tratas con ese cariño, con ese afecto por la relación que tal vez tuvieron tus padres con esas personas. O sea que es como de verdad una tragedia que ha afectado literalmente a miles y miles y miles de dominicanos.
0: Sujel, la pregunta que muchos se hacen, ¿cómo debemos reaccionar nosotros como nación ante un evento tan devastador como este?
1: Bueno, quizás lo más evidente es que la Biblia dice que nosotros debemos llorar con los que lloran. Una de las cosas que hace el Señor con nosotros es darnos la mente de Cristo y el corazón de Cristo. Y nosotros tenemos que ser empáticos. Llorar en medio de la tragedia no es pecaminoso. Jesús lloró frente a la tumba de Lázaro. Sentir confusión tampoco es pecaminoso. Nosotros vamos a los Salmos y encontramos muchas veces a los salmistas diciendo, Señor, ¿por qué? ¿Por qué? Aún hacerse preguntas que pueden sonar más difíciles y más incómodas para un cristiano, como, Señor, ¿por qué pasó esto y dónde estabas tú? Que tú acabas de mencionar. Nosotros podemos escuchar casi el eco de esa pregunta en el libro de Habacuc, cuando Habacuc le dice a Dios, Señor, mira la nación, mira lo devastada que está nuestra nación, aún moralmente. ¿Es que acaso tú no tienes ojos para ver el mal? O sea, yo sé que tú tienes ojos santos para ver el mal, pero entonces, ¿por qué no actúas? O sea, que esa confusión que viene a la mente y al corazón del hombre, creyente o no creyente, es algo normal y natural. O sea, yo creo que ahora mismo nuestro país está pasando por una situación no solamente trágica, sino compleja, porque hay personas que sienten rabia, que en este momento están sintiendo no solamente dolor, que están experimentando rabia por lo que pasó. O sea, por qué pasó una tragedia de este tipo, por qué tal vez no tomaron en cuenta ciertas cosas y finalmente esto sucedió. Entonces, es como te digo, de verdad, yo he visto, imagino que tú también, en las noticias, hombres hablando de este tema y de repente llorando en medio en la televisión. Es que de verdad es una situación tan complejamente dolorosa. Es quizás la mejor manera en que yo puedo describir esto. Es complejamente doloroso. Por lo que cualquier reacción simplista en medio de este dolor es completamente inapropiado. O sea, nosotros no podemos ahora tratar de comenzar a interpretar la providencia divina y traer respuestas fuera de lo, más allá de lo que la palabra de Dios enseña, y dar respuestas simplistas no, él está en un mejor lugar, o ese tipo de frases que al final, Eduardo, terminan siendo frases vacías. El consuelo que debemos ofrecer en un momento como este debe ser un consuelo enraizado en la verdad de Dios revelada en su palabra. Dios es el Dios de toda consolación y nosotros no tenemos nada más que ofrecer que la palabra de Dios. Ayer veía un videíto que hicieron los jóvenes del Colegio Logos, donde una joven decía, las palabras pueden traer consuelo en un momento de tristeza, pero solo la palabra puede traer verdadera sanidad al corazón afligido.
0: Sí, hay momentos como estos, Sujel, que donde hay personas sufriendo, llorando por la pérdida de seres queridos, que lo mejor que podemos hacer es estar a su lado, darle un abrazo, servirle, sentarnos en una silla cerca de ellos, en lo que ellos lloran. Este es un momento de solidaridad con esas personas para luego, cuando estén dadas las condiciones, poder traer el consuelo de la palabra. Porque, Sujel, muchos se deben estar preguntando, ¿y dónde estaba Dios cuando esto pasó? ¿Qué le podemos responder a través de la palabra?
1: Mira, es una pregunta válida. Y como te decía hace un momento, es una pregunta muy antigua, porque ya Habacuc la formuló de otra manera. Él le decía a Dios, ¿hasta cuándo, oh Jehová, clamaré y no oirás? Darás voces a ti a causa de la violencia y no salvarás. Sin embargo, una de las cosas que la Biblia enseña y que de paso Habacuc lo aprendió mientras escribía el mismo libro,
0: sí,
1: es el hecho de que Dios está presente incluso en medio del dolor. Dios no es un espectador pasivo. Una de las cosas que algunas personas dicen para tratar de exculpar a Dios es, Dios no tuvo nada que ver con eso. No, Dios es soberano. No podemos exculpar a Dios, tampoco culparlo. Dios no tiene la culpa. Pero decir que Dios no tiene nada que ver con eso, tampoco es verdad, porque Dios tiene que ver con su creación. Y él es soberano, y en su soberanía, Él permite cosas que nosotros no entendemos. Para cumplir propósitos que probablemente de este lado de la eternidad tampoco vamos a conocer. Yo puedo traer verdades de la palabra que sí fueron reveladas, y de hecho yo espero que en este programa nos dé tiempo para traer algunas, que son claramente reveladas por Dios en su palabra, pero Eduardo, ahí habían ¿cuántos? Probablemente, no se sabe el número, porque en una discoteca la gente entra y sale. Se
0: calcula que más de 700 personas.
1: Pero probablemente más de 700.
0: Son especulaciones.
1: Son especulaciones. En Jet Set cabían, dicen, 1,000 personas de pie, y a veces dice que se metían más personas. Era una discoteca muy popular. Entonces, vamos a poner 700 personas. Ahí hay 700 personas conectadas cada una con un montón de gente. ¿Cuál es el propósito de Dios con cada una de esas personas que murió y con todas las personas que ahora están llorando la muerte de ese ser querido? No lo sabemos. Es arrogante el creer que nosotros tenemos la capacidad de entender lo que Dios está haciendo. No, nosotros no lo entendemos. Y hay un momento, Eduardo, que así como nosotros tenemos que callar frente a la persona que tiene el dolor, siempre se ha dicho que lo mejor que hicieron los amigos de Job fue esos días que se mantuvieron en silencio, llorando junto con él, uh-huh, y cuando comenzaron a hablar, lo dañaron. Así también nosotros tenemos que aprender a callar delante de Dios. Tenemos que aprender a decir, Señor, no lo entiendo, pero yo sé que tú eres Dios, yo sé que tú eres bueno, yo sé que tú eres sabio, yo sé que tú eres perfecto en todo lo que haces y tú eres confiable, aunque yo no te entienda. Dios no es confiable únicamente cuando yo lo entiendo. Dios siempre es confiable.
0: Amén.
1: Aún en aquel momento en que yo no sé lo que Él está haciendo.
0: Suel, tú me dijiste que tú tenías en mente algunos principios que querías compartir. A mí me gustaría que tú nos des esos principios, esas lecciones que podemos aprender en medio de esta tragedia que nos tiene tan entristecidos a todos nosotros.
1: Bueno, uno de ellos, y voy a comenzar con algo negativo, es que nosotros no podemos ver lo que pasó en Jet Set como un juicio de Dios. Y rápidamente podemos pensar en algo así. Hay que tener cuidado. El mismo Cristo en Lucas capítulo 13 tiene que corregir esa percepción cuando un grupo de personas van delante de él y le hablan de dos tragedias que habían pasado recientemente. Una de ellas es que un grupo de personas estaban adorando en el templo y Poncio Pilato los mató en el templo. Y dice que la sangre de los que fueron muertos se mezcló con la sangre de los corderos sacrificados en el altar. Y imagínate, Eduardo, sería como, perdona lo crudo de esta figura, pero es como que hoy entraran sicarios en una iglesia o extremistas religiosos en una iglesia y decapitaran a un grupo de creyentes que están celebrando la cena del Señor y la sangre de esos creyentes se mezcla con el jugo de la vid que están usando para recordar la sangre de Cristo. Y la otra tragedia fue precisamente una torre, la torre de Siloé, que cayó sobre un grupo de personas.
0: Sí.
1: Y Cristo responde a una pregunta que ellos no le hicieron, pero que probablemente estaba en sus mentes. Dicen, no piensen que esos galileos que murieron de mano de Pilato o esos 18 que murieron cuando cayó la torre de Siloé eran más pecadores que el resto de los habitantes de Judea. No, si no os arrepentís, todos pereceréis igualmente. Entonces, es verdad que la muerte en sentido general es un juicio que entró en el mundo por el pecado. O sea, si el hombre no hubiera pecado en el principio, no hubiera muerte. Así que la muerte, definitivamente la muerte de cualquier hombre bajo cualquier circunstancia, es un recordatorio de que pertenecemos a una raza de gente pecadora, pero tenemos que tener cuidado en no estar conectando incidentes individuales con juicios particulares.
0: Un aspecto, Sujel. Se están haciendo estudios del local de donde sucedió la tragedia. Hace unos años hubo un incendio, eso debilita
1: las varillas.
0: La fundación, vamos a decir así. Dicen, ¿verdad?, que había muchas luces y diferentes aparatos conectados al techo. Aún en la misma providencia de Dios, cualquier error humano, si es que lo hay, ¿verdad?, cualquier descuido, si es que lo hay, porque siempre tenemos que hacer la aclaración hasta que las autoridades no digan lo que había ahí. Eso forma parte de la responsabilidad del hombre.
1: Y de hecho, una de las lecciones que debemos aprender como nación es que debemos ser más cuidadosos con los permisos que se dan en las construcciones y estar seguros que, sobre todo en lugares donde hay mucha gente, al mismo tiempo, que se lleven a cabo las regulaciones
0: del lugar. Eso tienen que ahora que determinaron las autoridades, ¿verdad?
1: Y no, la razón por la que no nos queremos meter en ese tema, porque ni somos expertos en el tema, ni es el propósito de este programa, pero así como no debemos estar conectando tragedias particulares con juicios particulares, al mismo tiempo hay una gran lección que nos deja esta tragedia, y es la fragilidad de la vida humana.
0: Así es.
1: Mire, Eduardo, yo no dejo de pensar en las personas que desde quizás días antes decidieron que iban a estar el lunes en Jetset, cómo planificaron su día para poder estar a tiempo en la fiesta, cuando se estaban preparando para salir, todo lo que sucede, lo más lejos que tenían esas personas en su mente es que ellos estaban preparándose para el último día de su vida. Y aunque esto fue una tragedia que mató a mucha gente a la vez, la verdad es, Eduardo, que ni tú ni yo, que estamos sentados aquí haciendo este programa, estamos seguros de que vamos a llegar a nuestras camas esta noche.
0: Así es.
1: Y ninguna de las personas que nos está viendo tampoco. La muerte llega sin aviso. Y la muerte no discrimina. La muerte es democrática, totalmente democrática. La muerte se lleva al rico y al pobre. La gente se lleva al viejo y al joven y al niño. O sea, la muerte no manda aviso y te puede llegar en cualquier momento. La pregunta es, ¿estás preparado para que este sea el último día de tu vida? Y hago la pregunta tanto a creyentes como a incrédulos. Ayer hablaba con una jovencita, compañera de esta joven que su padre murió. Y ella me decía, wow, yo pienso si yo muriera hoy. Es una joven que profesa la fe y una joven de 17 años. Y me decía, yo pienso que si yo muriera hoy, como que yo hice por el Señor. Entonces, es algo que los creyentes se tienen que plantear. Pero aquellos que no son cristianos también deben preguntarse, ¿estoy listo yo para partir y estar en la presencia del Señor? De ahí lo que dice Cristo, si no os arrepentís, todos pereceréis igualmente. Esto es un llamado del Señor en medio del dolor y la tragedia. Es un llamado del Señor para venir al arrepentimiento. Y por otro lado, mire, Eduardo, en situaciones como estas, a algunas personas se airan contra Dios. Y dicen, yo no quiero saber nada de Dios. Y aún niegan la existencia de Dios por causa de este tipo de tragedias. Pero ¿sabes qué? Y esto de verdad lo digo con todo respeto porque este no es un programa sobre apologética. Sin embargo, el ateísmo no tiene nada que ofrecer en medio de una tragedia como esta. Si no existe Dios, lo que pasó en Jet Set el martes en la madrugada no tiene significado y no hay nada que aprender de eso, que no sea cuidarnos de que hayan edificaciones más seguras. Uh-huh. Y más de ahí, nada más que aprender. No hay ningún consuelo para las almas afligidas que perdieron seres queridos. Nosotros sí tenemos un consuelo porque Dios es el Dios de toda consolación. Y quién sabe, Eduardo, si estas muertes al final resultan para vida de muchos que, viendo la fragilidad de su existencia, buscan en Dios su refugio, viniendo a Cristo en arrepentimiento y fe. Porque aquí no estamos hablando simplemente de refúgiate en Dios. Es refúgiate adecuadamente en Dios, viniendo a Cristo en arrepentimiento y fe. O sea, recuerda que nuestra vida es frágil y que esta vida termina en un juicio.
0: Refúgiate en Dios bajo los términos de Dios, no bajo los términos tuyos.
1: Y recordar que Cristo no está ajeno al sufrimiento. ¿Por qué yo puedo venir a Dios y refugiarme en Él? Porque Él me entiende. Y aun cuando yo no sé ni cómo expresarle mi dolor, yo puedo decirle a Dios: Señor, ahora mismo yo no tengo palabras para expresar mi corazón quebrantado, pero yo sé que tú interpretas hasta mis lágrimas y yo solamente vengo delante de ti a llorar. En Hebreos 4 dice que nosotros tenemos un sumo sacerdote que se hizo hombre y que también sufrió. Cristo no es ajeno al dolor. Cristo entró en este mundo a sufrir como cualquiera sufre.
0: Así es.
1: Y él entiende perfectamente, él entiende.
0: Y se compadece. E intercede ante el Padre por nosotros, su fe. Eso es algo glorioso.
1: Y en ese sentido, Cristo ofrece una esperanza que va más allá de la tumba. Una esperanza que no muere cuando yo muera. Cuando un creyente muere, es el instrumento que usa Dios, es la carroza que usa Dios para llevar a ese creyente a su presencia. Y aún sea trágicamente o no, lo cierto es que todo creyente será levantado de la tumba cuando Jesucristo regrese en gloria para estar con Él para siempre. Y ya no habrá más llanto, ni habrá más dolor, ni habrá más lágrimas. Entonces, Dios sí ofrece un verdadero consuelo en medio de la tragedia. Así que, mi amigo, yo no sé si tú me estás mirando y tal vez eres uno de esos que hoy está llorando la pérdida de un ser querido, pero yo te digo, en vez de airarte con Dios, refúgiate en Dios. Ven a Cristo. No desperdices esta oportunidad porque tú todavía estás vivo.
0: Sí, muchas personas se airan contra Dios y empiezan con sus cuestionamientos, en vez de someterse a la voluntad de Dios. ¿Qué otra lección podemos aprender, Sujel?
1: Mira, yo creo que nosotros tenemos que también, en medio de esta tragedia, aprender a valorar la voz de Dios. Y esto puede sonar extraño, pero Dios nos habla de diferentes maneras y muchas veces nosotros ignoramos su voz. Nos habla a través de un amigo que nos predique el Evangelio. Nos habla a través de una Biblia que tal vez esté en una biblioteca y un día por curiosidad te dio por leerla. Dios tiene muchas formas de hablar. Pero decía C.S. Lewis que Dios nos susurra cuando todo está en calma y nos grita con un megáfono en medio del dolor. El sufrimiento es como el megáfono de Dios para despertar a un mundo que lo ignora. Y que nos recuerda de nuevo, otra vez, y perdona que vuelva sobre el tema de la fragilidad de nuestra vida, pero nos recuerda: yo no voy a vivir para siempre. ¿Tú recuerdas, Eduardo, cuando nosotros éramos jóvenes, adolescentes tal vez, y no éramos creyentes? Y yo recuerdo salir de mi casa a una fiesta en un club que quedaba cerca, club deportivo que quedaba cerca de casa, y pasarme la noche divirtiéndome y llegar a casa a las 2 de la mañana. Mira, Eduardo, lo más lejos que yo tenía en ese momento, primero, era que yo me iba a morir algún día. Sí. Y en segundo lugar, que iba a llegar el momento en que yo no iba a tener el vigor que yo tenía cuando tenía 17 años. Uh-huh. Y aquí estamos, cada vez más cerca de nuestra partida, o quién sabe si tal vez cada vez más cerca de la segunda venida del Señor. Bueno, el dolor es el megáfono de Dios para despertar a creyentes y a incrédulos. Creyentes que tal vez están adormilados, y que no están viendo la urgencia de que nosotros hagamos lo que tenemos que hacer. Predicar el evangelio, vivir para el Señor y a otros que han vivido toda su vida ignorando a Dios, sin recordar que esta vida termina en un juicio.
0: Sujel, quizá hay muchas personas cuestionándose el amor de Dios a la luz de la pérdida de sus seres queridos. Pero a mí me gustaría que tú expandieras la idea de cómo Dios nos amó cuando envió a su Hijo a morir por nosotros. O sea, ¿cómo yo voy a cuestionar el amor de Dios si Él me mostró su amor de esa manera? Él perdió a su Hijo en ese sentido por amor a nosotros.
1: Esa es una buena pregunta y tal vez conecta con lo que preguntaste al principio. ¿Dónde estaba Dios? Y la respuesta es exactamente en el mismo lugar donde Él estaba cuando su Hijo estaba muriendo por pecadores en una cruz. En el mismo lugar. La gran diferencia es que Jesús era Dios hecho hombre y Él hubiese podido no venir a la tierra y dejarnos en nuestros pecados. Sin embargo, voluntariamente Él escogió el dolor. Fíjate, la gente que murió en Getsemaní no escogió, o aquellos que sobrevivieron y que ahora tienen traumatismos de diferentes tipos, ellos no escogieron ese dolor, hubieran querido no tenerlo. Jesucristo vino al mundo con el propósito de sufrir y morir.
0: Amén.
1: El justo murió por los injustos para llevarnos a Dios. Entonces, yo no puedo interpretar completamente la providencia divina. Vuelvo y repito, eso sería una arrogancia. Pero yo sí sé que el Dios en el que yo he creído es un Dios que ama tanto a pecadores que no lo merecen, que su Hijo, la segunda persona de la Trinidad, voluntariamente tomó un cuerpo humano en el vientre de María, vivió y creció como todos nosotros, sabiendo que su vida terminaría en una cruz donde Él moriría por pecadores culpables, siendo Él inocente. El justo murió por los injustos, repito. Así que, ¿dónde estaba Dios? Bueno, como te digo, en el mismo lugar donde Él estaba cuando su Hijo estaba clamando, Dios mío, ¿por qué me ha desamparado?
0: Amén.
1: Eduardo, cuando Cristo estaba en el huerto de Getsemaní, Él le decía, Padre mío, en su naturaleza humana, Padre mío, pasa de mí esta copa. Y la copa en la Biblia simboliza el sufrimiento.
0: Sí.
1: Y no cualquier sufrimiento.
0: Será la copa de la ira de Dios.
1: La copa de la ira de Dios que Él iba a tener que beberse íntegramente. ¿Sabes que esa es la única vez que nosotros vemos a Cristo ejemplificando el Padre Nuestro? Porque en el Padre Nuestro, el Señor nos enseñó a orar, que se haga tu voluntad en la tierra como se hace en el cielo. Y aquí ahora tenemos a Cristo diciendo, Padre mío, si es posible, pasa de mí esta copa, pero no se haga mi voluntad, sino la tuya. Y la voluntad del Padre era, no, hijo mío, yo no puedo eximirte de beberte esa copa, porque si tú no te bebes esa copa, ningún ser humano será salvo.
0: Amén.
1: Bueno, Dios estaba exactamente en el mismo lugar cuando Cristo estaba suplicándole en Getsemaní, diciendo, Padre, si es posible, pasa de mí esta copa. Dios estaba en el mismo lugar cuando su Hijo estaba camino al Calvario, llevando la cruz, tan debilitado por todos los golpes que le dieron, que Simón de Cirene tuvo que ayudarlo. Y en el mismo lugar donde estaba, cuando los clavos comenzaron a traspasar su carne, muriendo por nuestros pecados.
0: Amén.

0: palabras vacías no van a poder curar la herida de las personas que están hoy llorando sus muertos. Pero la palabra de Dios sí puede dar esperanza en medio de este sufrimiento.
1: Amén, amén. Y como decíamos al principio, hoy hemos llorado con los que lloran. Hemos recordado que el dolor humano no es ajeno a Dios y aún en medio de este luto nacional que estamos viviendo, la fidelidad de Dios permanece. No tenemos todas las respuestas ante lo que ha sucedido, pero sí sabemos lo que nos dice la Escritura, que las misericordias del Señor jamás terminan. Nuevas son cada mañana, grande es su fidelidad. Y a quienes han perdido seres amados, les decimos, no están solos. A nuestra nación le decimos, Dios está presente y es un tiempo de reflexión y es un tiempo de volver el rostro a Dios. Que esta tragedia no sea solo un motivo de tristeza, sino también un llamado a reflexionar acerca de la brevedad de la vida, a humillarnos en la presencia del Señor y a buscarle mientras pueda ser hallado. Y que podamos decir, como dijo el profeta en Lamentaciones, el Señor es mi porción, por eso en Él esperaré.
0: Amén.
1: Gracias por acompañarnos en este programa. Que el Dios de toda consolación sea con ustedes y los sostenga en un momento tan difícil como el que estamos viviendo.
2: Gracias, Señor, por lo que hiciste en la cruz por nosotros. Hoy tenemos libertad.

0: no hay más hermosa, amable y encantadora relación, comunión o compañía que un buen matrimonio. Martín Lutero.
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2: Ser agradecido es un mandamiento de la Escritura de suma importancia. En 1 Tesalonicenses 5:18 se nos dice: Dad gracias en todo, porque esta es la voluntad de Dios para con vosotros en Cristo Jesús. Es la voluntad de Dios que sus hijos sean agradecidos. En Efesios 5:20 nos dice: Dando siempre gracias por todo al Dios y Padre en el nombre de nuestro Señor Jesucristo. Pero hay una porción en el Antiguo Testamento que yo quiero que vayamos ahí momentáneamente, y es el Salmo 103. Vamos a leer los versículos 1 al 5 y luego los versículos 10 al 14. Dice el salmista: Bendice alma mía a Jehová, y bendiga todo mi ser tu santo nombre. Bendice alma mía a Jehová, y no olvides ninguno de sus beneficios. Él es quien perdona todas tus iniquidades, el que sana todas tus dolencias, el que rescata del hoyo tu vida, el que te corona de favores y misericordias, el que sacia de bien tu boca, de modo que te rejuvenezcas como el águila. Vamos a versículo 10. No ha hecho con nosotros conforme a nuestras iniquidades, ni nos ha pagado conforme a nuestros pecados. Porque como la altura de los cielos sobre la tierra, engrandeció su misericordia sobre los que le temen. Cuanto está lejos el oriente del occidente, hizo alejar de nosotros nuestras rebeliones. Como el padre se compadece de los hijos, se compadece Jehová de los que le temen, porque él conoce nuestra condición, se acuerda de que somos polvo. Hermanos, nosotros debemos de unirnos al salmista y dar gracias a Dios y decirle a nuestra alma: alma, bendice a Jehová y no olvides ninguno de sus beneficios. Hay algunos factores por los cuales nosotros pecamos de ingratitud. No somos todo lo agradecido que debiéramos. Y es bueno por lo menos mencionarlos para que nos cuidemos de ellos. En primer lugar, nosotros tendemos a ser ingratos porque tenemos una fuerte inclinación a olvidar las misericordias de Dios, a no tener en cuenta. Es por esto que el salmista le tiene que decir a su alma: alma, bendice a Jehová, alma, corazón mío, mente mía, no te olvides de ninguno de sus beneficios. No sabemos si es porque lo que tenemos lo entendemos como natural, porque todo el mundo lo tiene, o quizás porque entendemos que lo merecemos. Pero hermanos, la verdad es que nosotros no merecemos nada. Según la Escritura, lo que nosotros merecemos es el infierno por nuestros pecados. Y Dios en su misericordia no nos lo da. Es lo que dice el salmista en el versículo 10. No ha hecho con nosotros conforme a nuestras iniquidades. Gracias a Dios que no ha hecho con nosotros conforme a lo que nosotros sí merecemos. Ni nos ha pagado conforme a nuestros pecados. ¿Por qué? Porque como la altura de los cielos sobre la tierra, engrandeció su misericordia sobre los que le temen. Hermanos, todo lo que nosotros recibimos, todo lo bueno que nosotros podamos tener, es sencillamente parte de la misericordia y el favor de Dios hacia nosotros. Eso es lo que dice versículo 3, perdón, 4. Dice: el que te corona de favores y misericordias. Hermanos, un favor no es un pago de nada. Un favor es sencillamente eso, algo que se nos hace, que nosotros no merecemos, pero alguien lo quiere hacer por nosotros. Así que hermanos, Dios se acuerda de nuestra condición. Y dice el salmista, él se acuerda de que somos polvo, que el hombre es como la hierba que aparece y de pronto se va. Es bueno que nosotros lo recordemos también, lo que somos, para que así apreciemos más sus dones y todas las cosas buenas que podamos tener y recibir en nuestras vidas. Porque toda buena dádiva y todo don perfecto desciende de lo alto del Padre de las luces. Así que hermanos, no olvidemos, recordemos, pasemos lista. Hacer una lista de las cosas por las cuales nosotros debemos de dar gracias. nos ayuda a glorificar a Dios y a no olvidar sus beneficios. Pero hay otra razón, hermanos, por la que nosotros tendemos a ser ingratos. Y es porque tenemos un orden de prioridades trastocado, trastornado. Un orden de prioridades incorrecto. Y por esto valoramos más lo que menos valor tiene. Y lo que tiene mucho valor, nosotros no le damos casi importancia. Cuando el salmista dice, alma mía, no olvides ninguno de tus beneficios, ¿cuál es el primer beneficio que menciona? Si fuéramos nosotros, quizás lo primero que viniera a la mente fue, hoy Señor, gracias porque este año tú me permitiste proveerme de un vehículo, yo que andaba a pie. O gracias Señor porque me permitiste tener mi casa. O gracias Señor porque me dieron un ascenso en el trabajo. Y eso es bueno, hermanos. Hay que dar gracias a Dios por todo. Y esos son motivos de gratitud. Pero hermanos, hay motivos supremos que esos para ser agradecidos. Y el salmista lo que menciona es, lo primero, Él es quien perdona todos tus iniquidades. Es el mayor motivo de agradecimiento que un cristiano tiene, el haber sido perdonado. Eso pone en su justo lugar la gravedad de nuestro pecado y las misericordias de Dios. Un justo orden de prioridades. A veces damos importancia, hermanos, a lo que no lo tiene. Y nuestras peticiones y acciones de gracias con mucha frecuencia van dirigidas hacia lo material, habiendo otras cosas que están en un orden superior. Por esa razón, cuando nosotros tenemos este listado de acciones de gracias, tratamos de hacer un orden prioritario. Lo primero son acciones de gracias espirituales. Hermano, usted creció en este año. ¿Usted puede mirar atrás y decir que es un mejor cristiano que el año pasado? Sí. Qué buen motivo de gratitud. Señor, gracias por haberme permitido crecer. Señor, gracias porque yo recuerdo que el año pasado yo estaba lidiando con tal pecado en mi vida. Y ahora cuando miro atrás, óyeme, qué bueno que esa lucha ha terminado. Gracias, Señor, porque uno de mis hijos mejoró en tal área, porque mi esposo avanzó en tal área. Así que las primeras acciones de gracias que nosotros debemos de buscar son espirituales. Los segundos son familiares. ¿Cómo es el ambiente de su casa, mi hermano? ¿Hay armonía en su casa? ¿En su casa es un remanso de paz y tranquilidad? Bueno, miren, dé gracias por eso, más que por cualquier otra cosa, porque eso es escaso. Eso es escaso. Con mucha frecuencia nosotros le decimos a nuestras hijas, sobre todo cuando oímos a los vecinos peleando y diciéndose varios cariñitos, eso es muy normal, den gracias por el ambiente que se respira aquí en su hogar, porque muchos de los hogares no son hogares, son sencillamente casas con personas que viven dentro, que viven peleando, que viven diciéndose cosas, que viven en enemistad. Me compré mi casa este año. Qué bueno. Pero hay un hogar allá adentro. Hermano, usted puede estar en una casa que se está cayendo. Si tiene un hogar, si los que viven adentro se llevan bien y se aman entre sí, no hay casa que valga eso. No importa que quede en el sector residencial más alto de aquí del país. No hay casa que valga eso, mi hermano. ¿Cuántos quisieran cambiar todo su dinero por tener una familia armoniosa? Hermano, si usted tiene una familia así y usted no da gracias, usted está pecando contra Dios. Dé gracias por eso, porque es una joya, una rara joya. Y Dios es que ha permitido que las cosas sean así. En tercer lugar, de salud. Salud. ¿Usted está sano? ¿Cuántas veces fue internado usted este año? Ninguna, pero de gracias. ¿Usted sabe toda la gente que se internaron y que estuvieron a punto de morir y los que murieron? De gracias. De gracias por su salud. Y en cuarto lugar, y es el lugar en que debe de estar, por las cosas materiales. Hermano, usted recibió un ascenso en su trabajo. Qué bueno, dele gracias al Señor. Usted mejoró su condición económica. Qué bueno, dele gracias al Señor. Pero es ahí que va, después de lo demás. Porque aquellas otras cosas son más importantes. Esto es importante, pero las otras son más importantes. Y al final, otros, si aparece algún otro motivo de acción de gracias que usted pueda dar, que no se relaciona con esos cuatro, pues usted lo pone allí. Hermanos, es útil hacer este ejercicio. Es útil porque eso va a traer a su memoria las misericordias de Dios, el favor de Dios para con ustedes y para con nosotros. Pero en tercer lugar, hermanos, En tercer lugar, una otra razón por la que nosotros no somos todo lo agradecido que debiéramos es porque tenemos la fuerte tendencia a concentrarnos en lo que queremos y no tenemos, de manera tal que se nos borra toda visión de lo que sí tenemos. No hay cosa más grande que una persona terca, que una persona obsesionada por algo. Y lamentablemente a veces nosotros nos obsesionamos por diferentes cosas, materiales o no. Hermanos, cuando nosotros permitimos que aquello que no tenemos nos quite el gozo de disfrutar lo que sí tenemos, nosotros estamos pecando de una manera grave contra Dios. Nosotros hemos dicho en otras ocasiones, y no nos es gravoso repetirlo en esta mañana, que cuando nosotros nos quejamos, nosotros estamos pecando directamente contra la persona de Dios. O pecamos contra su bondad, o pecamos contra su sabiduría, o pecamos contra su poder. Porque estamos diciendo que hay algo bueno que Dios no nos lo quiere dar. Por lo tanto, Dios no es bueno. Oye, pero ¿por qué no me da Dios eso? Yo quiero eso y Dios no me lo da. Si usted se queja, está diciendo a Dios que Dios no es bueno. No, nunca jamás. No, yo sé que Dios es buenísimo. Ah, entonces, ¿qué pasa? ¿Tú crees que Dios no sabe lo que tú quieres? Sí, Dios lo sabe. Por lo tanto, no podemos pecar también en contra de su sabiduría. Bueno, lo sabe, pero quizás no quiere o no puede. No puede, entonces está pecando contra la omnipotencia de Dios. Hermanos, Dios sabe lo que es mejor para nosotros. Dios lo sabe. Y Dios quiere darnos lo mejor y Él tiene el poder para hacerlo. Así que si Él no nos da aquello que nosotros anhelamos, es porque Él entiende que en ese momento no es lo mejor para nosotros. Y quizás no es lo mejor para nosotros, ni en ese momento ni nunca. Dios nos da exactamente aquello que es bueno. ¿No dijo el Señor Jesucristo, si vosotros siendo malos sabéis dar buenas dádivas a sus hijos, cuánto más lo hará el Padre Celestial? Hermanos, si nosotros siendo pecadores procuramos lo mejor para nuestros hijos, ¿cómo pensamos que habrá cosas buenas para nosotros que Dios no nos las quiere dar? Dios sabe lo que es bueno para nosotros, hermanos. No nos quejemos. Hacer un listado de lo que tenemos de Dios nos ayuda a no quejarnos y a darnos cuenta que lo que tenemos siempre es muchísimo más que lo que nosotros queremos y no tenemos. Hágalo con honestidad, hermano. Hágalo con honestidad. Y usted se dará cuenta que son tantas las razones por las cuales dar gracias a Dios, que cuando usted la para frente a aquella cosita, a aquella situación que usted le mortifica y que usted quiere cambiar, es abrumadora la cantidad de cosas que recibimos de mano de Dios, para que seamos motivados al agradecimiento. Así que, hermanos, hagan una revisión del año anterior y ustedes se darán cuenta cuántas cosas han recibido de mano de Dios y cuánta razón tenemos para ser agradecidos. Podemos revisar los avances espirituales, quizás la conversión de algún miembro de nuestra familia, el crecimiento, el avance en áreas que estuvimos lidiando y finalmente el Señor nos ha concedido, avanzar. Podemos considerar nuestra familia, los miembros de la familia que conocen al Señor, cómo ha sido nuestra salud y aún los avances materiales, las cosas materiales que Dios nos ha concedido. Hermanos, hay tanto por qué dar gracias que nosotros a veces nos olvidamos de honrar a Dios por lo que debemos. Uno de los ejemplos que yo siempre pongo, nuestros cuerpos necesitan alimento. Es una necesidad. Pero ustedes no han

0: pensado que Dios pudo hacer que nosotros sencillamente nos alimentáramos con una pastillita que no sabía nada? Nos la bebimos, ya están alimentados. Óyeme, Dios llenó su creación de cosas con sabores y nuestras bocas con papilas gustativas. Y hermanos, qué bueno es cuando uno tiene hambre pensar en una comidita esa que a uno le gusta. Es una misericordia de Dios. No tenía que ser así. No tenía que ser así. Dios en su misericordia lo hizo así. Dice que Dios hizo todas las cosas en abundancia. ¿Para qué? Para que las disfrutemos. Hermanos, Dios es bueno y nos da las cosas para que las disfrutemos. Pero nosotros tenemos que glorificarle y darle gracias a Dios por ello. Ciertamente cada uno de nosotros tiene, debe de tener testimonios que dar de la misericordia y la gracia de Dios en su vida de diferentes maneras. Pero hay otras cosas, hay otra cosa que se hace cuando empieza un año. Cuando termina un año se da gracias. Cuando empieza un año, con mucha regularidad las personas se establecen metas, propósitos, cosas que quieren lograr. Yo quiero lograr esto, yo quiero lograr aquello. Definitivamente hay un propósito fundamental, hay una meta fundamental hacia la cual nosotros como cristianos debemos de correr todo el tiempo. Nosotros fuimos creados con un propósito, que es el de glorificar a Dios y gozarnos de Él para siempre. Y la vida cristiana se presenta como una vida de constante crecimiento. El apóstol Pablo proseguía una meta y dice, yo no soy perfecto ni pretendo haberlo alcanzado, pero prosigo al blanco. El apóstol Pablo presentaba la vida cristiana como una carrera continua. Y pudiéramos decir una carrera de obstáculos, donde hay cosas que hay que ir sobrepasando. Y siendo el apóstol Pablo, dice, no soy perfecto, todavía me falta camino por recorrer. El apóstol Pedro, al final de una de sus epístolas, exhortaba a crecer en la gracia. Hermanos, no importa de qué manera lo digamos o lo expresemos, el asunto es que definitivamente todos nosotros tenemos áreas en las cuales nosotros debemos de mejorar para ser mejores cristianos. Hay áreas en nuestras vidas que nosotros debemos de mejorar. Hay áreas con las cuales debemos de trabajar, áreas débiles o áreas pecaminosas con las que los cuales nosotros tenemos que lidiar. Y qué bueno es poder hacer un listado de estas cosas y proponernos trabajar con ellas a lo largo de todo el año. Pero lo cierto, hermanos, es que es importante que nosotros nos establezcamos metas. ¿Qué es lo primero que tenemos que hacer? Lo primero, hermanos, es determinar cuáles son nuestras áreas débiles. ¿Dónde estamos cojeando? ¿En qué estamos fallando? ¿Qué sabemos que debemos de mejorar en nuestras vidas? Estamos hablando, hermanos, de un autoexamen, algo que es bíblico. La Biblia nos enseña a autoexaminarnos. Así que lo primero, hermanos, es determinar en qué área de mi vida yo estoy fallando. Si usted es el padre de familia, te pone ahí tal área, si es la madre o si son los hijos. Ahora, hermanos, eso no es suficiente. Yo les voy a sugerir otra cosa. Esto es algo que debe ser un proyecto familiar. Esto usted debe hacerlo con el resto de su familia. Después que usted hizo un autoexamen y usted determinó que usted debe de mejorar en estas áreas, hermanos, en segundo lugar, dele la oportunidad a los demás miembros de su familia a que le sugieran áreas en las que usted debe mejorar. ¿Cómo no? Sí, claro que sí, porque hay áreas que nosotros no vemos, o hay otras que vemos pero las queremos tanto que no quiero que no las toquen. Y hermanos, qué bueno es que los demás miembros de la familia puedan decir, papi, yo pienso que tú debes de mejorar en tal área. Hermanos, eso no le va a restar autoridad. Eso no le va a restar autoridad. Usted sencillamente se está presentando delante de su esposa y de sus hijos como un pecador que ha sido redimido por el Señor Jesucristo y que quiere mejorar y que va en pos de la santidad. Permita a sus hijos, a su esposa, decirle qué áreas cree que debe mejorar. Bueno, lo que pasa es que mi hijo es muy chiquito, él apenas lo que tiene son 5 años. Permita que su hijo de 5 años hable. Quizás no le diga nada, pero hermanos, quizás le dé un susto y le señale cosas que usted se quede con la boca abierta. Ha sido mi experiencia. A veces los hijos perciben mucho más de lo que nosotros nos imaginamos. Y a veces pensamos que ellos están en Babilonia en la casa, que ellos están en el limbo. No, hermanos, no están en el limbo. Ellos no tienen la forma de expresar lo que tenemos nosotros. Ellos no pueden esquematizar lo que está pasando ni dar una charla acerca del asunto. Pero ellos ven mucho más de lo que nosotros nos imaginamos. Mucho más de lo que nosotros nos imaginamos. Así que, hermanos, yo les sugiero que hagamos esto. Eso es una forma de establecer en qué áreas debemos de trabajar. Esto puede abarcar muchísimas áreas, hermano. Yo le puedo dar ejemplos para que usted tenga una idea. Le puedo dar ejemplos de áreas. Quizás usted tiene problemas con su vida de oración. Oye, me que a veces no tengo tiempo, a veces oro rápido. Bueno, hermano, póngase como una meta en este año mejorar su vida de oración. O mejorar su vida devocional personal. O mejorar la vida devocional familiar. Quizás usted tiene problemas con el uso del tiempo. Hay personas para las que el tiempo no existe. Y si usted lo deja, ellos planifican en un día, en una hora, 17 actividades. Y usted tiene que decirle fulano, pero es una hora nada más. Y ellos no lo ven. Y el que tiene un uso correcto del tiempo se escandaliza, pero para el otro es como si no fuera nada. Organícese. Establezca como propósito en su vida hacer un mejor uso del tiempo. ¿Ustedes son de los que siempre llegan tarde? Propóngase llegar temprano a los cultos. Usted tiene problemas con su lengua, que a usted le gusta mucho hablar. Dice la Escritura que en las muchas palabras no falta pecado. Como a usted le gusta hablar, con mucha frecuencia habla de otros. Con mucha frecuencia hiere a otros. Entonces, propóngase a trabajar con el dominio propio en el uso de su lengua. Usted tiende a hablar áspero. Es una persona cortante. Es una persona que a veces le dicen, oye, que ofende. Y con mucha regularidad pasa que el hermano fulano se ofendió porque usted le dijo, pero no era mi intención. Bueno, hermano, puede ser que no sea su intención, pero si hay mucha gente que se ofende por su manera de expresarse, entonces empiece a trabajar con la gentileza. Ese pudiera ser un buen propósito. Cada cual debe de ubicar las áreas en las cuales tiene que trabajar. Un propósito puede ser disponerse a recibir consejo con buena actitud. O quizás somos personas que se nos hace difícil aceptar la amonestación. Hermanos, hay personas que es una bendición señalarles sus faltas. Porque nosotros vamos a amonestar y salimos amonestados con la actitud. Oye, mi hermano, gracias, de verdad yo no lo había visto, yo te prometo que voy a orar por eso. Ora por mí, yo voy a trabajar en eso. Pero hay otros, hermanos, que qué difíciles somos. Siempre tenemos una explicación. Tenemos la explicación perfecta para cada amonestación. Y no hay forma. Si somos así, una buena meta o propósito para este año es aprender a recibir la amonestación con gozo y alegría. A que nuestros pecados salgan a la luz, a que sean señalados. Quizás usted o alguno de sus hijos tiene la fuerte tendencia de manejarse más por deseos que por principios. Hermanos, son muchísimos los ejemplos que nosotros pudiéramos dar. Sin embargo, yo no quiero dejar de añadir algo que es sumamente importante. ¿En cuántas ocasiones durante el año uno viene aquí, escucha un mensaje, se siente amonestado y sale por ahí cabizbajo diciendo, óyeme, es verdad, Señor, ayúdame, yo de ahora en adelante voy a hacer tal cosa? Y a las 3 semanas el mensaje se olvidó y no se hizo nada. ¿Cuántas veces nos proponemos cosas y a fin de cuentas no logramos nada? Hermanos, debemos de establecernos metas, propósitos, pero también debemos establecernos metodología. ¿Cómo lo vamos a hacer? Si nosotros no establecemos el cómo, eso se va a diluir. Si volvemos atrás, supóngase que usted tiene problemas con su devocional familiar o con su vida de oración. Yo voy a orar más. Fantástico. ¿Cómo? Si usted dice voy a orar más y se va por ahí, voy a orar más. No es así que se logra. Usted va a tener que agarrar su horario, revisarlo y ajustarlo. Si no, espérate, yo me voy a levantar más temprano. Yo voy a apartar este tiempo. Escrito. Supóngase que usted va a trabajar con el hecho de recibir la amonestación, de aprender a ser amonestado. Bueno, tiene que tomar medidas específicas. Una medida es, mira, cuando alguien me venga a amonestar, lo primero que yo voy a hacer es no responder. Aunque sea injusta la amonestación, no voy a responder. Ajá, y si es injusta, a usted le hace bien, porque su problema es que usted responde todo. Reciba la injusta también. Propóngase no discutir. Pero no discutir y poner bajar el switch y dejar que la otra persona hable sin usted oír. No. Usted va a escuchar, pero se va a morder la lengua. No, lo que pasó fue... No. Y usted se va a ir para su casa y va a considerar lo que le dijeron, a ver si es verdad. Y si usted cree que es incorrecto, pregúntele a otra persona, ven acá, ¿tú crees que yo hice mal en esta situación? Porque muy posiblemente la otra persona tenga razón y no usted. Pero hay que tomar metodologías específicas y particulares. Otro ejemplo. Tenemos la fuerte tendencia a vivir por deseos y no por principios. No, yo tengo que mejorar eso. Bueno, ¿qué cosas prácticas yo puedo hacer? Tomar la determinación de no hacer ninguna decisión sin antes preguntarse, ¿qué debo hacer? ¿Qué quiero hacer? Yo voy a identificar siempre qué es lo que yo quiero y qué es lo que yo debo para tomar una decisión consciente. Quiero terminar con esto. ¿Por qué no hacerlo? ¿Por qué usted no lo quiere hacer? Si usted encuentra una buena razón, no lo haga. Si encuentra una buena razón para no hacerlo. Ahora, yo sí les puedo dar muchas buenas razones para sí hacerlo. Nos humilla porque manifiesta nuestro pecado delante de nuestros seres queridos. Nos ayuda a crecer. Hermanos, es una ventaja. Yo quiero leer lo que dice Riley en una porción de su libro. Dice él, crecemos en la gracia, hacemos progresos espirituales. Esta pregunta siempre es oportuna, pero especialmente en determinadas ocasiones. Los sábados por la noche, en los cultos de Santa Cena, en el día de cumpleaños, al finalizar el año y otras ocasiones, la pregunta alcanza un realce verdaderamente revelador. El tiempo pasa volando. La marea de la vida decrece rápidamente. Se acerca con premura la hora cuando la realidad de nuestra profesión cristiana será probada. Y es entonces cuando se echará de ver si construimos sobre la roca o sobre la arena. Bueno es, pues, que de vez en cuando nos examinemos y consideremos el estado espiritual de nuestras almas. ¿Crecemos espiritualmente? ¿Crecemos en la gracia? ¿Hacemos progresos espirituales? Estas preguntas deben interesar profundamente al verdadero cristiano. Los cristianos superficiales o cristianos domingueros, poco interés mostrarán por el tema. Su religión es como el traje del domingo, se lleva solo un día a la semana y luego se pone de lado. No les preocupa nada de lo que concierne al crecimiento espiritual del creyente. Estas cosas les son locura. Pero en los corazones de aquellos que se afanan por el bienestar espiritual, tendrán profunda resonancia. Hermanos, yo termino exhortándoles a que saque tiempo para con su familia establecer estos propósitos. Saque tiempo. Si usted es soltero o es solo, hágalo y consígase un amigo íntimo, un amigo cercano con el cual pueda intercambiar esta información para orar por estas cosas, para dar supervisión. Y hermanos, déle oportunidad a los miembros de su familia de expresarse con respeto, con altura. Déle la oportunidad a sus hijos de decirles qué creen ellos acerca de la vida cristiana que usted está llevando. Aunque tenga temor, désela. Y hermanos, escúchelos, considérelo, y yo les aseguro que su familia va a ser una mejor familia y que, sobre todo, lo más importante, usted va a glorificar a Dios y va a ser de bendición para los suyos y para los que los rodean. ¿Por qué no hacerlo? ¿Por qué no hacerlo? Si tiene una buena respuesta, no lo haga.
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